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0: buenas noches, bienvenidos al 102.7, gracias por acompañarme una semana más, lunes 6 de julio de 2026, cuando son las 7 de la noche con 10 minutos. Mi nombre es Alfredo Navarro y estás en las noches de Globo, donde estamos iniciando una semana rica y sabrosa, pero sin antes, darte la bienvenida a ti que me estás escuchando en tu casa, en tu automóvil, aunque te encuentras trabajando y estás en el negocio, en la casa, en el taller, en la oficina. ¡Ah, qué buena es la radio! ¡Qué buena es la radio! Y por supuesto, para toda la gente bonita que me hace el favor de sintonizarnos acá en toda la zona norte del estado. Pero quiero mandar un abrazo y un saludo a toda la región que nos rodea aquí en la ciudad de Poza Rica de Hidalgo, Veracruz. Un abrazo para toda la gente de Coatzintla, Tihuatlán, Papantla, Tuxpan. ¿En dónde más nos escuchan? Bueno, obviamente, pero acá.
1: ¿Ya lo dijiste?
0: Coatzintla, ya.
1: Coatzintla,
0: Tecolutla,
1: Álamo.
0: Álamo.
1: Esmeralda, Gutiérrez Zamora.
0: Está conmigo hoy el buen Danny Boy. Danny Boy, ¿cómo estás?
1: ¿Qué onda, mi hermano? ¿Cómo estás? Pues la neta, los ánimos no muy chidos por lo sucedido ayer con la selección. Pero pues, ¿qué te digo?
0: Así estás, es triste, te veo triste.
1: La neta, sí, yo creo que como muchos mexicanos nos ilusionamos. Y aparte, pues a mí me gusta mucho el fútbol. Y no lo juego porque no lo juego bien. Pero pues sí, yo creo que la ilusión que hizo con todo el país. Y fíjate que estuvo padre, porque nunca había visto yo a un país tan unido apoyando a la selección desde hace mucho tiempo. Bueno, yo nunca lo había visto así, nunca.
0: Estábamos platicando hace un momento por ahí con unas personas, ya ves que vengo de entrenar a los chavitos.
1: Ah, ok.
0: Y dijo algo que, dije yo, híjole, es muy difícil hablar de fútbol con ciertas personas que a lo mejor, como dices tú, nos vendieron humo, dice, porque no es una experiencia que levantó la unión de los mexicanos, no, para eso no contrataron a Javier Aguirre. A Javier Aguirre lo contrataron para ganar el Mundial. Y nunca nadie va a entender por qué sacaste a Quiñones, va a ser la pregunta.
1: Es un proceso, no es como cuando terminas una relación, yo creo. Con primero la tristeza y ahorita es como que la rabia y digo, hermano, o sea, ¿por qué no metiste a la hormiga en ningún minuto de los juegos? O sea, dejando a un lado que le vaya a las chivas, digo, ¿por qué no metiste a la hormiga y pasó esto? Híjole, ¿por qué sacaste a Quiñones?
0: Yo estaba confundiendo a la hormiga, ¿cómo se llama?
1: ¿Con quién?
0: La hormiga, ¿cómo
1: Armando
0: se llama?
1: González.
0: Armando González. Yo quería decir Brian Gutiérrez.
1: No, Brian Gutiérrez igual de Chivas, pero él sí jugó.
0: Pero perdió. No, totalmente sí. Mal. Y Santi Jiménez muy mal. ¿Por qué metió al Memote?
1: No, hombre, Santi, en lugar de apoyarse, lesionó. Es como que voy a ayudar y terminas afectado, pero bueno.
0: Sabíamos que esto podía pasar. Estuvimos platicando por ahí el día viernes.
1: Sí.
0: Y yo creo que era el único que dice, pues sí quiero que ganen la selección, pero seamos realistas. No va a ganar.
1: Uno es realista, o sea, uno es realista. Sí está la ilusión y todo el apoyo, pero sí llega un momento en el que dice, ya sabes que es una potencia Inglaterra
0: y
1: pese a la altura y todo, pero como decían los comentaristas, se dicen todos, en la oportunidad que tenía Inglaterra para atacar, lo aprovechaba al máximo.
0: Aparte, ¿dónde está la mejor liga del mundo?
1: Pues allá, ellos básicamente fundaron el fútbol y pues qué.
0: Entonces fue, era muy difícil, pero pues bueno, se agradece. Fueron más.
1: A ver,
0: más...
1: yo te pregunto, tú como experto de fútbol.
0: No, no soy experto.
1: A ver,
0: ¿no?
1: Bueno, como conocedor de fútbol, ¿tú crees que si México hubiera empatado pues en los minutos primeros para llegar al tiempo extra, ¿crees que la historia ha sido diferente?
0: No.
1: ¿Crees que hubiera sido ganando Inglaterra?
0: Claro que sí. Ya estaban los cambios hechos y los cambios no funcionaron. Entonces ya. No se iba a poder hacer nada más, por supuesto que no. Fue muy superior. Lamentable, pero todos queríamos más. Sí. Queríamos más pachanga, la neta.
1: Pues más que pachanga, sí. No, o sea, pero pues también la ilusión, o sea, de ver a tu selección, pero pues bueno.
0: ¿Qué ilusión?
1: Sí, bueno, es que a lo mejor hablamos diferentes, ¿no? A lo mejor tú te vas más por la parte de fútbol.
0: Objetiva,
1: pero la neta, pues yo sí me emocioné mucho, la neta. Y te digo, a mí me gusta el fútbol y cuando mi equipo juega mal, digo, están de la fregada. Pero pues me emocioné.
0: Ando bien jodido en la garganta.
1: Fíjate, yo no sé qué onda, no sé si fue por gritar los goles de México o qué onda, pero previo a estos últimos partidos me dio tos, porque como que anda pegando mucho la gripa, la tos.
0: No, ya.
1: Estaba muy fuerte.
0: Tú me contagiaste, tú y la Monse. Oye, pero este, se fue a Brasil.
1: Ya ni me digas.
0: Se fue a Portugal.
1: Para mí ya acabó eso.
0: Se fue a Portugal, se va a México, que obviamente para nosotros era el que queríamos, sí, claro, que avanzara.
1: Iba perdiendo Estados Unidos, no sé si ya este...
0: El último anfitrión.
1: Sí, acabó. Pero creo que iba perdiendo. Pero mira, yo veía el torneo solamente por México principalmente, por Brasil, porque desde niño siempre me ha gustado la selección de Brasil. Y pues por Cristiano Ronaldo, pero pues ya se acabó. Entonces
0: ya se acabó. 2-1 perdió Estados Unidos. Oye, me mandaron un audio y me lo mandó. Te estoy escuchando, nada más y nada menos que... ¿Se podrá decir? De la que ocupa mi cabina.
1: Ah, no, pues adelante.
0: Mi Vane Miranda.
1: Saludotes.
0: Está mandando audio. Los voy a poner al aire nada más para que se le quite. Pero ahorita mejor los escucho. Ya después vemos si los paso. Pero...
1: Oye, mi querida Vanessa también es muy, muy buena en el fútbol, ¿eh? Conoce. Aparte, fíjate que...
0: Pero es güera, bueno, rubia, le iba a Inglaterra.
1: Fíjate, esta empresa, no sé, pero siempre se llena de americanistas.
0: ¿Cómo?
1: Esta empresa está llena de americanistas.
0: Pues tú eres el único inadaptado, hijo.
1: No, hombre. A ver, es Alfred Navarro le va a la América. Este, mi querida Vane le va a la América. Braulio le va a la América. Este,
0: ¿ah, sí?
1: Sí, Braulio le va a la América. Sí, hay varios americanistas. Ah, mi querido DJ Philly, que está en los controles allá en EXA, le va a la América. Hay mucho americanista y mucho del Cruz Azul. Monse le va al Cruz Azul.
0: Ay.
1: Fíjense, ¿cómo comimos ya el fútbol? Que estamos muy unidos. Y
0: ya no vamos a hablar de fútbol, pero gracias a la selección mexicana por haber hecho el intento. No se logró, ni modo. Vamos a tener una noche muy bonita aquí en las Noches de Globo, así que ya, mira.
1: Ponte canción así, no sé, de despedida, no sé.
0: Mira, yo por eso inicié con la de Winner Take It All. ¿Sabes qué? De la canción de Winner Take It All de ABBA, habla de una ruptura amorosa. Uh-huh. Ahí está.
1: Sí, se rompió. Entonces, la relación que teníamos.
0: Se rompió la relación,
1: hombre. Qué feo, la neta, qué feo.
0: Ay, Dios mío. Pero bueno, así es el fútbol. Ya. Perdimos contra los... Yo ahora, si me preguntas, yo no soy como la gente o como las demás personas. No hablo de por ejemplo, de los amigos ecuatorianos. Venga Inglaterra, venga no sé qué. Yo honestamente, después de este resultado y después de ver el fútbol, le voy a Inglaterra. Me quedo con Inglaterra para que quede.
1: ¿Por qué son tus favoritas para...?
0: Me quedo con Inglaterra para que sea campeona del mundo. Porque se la rifaron, se la rajaron de la cancha, pese a las condiciones difíciles para jugar acá. Y yo creo que Inglaterra puede ser.
1: ¿Cuáles son tus favoritas? Para
0: Inglaterra, ellos? No hay más, Inglaterra. Bien. Ahí me quedo.
1: Mejor digo nada porque a mí sí me van a funar.
0: Es que tú le vas a Messi.
1: No, yo no escuchaste lo que dije.
0: ¿Que te cae gordo Messi?
1: No, que dije que... Que no dije eso, Messi. Pero yo dije que era team este,
0: ¿que te
1: Cristiano?
0: Cae gordo Messi.
1: No, no es mucho de mi agrado, la
0: neta. ¿Te cae gordo Messi?
1: Sinónimo, ¿no? Por eso, no es mucho de mi agrado. Y la neta, una disculpa, pero pues yo espero no vaya...
0: No, aparte, bueno, si el camino a alguien se lo hicieron fácil, ha sido ellos. Puro equipo africano es el que han estado enfrentando. Seguirán enfrentando. Yo creo que si pasan ahorita van contra Egipto.
1: No, nada más faltó veteranos FC para que nos pusieran.
0: El asunto es que ya se fue Neymar. Ya se fue Memo Ochoa. Ya se fue Cristiano Ronaldo. Una tristeza enorme. Y pues bueno, ya se fue Donovan.
1: No,
0: Estados Unidos.
1: ¿Cómo se llama? Hay uno nuevo, ¿no? Que es como que ocupa el lugar de Donovan.
0: No sé, hoy vamos a escuchar ABBA, que es de allá de Inglaterra. Vamos a escuchar Queen, que es de allá de...
1: Ahorita tengo otra canción de Los Temerarios, para que les voy a la mejor.
0: Gracias, mi Danny Boy. Vamos a más música esta noche en las Noches de Globo. Y vámonos a escuchar I Love You, Want Me, de El Lobo en el 102.7.

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1: 7 de la noche con 23 minutos. Gracias por continuar aquí en el 102.7. Y pues bueno, dejemos de hablar de fútbol. Fue una noche triste la de anoche, pero ya estamos aquí con todo el ánimo porque la vida continúa, la vida sigue. Y pues bueno, la Copa Mundial va a seguir llevándose a cabo y pues nosotros tenemos que continuar disfrutando de esta justa futbolera sin nuestra selección. Y pues ni modo, así es esto. Gracias por estarse poniendo ya en contacto conmigo a través del 782-217-3490. Y por supuesto, recuerda que si tú quieres mandar un Globo WhatsApp, mándamelo el día de hoy. Puedes dedicar una rolita a quien tú quieras. Aquí leemos tu mensajito y leemos tu dedicatoria en vivo. Si quieres también, a lo mejor, mandar un audio dedicándole una rolita a alguien, lo puedes hacer también con tu propia voz. Aquí lo ponemos completamente en vivo. Y lo mucho que te vas a divertir esta noche, esto no lo vas a poder cambiar, por supuesto, porque estamos completamente en vivo para hacer el programa que a ti te gusta escuchar. Gracias a todos los que ya se están poniendo en contacto a través del Globo WhatsApp. Un abrazo para mi querida Vane Miranda. Dice por acá, ¿qué tal? Buenas tardes, un saludo para el camellito. Y compláceme con la canción de Lady in My Life de Michael Jackson. Ahorita lo escuchamos, por supuesto. Dice, hola Alfred, hola, ¿cómo estás? Ya haciendo acto de presencia, ya me volví tu fan número uno. Muchas gracias, dice, un saludo para el famosísimo Azulito, que te escucha aquí en el rinconcito alfarero, para ser exacto, en el municipio de Sautla, Puebla. Un favor, ¿me puedes poner la canción Me Gustas Tal Como Eres de Luis Miguel? Gracias, claro que sí. Ahorita te ponemos tu rolita. Y un saludo al Azulito hasta allá, Sautla, Puebla, en el rinconcito alfarero. Muchísimas gracias por estar presente en las noches de Globo. Dice por acá, Alfred, buenas noches. ¿Puedes poner para el chofer barbón del taxi 3740? Disfruto de Carla Morrison, claro que sí. Y dice todavía, y de pilón, ojo por ojo, de Kenia Oz. Kenia Oz. Para el 3740, ahorita la ponemos con mucho gusto. Dice por acá también, ¿me puede poner la canción de Maná? Mándame una señal, que tenga bonita noche. Igualmente, muchas gracias. Ahorita te ponemos tu rolita. Y vamos a empezar entonces con esta canción escrita y lanzada ya en 1982. Y pues bueno, esta canción obligaron a Michael Jackson a cantarla con las luces apagadas. Y literalmente suplicar para lograr la interpretación vulnerable. Del álbum Thriller de 1982, escuchas The Lady in My Life de Michael Jackson en las noches de Globo.

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3: 7:31 p.m. Me gustas tal y como eres, de Luis Miguel, en el 102.7.

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1: Ya estamos de regreso, 7 de la noche con 35 minutos. Gracias por continuar aquí en el 102.7. De verdad que, como siempre les digo, van a decir, ay, ese siempre dice todo lo mismo todos los días, pero es que de verdad me hacen muy feliz sus mensajes y gracias por estar en contacto ya a través del Globo WhatsApp desde la primera hora de iniciado, desde el primer minuto de iniciado este programa que está hecho y diseñado para ustedes. Ya están en contacto conmigo y eso de verdad que no hay cómo agradecerlo. Hace un ratito que estaba yo allá en el campo de fútbol entrenando, terminando el entrenamiento de los chavos, me decía una maestra, me decía, señor locutor, yo, mande. Oiga, dice, ponga música en español. Sí, les pongo, yo pongo lo que ustedes me digan, mándenme un mensajito, lo que quiera escuchar, aquí lo escuchamos, porque hemos escuchado de un poco de todo, excepción de música regional mexicana, pero pues hemos escuchado un poquito de todo, así que para eso está el Globo Watts y para eso estoy yo aquí al frente de las noches de Globo, para que tengan ustedes un programa que ustedes mismos disfruten y que conozcan el gusto de, por supuesto, de las demás personas, y que hay canciones que muchos, a lo mejor jovencillos todavía, no saben, de rolitas que ustedes o que tú puedes escuchar o que tú escuchaste en los 70s, en los 80s o en los 90s, ¿por qué no? Por ejemplo, los que somos de Belinda para acá, pues nada más sabemos de Belinda para acá. Pero bueno, tengo muchos más mensajitos y dice, hola, hola, un gusto saludarte. Te quiero, yo también te quiero. No, dice, quiero mandarle un saludo a mi amiga Teresa Martínez que te está escuchando. Hola, Tere, ¿cómo estás? Gracias por escucharme, Tere Martínez, en las noches de Globo. Bienvenida. ¿Por qué no habías venido, Tere? A ver, platícame. ¿Qué te hacía perderte las noches de Globo? Me gustaría que nos pusieras una canción de la banda Backstreet Boys, de la banda, y todos de la banda machos. Vamos, dice, por favor, Lobo Hombre en París. Esta la pediste el viernes. Saludos, Alfred. Saludos para ti también, Lobo Hombre en París. Dice por acá, saludos, amigo presente. Un saludo a mi querido René, que nos escucha, anda ruleteando. Eso es todo. Dice por acá, Alfred Navarro en las noches de Globo. Saludos al rey. Saludos al rey. Ni siquiera dice así. Dice, saludos, rey. Saludos. Buenas noches. Buenas noches. Vamos a echarle más sal a la herida. Pon la de los Beatles de Hey Jude. Hijo de mano. Ya ven. Pero si les encanta la mala vida, les gustó que los ingleses metieran 3 goles. Iba a decir otra palabra, pero... Hola, Alfred. Super programa. Pon Sweep chidos. Sweepers chidos, dice. ¿Me puedes poner la canción de Snowman? Decía, porfa, te escucho.

Desde Puebla. Ey, sigue con la de Snowman. Dice que no se la pongo. Luego te vas antes, mi chavo. Hay que hacer fila, ¿eh? Pero claro que sí la ponemos en un momentito más. Hola, buenas noches. Ya te estamos escuchando en la Sierra Norte de Puebla. Puedes complacernos con la canción de Te Quiero Tal Como Eres de José José. Gracias, por supuesto que sí. Más mensajitos, más saludos. Hay mucho, mucho, mucho más en las noches de Globo. Pero por ahora, por lo pronto y por lo tanto, ¿qué vamos a escuchar? A ver, ya escuchamos la de The Lady in My Life de Michael Jackson. Ahí quedó la complacencia. Ya que ya escuchamos Me Gustas Tal Como Eres de Luis Miguel. Y por acá, mándame una señal, dice por acá. Ya la tenía aquí, ya sé cuál seguía. Seguía la de Carla Morrison para el Barbón del 3740. Así que vámonos a escuchar a Carla Morrison en las noches de Globo.

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1: 7:43. Vas a escuchar a Maná con Mándame una señal aquí en el 102.7. No te muevas.

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1: Siete de la noche con 47 minutos. Ya estamos de vuelta en el 102.7. De verdad que aunque no lo crean, se me está cerrando la garganta. Pero aquí estamos con todo el ánimo de continuar complaciéndolos con todas y cada uno de las rolitas que están pidiendo a través del Globo WhatsApp. Así que no sé a través de qué medio me escuches tú, pero si no sabes cómo hacerlo cuando vayas a salir de casita, descarga la app. La encuentras como FM Globo a través de Play Store o App Store. Ahí la puedes descargar y escucharnos en donde quiera que te encuentres. Asimismo, si estás en la oficina, pon en la web, a través de la web fmglobo.com/Poza Rica, y asimismo también puedes escucharnos en cualquier parte del mundo. Pero si sintonizas la radio de tu celular o de tu automóvil o la radio en casa, 102.7 es la señal que tiene éxitos todo el bendito día. Gracias por estar también mandando sus mensajitos a través del Globo WhatsApp. Tenemos muchas rolitas por poner el día de hoy, muchas canciones que ponerles para que obviamente no se queden sin escuchar su complacencia. Tengo, ahora verán, 1, 2, 3, 4, 5, 6, 7, 8, 9, 10, 11, 12, 13, 14, a la mecha. Hay mucha chamba el día de hoy. Ustedes me han dado mucho trabajo el día de hoy, así que quiero complacerlos a todos y cada uno de ustedes. Y vámonos rápidamente a escuchar entonces este éxito de los 90 que va dedicado para nada más y nada menos para Teresa Martínez, que nos está escuchando en este momento. Y vas a escuchar nada más y nada menos que a los Backstreet Boys con este éxito llamado I Want It That Way en el 102.7. Venga.

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1: Una complacencia más. Vas a escuchar cuando son las 7 de la noche con 52 minutos. Lobo Hombre en París de la Unión en las noches de Globo.

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1: 7 de la noche con 56 minutos, ya estamos de vuelta en las noches de Globo. Voy a leer los mensajitos porque hay mucho, mucho, mucho y no quiero que se queden ustedes sin escuchar su rolita esta noche. Dice, buenas, buenas, me puedes poner la de tú y yo somos uno mismo de Timbiriche al papucho del taxi. Están enamorados del 3740, qué barbaridad. Dice por acá, Inner Circle, a la la la la long, a la la la la long, long, li, la la la long. Eso me recuerda a Paco Stanley, no sé por qué. Esa es petición del día de hoy, bro. Ok, petición del día, vamos a ver de qué año es, a ver si la ponemos como éxito del rock. O a ver, vemos. ¡Ey! Se me olvidó mandarle un saludo a mi amigo Esteban Quito. Esteban Quito. No lo había pensado. Buen apodo. Y si le puedes poner la canción Estoy a su lado. ¡Auch! Está a su lado. De Soda Stereo, gracias. Dice por acá, su máquina. Dice, buenas noches. ¿Me puedes complacer, por favor, con la canción de Good Vibrations de Marky Mark and the Funky Bunch? Gracias. Bendiciones infinitas. Atentamente, Estefanía. Gracias, Steffi. Un abrazo para ti. Hola, Alfred. Muy buenas noches. Espero que te encuentres bien. Me encuentro adolorido de la garganta, tío. Porque ahora vamos a ser españoles, porque la selección de España va a quedar cambiada. Yo voy a Inglaterra. Saludos aquí de Tommy. Tommy, ¿cómo estás? ¿Me podrías poner algo de Madonna? Se llama Holiday. Gracias, saludos aquí desde la central camionera. Buenas noches. ¿Cómo estás? Mucho gusto. Jorge, que ya es parte del programa como todos los días. Ya siento que entras como lapicito. como el lapicito del lapicito de gomita y lapicín.
2: Te escuché cómo hablaban.
1: ¿Cómo?
2: Te escuché cómo hablaban.
1: ¿Yo te hablaba? No, es que, ¿qué crees? Dani vino a meterse, quería quitarte tu lugar.
2: Ahorita voy a hablar
1: con él. Se habla con él, por favor, mi George.
2: Que pase a recursos.
1: Buenas noches, mi buen George. Gracias. Muchas gracias, ya nos vino a dejar basura aquí, George. Vino a dejar su chamba. Entonces dice, no, ya no le vamos a mover. Vamos, ahorita leo sus mensajes porque se nos acaba el tiempo. Y por acá, como dijeron, vamos a echarle más sal a la herida. Vámonos a escuchar a los Beatles con Hey Jude. Vámonos a escuchar a los ingleses en las noches de Globo en esta noche de dolor.

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4: Ocho de la noche con 4 minutos, escuchas Snowman de Sia en el 102.7.

0: 8 de la noche con 7 minutos. ¿Qué creen? Les voy a platicar algo. A ver, arrímate ya, porfa. No lo vayas a mover porque está de mírame y no me toques. Pero tengo un invitado el día de hoy. Es un fan que vino a verme y me trajo una bebida. ¿Cómo estás?
1: ¿Cómo que qué pasó? ¿Cómo que arrímate? ¿Qué pasó? ¿Qué pasó? Invítame algo de perdido, Alfred Navarro.
0: No, tú me invitaste, mira. Me gusta que me haya traído una bebida el día de hoy. Pero vamos a dejar que se ponga el tiempo porque me duele la garganta. Gracias.
1: De nada, gracias, amigo. Es que te vi en el campo con los niños. Te vi muy cansado y dije, hay que llevarle algo al profe.
0: Hombre, muchas gracias.
1: Quería algo amargo, pero aquí no se puede.
0: No tomo.
1: Ah, bueno. Aparte,
0: no tomo. Está bien, así. Bebidas energéticas.
1: Ah, bueno, perfecto, profesor.
0: ¿Qué tal? No me digas, profe, Alfred.
1: Alfred. Feo para la banda.
0: Profe, es allá en el campo de fútbol. Además.
1: ¿Qué tal, Alfredo? Buenas noches. Gracias por el espacio.
0: No, hombre. Gracias por el espacio.
1: Ya sabes, amigo.
0: Ya le sabes al medio.
1: Claro que sí, amigo. Oye.
0: Oye, pero qué gusto que me escuches todos los días. No te creía, pero gracias. Gracias.
1: Tengo una duda.
0: A ver.
1: ¿Pagaste o no pagaste?
0: Cállate. Qué barbaridad.
1: Nos querían cobrar.
0: Ah, sí.
1: Yo no pagué.
0: Mira nada más. Es que allá cuando hay unos partidos de fútbol, allá era el 18 de marzo.
1: Amateus.
0: Yo no traía cambio y quería ver el fútbol. Y yo le dije, pago con tarjeta. Y me dijo, nada, ve a Chedraui a sacar dinero. ¡Ay, chingol!
1: Bueno, golazo.
0: Ya, a la tienda de enfrente de ahí del 18 de marzo. Y pues dije, no, mira, ¿sabes qué? Mejor ahorita te traigo. Y nunca regresé.
1: Qué bárbaro. Pero bueno.
0: Esos ejemplos no. Agradeciéndote que me escuches todos los días. Ya te abrí el micrófono para que vean que sí recibimos a los fans aquí en las Noches de Globo. ¿Te gusta el programa? Eso es lo que quiero saber.
1: Es correcto, Alfredo. Es un buen programa, la verdad. Te encargas de dirigirlo muy bien.
0: Muchas gracias.
1: Y así que solito.
0: Me decía por ahí un cuate el día viernes que dice, justo te escuchaba cuando estabas cantando la de porque estoy solito, no hay nadie aquí. Ah, mira, pues ya lo comprobaste. ¿Qué tal te parece la cabina de Globo?
1: Es correcto, no, la verdad está muy bien. Como que hace falta un programa deportivo, ¿no?
0: ¿Aquí?
1: Sí.
0: Ahí el noticiero, ahí se encarga.
1: No, un programa netamente
0: aquí el deportivo. Programa, aquí el noticiero tiene de comentarista deportivo a David Faitelson.
1: Ah, bueno, ya dijiste. Bueno, tampoco compares. No,
0: y ya nos vamos. Y yo me quieres que me meta de programa deportivo si tienen a David Faitelson.
1: No, jamás.
0: ¿Qué voy a hacer?
1: Jamás.
0: Yo me encargo de distraerlos, divertirlos y ponerle la música y las canciones que ustedes quieran escuchar y que siempre uno espera que sean de su agrado porque son lo que ustedes piden. Y ya, mira, ya te mostré. Traigo yo mi playlist.
1: Y es verdad, trae su tumbaburros aquí,
0: Pero no las pongo. No las pongo porque, adiós, gracias. Hay mucha gente que me hace el favor de mandarme sus mensajitos y obviamente pues les pongo sus complacencias. Trato de complacer a todos. A veces el tiempo es muy corto, pero se hace lo que se puede.
1: Sí, si vieran la lista que tiene de mensajes, ¡ala! No, se acaba, ¿eh? No termina la computadora esa.
0: No me creen, ¿verdad? Luego no me creen, pero es de verdad que la compu, bueno, se vuelve loco el Globo Watts que recibe sus mensajitos y siempre con mucho gusto. Te doy las gracias.
1: Gracias, Alfredo.
0: Pero dales el número de taxi.
1: No, cálmate, eso no es aparte. Eso es un oficio de tantos que tengo.
0: Ah, eso es todo. Tu nombre tampoco, nada.
1: No, eso no.
0: ¿Te da pena?
1: No, me da pena. Me conoce la gente, porque me conoce la gente.
0: Yo lo sé, amigo. Muchas gracias por haber estado aquí el día de hoy aquí. Ya conoció las instalaciones de Globo. Eres el primero que se anima a venir. Yo siempre los ando invitando. Y más ahorita los graduados. Quiera venir un graduado, mándeme un mensajito antes y con gusto aquí nos ponemos de acuerdo para que llegue a las Noches de Globo.
1: Fíjate qué es lo que hace falta, Alfredo. Nuevas generaciones de comunicólogos, porque los que están, ay, nanita, quítate que ahí te voy.
0: Que pues yo no soy comunicólogo.
1: No, tú estás hecho.
0: Yo estoy
1: hecho. Pero lo haces mejor que los que dizque estudian.
0: ¿Crees?
1: Sí, la verdad, sí.
0: Muchas gracias. Yo soy abogado de profesión, entrenador.
1: ¿Y barato,
0: por oficio.
1: ¿Qué? ¿Barato qué?
0: Barato de los baratos.
1: Ah, bueno, ok.
0: Te agradezco mucho que hayas venido el día de hoy. Gracias por esta bebida energética que me trajiste ahorita. Vamos a dejar que se ponga un poco al tiempo porque está rico el clima aquí, pero me va a hacer daño en la garganta. Y si lo apago, se friega aquí la consola.
1: No, pues tiene que estar frío el equipo.
0: Te agradezco mucho.
1: A la orden, Alfredo, estamos para servirles.
0: Vámonos a escucharte. Quiero tal y como eres de José José en el 102.7.

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1: Escuchas a Inner Circle con Sweden cuando son las 8 de la noche con 15 minutos.

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1: 8 de la noche con 17 minutos. Gracias. Gracias, muchas gracias al buen Neder que anduvo por aquí. Y pues bueno. Bueno, así como él, qué bueno que tuvo la valentía de venir. Porque yo siempre los ando invitando, pero nadie quiere venir. Pues ni modo. Ni modo. Allá nada más me acompaña aquí el buen Dani, pero pues él está en Exa. Ahí sí no puedo moverlo de allá, ¿va? Ahí está, del lado izquierdo y de frente. De frente no sé quién esté ahorita. Pues bueno, dice, todavía tengo pendiente la rolita de Soda Stereo de... ¿Cómo se llama? Estoy a su lado. Se escucha como la de... Estoy reventando, estoy tan... Buenas noches, ahí está, ya lo leí. Dice por acá, España contra Argentina, la final de la Copa del Mundo, ¿crees? Ya se verá, pero voy a Inglaterra. Dije que voy a Inglaterra, voy a Inglaterra. Dice por acá, oye Alfred, ¿le puedes mandar un saludo a la osa de cara corta? A la osa de cara corta. ¿Quién es esa? Ponle la canción de Nothing Gonna Stop Us Now. A la mecha. Gracias. Al escuchar tu bonito programa, me quedo modo feliz y contenta. Qué bueno. Muchas gracias por escuchar. Ahorita te pongo tu rolita. Dice por acá su máquina. Hola, hola, buenas tardes. Saludos desde la Sierra Nororiental Poblana. Estamos aquí escuchándote. La noche cae triste. ¿Por qué? No, hay que ser felices. Ojalá puedas poner Aquí no es de Caifanes o la de China de Potter. China de Potter. De Harry Potter. Claro que sí, abrazos y bonita tarde. Muchas gracias, excelente programa. Prohibido escuchar a cualquier inglés. ¿Por qué nos haces esto? No, ¿por qué? Ganaron bien y ganaron muy bien. Ya supérenlo. ¡Ya! ¡Supérenlo! Dice, bueno, dice, no, no, las rancheras no son lo mío. Buenas noches, Alfred, ¿me puedes poner esta canción? We are the champions, de Queen, para seguirle echando más sal a la herida. Les encanta la mala vida, yo lo sé. Buenas noches, buenas, dice Alfred. Buen inicio de semana, ¿puedes ponerme la canción de Mis Ojos de Maná? Aunque tenga competencia del 37-40. Ahorita lo puedo. Santo Dios, y esta carta. Los más cordiales para tu finísima persona, convoy. Espero te encuentres más bien, más que bien. Yo por este lado reportándome para solicitarte la rolita Stand By Me y un saludito con muchísimo amor para mi flaquita que se anda aplicando, modulando el fogón, ya que estoy empezando a modular la servilleta, ya que estoy llegando de una misión imposible en otro país. ¿Qué me trajiste? Ya ves que uno es internacional. Por favor, te encargo esa rolita para recordar mi juventud. O sea, que ya está veterano. Cuando salí por primera vez de la secundaria. Eso fue como un castigo. Ya que faltaban morrillos para las chicas, pues mi graduación fue para el siguiente ciclo escolar. Así que yo puedo presumir que salí dos veces de la secundaria. Burro. Bueno, te mando un puño de bendiciones y el primerísimo te acompañe cada momento. Sin más, por el momento quedamos de ochito, dice, y arre con la que barre, 1028 el changuito. Un abrazo, gracias. Muchísimas gracias al changuito, se la rifa. Dice por acá también la de Luis Miguel, si es posible. ¿Cómo es posible que a mi lado? Y mándale, bueno, ese cotizado 37-40. Me pones Alfred para el barbón. Ya lo leí, Alfred. La canción de Monse, no se te olvide, please. ¿Cuál de Monse? De Monse. Alfred, no se te olvide. No, ahorita pongo sus canciones, hombre. Me gustó mucho la canción que pusiste. A mí también. Entonces ya no sé ni dónde me quedé. De las rolitas. Changos. A ver, aquí voy. Vamos a escuchar entonces En las noches de Globo Estoy a su lado de Soda Stereo en el 102.7. Ah, es para el banquito. El banquito, sí. Vámonos. Era este banquito, no el blanquito. Este banquito. Vamos a escuchar Estoy a su lado de Soda Stereo cuando son las 8 de la noche con 22 minutos.

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1: ¿Escuchas Good Vibration de Marky Mark and the Funky Bounce en el 102.7?

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2: Ocho de la noche con 32 minutos, te quedas con She and Him en el 102.7.

8:34, te quedas escuchando Holiday de Madonna para mis amigos allá en la central camionera. Un abrazo.

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1: 7:39 PM, ya estoy de vuelta contigo aquí en el 102.7. ¿Y cómo les va a los chavos en la escuela? Creo saber cómo les va y quiero que me platiquen si todavía les es posible, porque ya estamos entrando en la última, en los últimos 20 de las noches de globo de este lunes, porque ya ni están yendo a clases. Ah, pero se les dijo salgan el 5 de junio y no quisieron. Al final de cuentas, yo creo que pues es lo mismo, ¿no? O según ya salieron de la escuela muchos. Así que para los que se estén graduando o que se graduaron el viernes, muchas felicidades. Los que se graduaron este fin de semana, muchas felicidades. Los que se están graduando el día de hoy, muchas felicidades. Y los que se van a graduar mañana por la mañana, disfruten mucho su graduación. Así que, bueno, o su salida o su fin de cursos de la prima, del kinder, primaria, secundaria o de la preparatoria. Y si te vas a graduar ya de tu carrera universitaria, que tengas mucho éxito en la vida. Vamos a seguir con las complacencias esta noche porque todavía falta un montón, un montón de rolitas que ponerles esta noche. Así que, y el tiempo es corto. Como las posadas, la noche es corta y tenemos que andar. Ya no sé ni en qué rola voy. Ya no sé ni qué mensaje era. Pero está por aquí. Ok, entonces vámonos a escuchar rápidamente para Sautla, hasta el municipio de Sautla, Puebla. Vamos a escuchar esta canción de Starship llamada Nothing Gonna Stop Us Now en el 102.7.

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1: Para la Sierra Norte de Puebla, escuchamos Aquí No Es Así de Caifanes.

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2: Escucha Ojo por Ojo de Kenia Os en el 102.7.

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1: Última complacencia de la noche. Dicen por ahí que es para echarle más sal a la herida. We are the champions, the Queen.

Señoras y señores, niños y niñas, jóvenes y señoritas, de verdad que bravo, gracias, muchas gracias a todos ustedes. Se la han rifado el día de hoy con tantos y tantos y tantos mensajes. Muchísimas, muchísimas gracias por hacer posible cada una de las noches de Globo. Créanme, créanme de verdad que sin su ayuda este programa no sería posible. Y es que gracias a ustedes y a las rolitas que piden es como podemos llevar a cabo este programa. Mañana es noche de World Top 5, así que no te pierdas el programa del día de mañana. Así que, como todas las noches, han sido ustedes complacidos. Mi nombre es Alfredo Navarro y deseo que pases una gran y espectacular noche y que el día de mañana, desde que te levantes, salga todo, todo como esperas. Bueno, estas fueron las noches de Globo. Nos escuchamos el día de mañana. Que Dios te bendiga.

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8: Hola, hola, ¿cómo están? Soy Claudia Mejía. En esta ocasión vamos a hablar de un tema que le compete a las mujeres. Bueno, en parte mujeres, en parte a tu pareja, en parte a todos, porque somos una red de apoyo aquí en esta vida. Debemos de tener siempre redes de apoyo y no estamos solitos. Entonces, pues vamos a empezar. En esta ocasión vamos a hablar de endometriosis. Es una palabra medio rara y tal vez nunca la hayas escuchado, o tal vez sí, pero si eres mujer, seguramente sí. Y para eso está conmigo la doctora Alejandra López Chávez. Ella es ginecóloga y obstetra. ¿Cómo estás?
9: Hola, muy bien, muchas gracias. ¿Y tú?
8: Muy bien, aquí emocionada porque es tu primera vez.
9: Sí, es la primera vez.
8: Endometriosis. O sea, yo escucho endometriosis y endometrio. Bueno, ya nosotras sabemos que el endometrio, pues es esa capita que se suelta cuando estamos en nuestro periodo.
9: Exacto. ¿No?
8: Pero se escucha más peligroso y más feo que solamente
9: sí, suena,
8: eso, ¿no?
9: Suena intimidante la palabra. Exacto, ¿no? Sí. Pues justo lo que mencionabas, o sea, primero hay que entender que el endometrio es esta parte bien interna del útero que va a tener básicamente dos funciones. La función uno es que se va a hacer gruesita entre una regla y la otra, se va a hacer gruesa porque se prepara para recibir un embarazo. Si en esa mujer, en ese mes, no hubo un embarazo, al terminar ese periodo, va a caerse este endometrio en forma de menstruación, ¿no? O sea, el endometrio tiene que vivir justo en la cavidad endometrial y se va a descamar mes a mes en forma de regla. Sin embargo, la endometriosis quiere decir que hay tejido que no es endometrio como tal, es tejido similar. Eso es muy importante, entender que no es endometrio, que es tejido similar al endometrio y que va a estar fuera de esta cavidad, que puede abarcar cualquier parte del cuerpo humano, desde cerebro, desde ¿qué? Pulmones, desde el diafragma, pero principalmente va a estar en órganos pélvicos, que puede ser a lo mejor la vejiga, el uretero, el intestino, o literalmente los ovarios, las salpinges. Si bien esta es la localización más frecuente, no es la única. Entonces, realmente los síntomas van a ser múltiples, muy variados, en muchos matices, y cada paciente lo va a vivir de manera distinta. Entonces, si bien la endometriosis puede tener diferentes grados de afectación, siempre va a haber un dato que nos haga sospechar de ella.
8: Y si dices que es otro tipo de tejido, que puede estar en cualquier otro órgano, si de por sí el dolor que una siente en su periodo, no me quiero imaginar el dolor que sería tener ese tejido en otro órgano. O sea, ¿esto sí es así?
9: Sí, literal. O sea, al final del día, el tejido endometrial sano que está dentro del útero va a tener receptores para ciertas hormonas, ¿no? Estas hormonas, de manera natural, las produce el ovario. Pero también hay hormonas que producimos a través del tejido graso, a través de ciertos procesos químicos. Pero en una paciente sana, estrictamente hablando, y te hago mucho hincapié en esta parte que tú me acabas de mencionar, el dolor que sentimos durante la regla. Y ese es un punto pivote. La regla puede doler. Claro que puede doler, pero hay un grado para diferenciar cuando es un dolor normal, entrecomillado, y un dolor que ya no se considera normal. Y esta palabra de es que para mí el dolor es normal, el normalizar el dolor, creo que es el gran error que podemos cometer desde a veces las propias pacientes que lo normalizan y también nosotros como médicos que no les damos el peso, ¿no? El justo peso a las cosas, ¿no? Entonces, tener dolor durante la regla puede ser normal siempre y cuando no afecte calidad de vida, que no sea un dolor incapacitante, que sea un dolor que te permita hacer tu vida prácticamente normal. Entonces, la endometriosis puede ser extremadamente aparatosa. Pacientes que durante la regla pueden tener sangrado a través del recto, a través de la orina, que pueden llegar a convulsionar, que pueden llegar a tener desmayos, que pueden tener focos de diarrea tremenda durante la menstruación. Y también importante no encasillarlo solo a la regla, ¿no? Porque a veces los médicos podemos caer a que solamente vas a tener dolor durante la menstruación. Y si no estás menstruando y te duele, entonces no es endometriosis. Y eso es un error, porque la endometriosis es una enfermedad crónica. Crónica quiere decir que dura mucho tiempo, que va a ser, se va a ir complicando, que va a ser una enfermedad que va a ser progresiva. Y eso hace que cada vez las molestias vayan siendo más aparatosas. Desde primero ser un dolor, entre comillas, no tan complejo, que a lo mejor con analgésicos se puede tratar, a terminar en situaciones que requieran cirugía por una obstrucción intestinal, porque la función del riñón ya no está del todo bien, y todo porque esta enfermedad es muy agresiva.
8: Nos decías que hay una estadística que nos puede sorprender. ¿Cuántas mujeres lo padecen?
9: La estadística a nivel México se estima que una de cada 10 mujeres va a tener algún grado de endometriosis. O sea, una de cada 10, es impresionante. Sin embargo, tardamos en hacer el diagnóstico en promedio de 7 a 10 años.
8: ¿Qué? ¿Por qué?
9: Es muchísimo, exacto. ¿Por qué? Porque los síntomas son sumamente diversos.
8: Wow.
9: El hecho de que el tejido pueda estar a lo mejor en el intestino puede hacer que tú, al momento de la regla o fuera de la regla, puedas tener colitis, ¿no? Que tengas esta sensación de estar muy distendido después de comer ciertos alimentos, que tengas problemas al momento de evacuar, que tengas periodos de diarrea, porque el intestino se va a irritar por ese tejido y va a hacer que tengas evacuaciones sumamente líquidas, o que puedas intercalarlas con estreñimiento, porque a lo mejor está obstruida una parte del tubo digestivo que no permite que pase la evacuación, y puedes alternar entre diarrea y evacuaciones pues duras con estreñimiento y decir es que es colitis. El tema emocional es algo fundamental. O sea, vivir con endometriosis lleva a las pacientes a tener periodos de ansiedad, periodos de depresión, periodos en los que no saben qué está pasando con su cuerpo, y también es fácil que las encasillemos a, bueno, es que tienes estrés por el trabajo, tienes presiones con la pareja, tienes presiones con los hijos, y más bien va de la mano con todo esto de la endometriosis.
8: ¿Por qué les pasa? O sea, pues, ¿cuáles son las causas?
9: Pues mira, la verdad es que desgraciadamente no tenemos los médicos una certeza de una causa única. O sea, hay muchas teorías de por qué sucede la endometriosis, teorías ya muy viejitas, algunas de ellas que tienen casi 100 años de que las empezaron a estudiar. Hay otra teoría que nos habla de que esto se forma desde que éramos embriones, desde que estábamos en la pancita de nuestra mamá. Nuestras células tienen esta capacidad cuando somos embriones de decidir, bueno, tú eres una célula del hígado, te vas para el hígado. Tú eres una célula del cerebro, te vas a cerebro. Tú eres de útero, te vas al útero. Hay teorías en las que estas células no llegaron a su destino final, se quedaron en el camino y por eso quedaron implantes en varias partes del cuerpo. Hay otra teoría que habla de que el cuerpo tiene esta capacidad de transformar un tipo de célula a otra. O sea, hay células que tienen que estar en la parte más superficial de los órganos, que se llaman peritoneo, y a lo mejor sufren este tipo de transformaciones a otro tipo de célula parecida al endometrio. Entonces, la verdad es que hay muchas teorías. También hay teorías genéticas en las que hay un patrón genético de que en tu familia probablemente, si tú tienes endometriosis, tías, primas, hermanas, tu mamá probablemente también tenga endometriosis. Y también cada vez nos acercamos más al tema de las enfermedades autoinmunes, porque hay una cierta relación en pacientes con lupus, en pacientes con artritis reumatoide, esas enfermedades que son también muy difíciles de diagnosticar y que también pueden tener una correlación con endometriosis.
8: Aquí en el ISSSTE sabemos que de primera instancia hay que ir a nuestra clínica.
9: Sí.
8: Ellos nos referirán al especialista. Aquí en el ISSSTE hay todo este grupo de apoyo, tanto emocional como médico.
9: Pues la verdad es que como tal un grupo de apoyo específico para endometriosis, en el tema emocional todavía no, en la parte de psicología todavía no lo hay. En la parte quirúrgica, pues el abordaje ideal es vía laparoscopía. No se sugiere tanto la cirugía abierta porque va a ser bastante más agresiva de por sí. Entonces, en el ISSSTE, en hospitales de tercer nivel, como el 20 de noviembre, como en el López Mateos, como en el 1 de octubre, que hay este abordaje de cirugía laparoscópica, es una buena herramienta. Y todo todavía más pensando en cirugía robótica. La cirugía robótica viene a ser un parteaguas en el manejo de enfermedades tan complejas como es la endometriosis. Entonces, en este momento, hasta donde tengo entendido, solamente en el 20 de noviembre hay Da Vinci, y eso nos va a dar una oportunidad a los médicos y evidentemente a las pacientes para que tengan manejos mucho más integrales.
8: Me dio mucho gusto que estés aquí.
9: Ay, a ti, muchísimas gracias por la invitación, estoy muy contenta, me encanta hablar de este tema porque siento que como médicos tenemos la responsabilidad con las pacientes de hablar de este tema que a veces está muy oculto.
8: Gracias, yo soy Claudia Mejía, nos vemos en un siguiente episodio. Hasta pronto.
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6 de la mañana con 7 minutos. Muy, pero muy buenos días a toditita la República Mexicana. Esta rola que estamos escuchando, que parece una especie de invocación al maligno, no es otra cosa más que un canto. No, la verdad, me voy a ofender ahora que todo el mundo anda tan sensible. No, está bonita. Es de Nadia Arroyo. La rola se llama Abuelo Cacao. Y es porque hoy es el Día Mundial del Cacao y del Chocolate. Ay, qué rico. Particularmente el... A ver, la neta, el chocolate con azúcar sabe maravillosamente bien. Es una adicción, es una droga. Al final, leía por ahí un estudio que está en uno de los libros del doctor Eduardo Calixto. Le mandamos un abrazo al gran doctor Eduardo Calixto siempre. De cómo el helado, por la cantidad de azúcar y varias cuestiones que tienen que ver con la forma del helado, el de chocolate evidentemente también se incluye, puede convertirse inclusive en una especie de droga para el cerebro. Pero bueno, hoy es día del chocolate. El que es sin azúcar, o el que es amargo, o el que tiene muy poquito, también es muy bueno, ¿eh? Muy, muy bueno, y tiene una cantidad brutal de beneficios para la salud. Entonces, bueno, pues hoy es día del chocolate. Grandes productores de chocolate que somos aquí en nuestro país, por supuesto. 6:8, Aarón, es su santo, Cirilo, Edilburga. No conozco a ninguna Edilburga, pero bueno, pues felicidades. Fermín, Marcos y Odón, hoy es su santo. Hoy es día de la conservación del suelo, día mundial del idioma Kishwahili o Swahili, día internacional del cóndor. Y además, 7 de julio, usted y yo ya vamos de gane. Ya llevamos más de la mitad en este año. Nos quedan 177 días y se acaba el 2026. Ya llevamos 188. Me llamo Luis Cárdenas, está usted en MBS Noticias. Y escuchamos esta rola de Nadia Arroyo, Abuelo Cacao. Cacao.

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1: Hola, ¿qué tal? Muy buenos días. Los saludo con mucho gusto desde el Servicio Meteorológico Nacional para brindarles el pronóstico del tiempo de este martes 7 de julio. Comentarles que circulaciones ciclónicas en niveles medios y altos de la atmósfera mantendrán una atmósfera inestable en gran parte del país. Esto en interacción con una vaguada en niveles medios sobre la península de Yucatán, con un canal de baja presión sobre la Mesa del Norte y la aproximación de la onda tropical número 16 sobre la península de Yucatán ocasionarán chubascos y lluvias fuertes a puntuales muy fuertes con descargas eléctricas y posible caída de granizo en estados del noroeste, occidente y centro de México, pronosticándose lluvias puntuales intensas en zonas de Veracruz, Oaxaca, Chiapas y Tabasco. Por otra parte, una circulación anticiclónica sobre el noroeste del país mantendrá el ambiente caluroso, muy caluroso en las entidades del norte de México, y a su vez se mantiene la onda de calor en el centro de Baja California Sur, así como en Sonora. Para el Valle de México se prevé un ambiente fresco al amanecer y durante la tarde se prevé un ambiente cálido con un cielo medio nublado a nublado y lluvias que podrán ser puntuales fuertes en la Ciudad de México y en el Estado de México. La temperatura mínima en la Ciudad de México será de 13 a 15 grados Celsius y la máxima de 23 a 25 grados Celsius. Hasta aquí el reporte, les deseo que tengan un excelente día.
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2: A las 7:30 de la mañana, la presidenta Claudia Sheinbaum encabezará su conferencia de prensa matutina. A las 9 de la mañana, la jueza de control Nora Iliana García definirá la situación jurídica de Gilda Lozoya. A las 10 de la mañana, la Red de Acción sobre Alcohol, Salud Justa y Voces Jóvenes por el Derecho a la Salud darán una conferencia de prensa denominada Muertes e Incidentes Violentos Ocurridos Durante los Festejos del Mundial, consecuencias de falta de una política nacional contra el alcohol. A las 10:30 de la mañana, la dirigente nacional de Morena, Ariadna Montiel, dará una conferencia de prensa. A las 11 de la mañana, la Condusef encabezará la renovación del protocolo de atención al adulto mayor a Afore Sura. A las 17 horas, el ministro presidente de la Suprema Corte de Justicia de la Nación, Hugo Aguilar Ortiz, impartirá la conferencia magistral El Nuevo Poder Judicial y el Marco Jurídico Agrario e Indígena. Hoy, los líderes de la OTAN iniciarán su cumbre anual en Ankara. El presidente de Francia, Emmanuel Macron, se reunirá con el jefe del Estado de Siria, Ahmed al-Shara. En Yakarta, el primer ministro de India, Narendra Modi, sostendrá un encuentro con su homólogo indonesio, Prabowo Subianto. Y hoy continuarán los funerales masivos del ex líder supremo iraní Ali Khamenei. Su cuerpo recorrerá las ciudades santas de Nayaf hasta Kerbala.
3: Seis de la mañana con 12 minutos. Bienvenidas y bienvenidos a MBS Noticias. Hoy tenemos un gran programa por delante. Hay varios temas que están en la palestra nacional. El gobierno de la Ciudad de México, por desgracia, eleva a 5 la cifra de muertes por los festejos mundialistas. Hay una persona más que perdió la vida por un tema que tiene que ver con un paro cardíaco. Hablaremos sobre ese asunto más adelante. El Mayo Zambada, ese es el tema de hoy. Ese es el tema principal, primordial. El Mayo Zambada fue abducido, extraído, capturado, secuestrado, llevado, presentado. Puede poner el verbo que quiera, dependiendo la ideología que usted prefiera. Si usted es de una izquierda radical, pro 4T, seguramente va a querer utilizar el verbo secuestrado. Si usted es de una ideología pro estadounidense, a lo mejor quizá querrá utilizar el verbo arrestado. Yo, me da igual, francamente. El tema es que se llevaron al señor de México a Estados Unidos y se lo llevaron los güeros, se lo llevaron los gringos. Y esto ya está probado, ya está confirmado. Esto ya lo dijo el FBI. No es un invento de la derecha internacional. El tiro está cantado. Nos llevamos al Mayo. Y si me apura, es un aviso. Nos llevamos al baño, al Mayo, y nos podemos llevar a quien queramos. Ah, chis. Ahorita platicamos el tema. Toyota va a mover su planta de producción aquí en nuestro país, a Texas. Ahí está el otro tiro. Más para que le vayamos midiendo el agua a los camotes. Ahí está ya el otro tiro también. Mala noticia para Guanajuato, que es en donde está la planta. Van a seguir produciendo la camioneta Tacoma, pero la chida producción se va a hacer en Texas. Al rato lo hablamos también aquí en este espacio. Y bueno, también en Venezuela... pues han creado una nueva unidad militar. ¿Cómo les encanta la burocracia? para atender a los desastres naturales. Sigue una crisis sin precedentes y sigue mucha opacidad en torno al número de desaparecidos. El gobierno venezolano, con todo y que está ya muy controlado por los estadounidenses, sigue teniendo este dejo de dictadura y no quiere hablar sobre la crisis de desaparecidos que hay después del terremoto que cimbró al país, particularmente la zona de La Guaira. Si uno ve las cifras extraoficiales de desaparecidos, hay quien te habla de 50,000 y hay quien te habla de 100,000 y hay quien te habla de 10,000. O sea, está brutal la cifra, dependiendo, pues cada quien va haciendo sus propios cálculos, pero no hay una versión oficial aún desde el gobierno venezolano. Platicaremos de todo eso y de mucho más aquí en MBC Noticias. Me llamo Luis Cárdenas. Bienvenidas y bienvenidos. Vámonos con todo.
0: Estados. Sinaloa.
4: La Secretaría de Marina confirmó la muerte de uno de sus elementos y tres marinos heridos tras un ataque con artefactos explosivos improvisados cuando realizaban recorridos de inspección por la temporada de lluvias en la comunidad de San Marcos en el municipio de Mazatlán. En respuesta, fuerzas federales desplegaron un operativo que derivó en otra agresión en el municipio de El Rosario, donde 10 presuntos agresores fueron abatidos y 3 más capturados.
0: Chihuahua.
4: 5 elementos de la Guardia Nacional fueron detenidos por su presunta participación en una red de extorsión y secuestro express que operaba en el Aeropuerto Internacional Abraham González en Ciudad Juárez. Según las investigaciones, los agentes habrían retenido ilegalmente a 2 pasajeros para exigirles un pago de 3,000 y 15,000 pesos a cambio de permitirles abandonar la terminal. Los elementos quedaron a disposición de las autoridades que determinarán la situación jurídica.
0: Coahuila.
4: 2 días después de la detención de la exalcaldesa de Musquis, Tania Flores Guerra, la Fiscalía Estatal capturó al extesorero Víctor Manuel N. por su presunta participación en corrupción. El sujeto fue trasladado al Centro Penitenciario Varonil de Saltillo. Según las autoridades, ambos exfuncionarios estarían relacionados en un supuesto desvío de aproximadamente 15 millones de pesos.
0: Puebla.
4: Un juez federal vinculó a proceso a Marilyn Cote por el presunto delito de suministro de narcóticos, por lo que permanecerá en prisión preventiva en el penal femenil de Ciudad Serdán. La mujer señalada por ejercer presuntamente como psiquiatra sin la certificación requerida habría prescrito medicamentos controlados de manera ilegal. Desde noviembre de 2024 acumula 9 carpetas de investigación derivadas de diversas denuncias.
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5: Mañana vamos a traer la mañanera este caso que recientemente fue difundido por un periodista de cómo fue y las consecuencias de la captura del Mayo Zambada. También defendemos al mismo tiempo la soberanía y tienen que esclarecerse hechos. Y eso es muy, muy relevante.
6: Qué indecente es usted, presidente Sheinbaum. Derecha la flecha. Ni la crisis de desaparecidos, ni el abismo económico, ni el colapso del sistema de salud, ni la corrupción del huachicol la han hecho enojar tanto como la captura del Mayo Zambada.
7: Pero bueno, lo más importante es, ¿por qué mi hija estudió en Madrid? Sí, por su beca, pero también por algo muy importante, por las amenazas de muerte del cártel Jalisco Nueva Generación y de Cabeza de Vaca. Entonces, panista, por cierto.
8: Tenemos una agenda legislativa muy fuerte, muy pesada, muy productiva. Espero que logremos construir consensos en materia de inteligencia artificial, en materia de combate a la corrupción, en materia de leyes reglamentarias que son indispensables.
9: Es brutal, yo creo que hayamos visto todas las imágenes de cómo fue privada de la libertad, que después las propias instituciones de Veracruz aseguraran que había fuerzas de seguridad del Estado involucradas en la detención. Da cuenta de la realidad que siguen viviendo las y los periodistas, principalmente en los estados, lo que vive el Estado de Veracruz.
10: Primero, yo le extiendo las condolencias a su familia. Es una familia enlutada. Yo no quiero expresar sobre las líneas de investigación, porque eso le corresponde a la fiscalía.
11: Las entidades de fiscalización local no pueden ejercer facultades de revisión sobre fondos de participaciones o aportaciones de origen federal, las cuales se encuentran reservadas constitucionalmente para la Auditoría Superior de la Federación.
12: Este mundial deja una gran derrama económica y turística para la ciudad. De acuerdo con la Canaco, este mundial ya dejó una derrama en la economía de 45,000 millones de pesos.
13: En el primer día hubo un paciente que llegó del FanFest, llegó caminando al hospital, tenía un dolor precordial y murió de un infarto. No se había incluido porque estaba en discusión si era parte, pero ahora se incluyó. Los otros cuatro los han conocido. Ese es fue del primer partido.
14: Esta parte de exploración nos va a ayudar mucho Petrobras, porque ellos han desarrollado nuevas técnicas para la exploración de petróleo, particularmente en aguas profundas. Y esas técnicas las ha desarrollado, pues, la mejor empresa que ha desarrollado estas técnicas hasta ahora de todo el mundo es Petrobras.
15: Today with the ringing of the opening bell for the stock market.
16: Hoy con el toque de la campanada de apertura del mercado de valores, esas cuentas comenzarán ahora a crecer junto con nuestra pujante economía. Se invertirán $800 millones en nuevo capital en el mercado de valores para niños de Estados Unidos.
17: We're giving this money to children so they can have a good life.
18: Le he dado la orden al Ministerio de la Defensa de crear una unidad de tarea especial de emergencia para atender emergencias ante desastres de esta naturaleza, que llevará por nombre Gran Mariscal de Ayacucho, Antonio José de Sucre.

0: 6 de la mañana con 21 minutos. Bienvenidas y bienvenidos. Estamos en MBS Noticias. Me llamo Luis Cárdenas y es un honor poder estar con usted. Me sigue a través de un podcast. Estamos en todos lados, en todas las plataformas. 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A través de un podcast, pues obviamente la información puede estar diferida. Mientras grabamos esto son las 6:21. 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Harta cosa que platicar el día de hoy. Me voy primero, con información que está siendo muy relevante en estos momentos sobre el Mayo Zambada. El Mayo Zambada reconoce que no va a recuperar su libertad, acepta cadena perpetua, se ahorra un juicio, pero tiene una gran ventaja. No estará en una cárcel de máxima seguridad, al contrario, van a disminuir considerablemente las condiciones de su encierro. Edgardo Guzmán, desde los Estados Unidos.
1: Buenos días, Luis. Efectivamente, el Mayo Zambada negocia su futuro en Estados Unidos. Acepta cadena perpetua a cambio de no ser enviado a una prisión de máxima seguridad. El histórico líder del cártel de Sinaloa, Ismael El Mayo Zambada, aceptó que pasará el resto de su vida en prisión acá en Estados Unidos, pero ha enviado una carta al juez pidiendo de no ser enviado a una cárcel de máxima seguridad. A través de esta carta presentada por su abogado Fran Pérez, el narcotraficante de 76 años, reconoció que la cadena perpetua es una consecuencia inevitable por los delitos que ha cometido. Sin embargo, solicitó al juez cumplir su condena en un centro penitenciario con capacidad para atender sus problemas de salud derivados de su edad. Los detalles más adelante.
0: Hace 2 años fue capturado el Mayo Zambada. Desde nuestro país fue llevado a los Estados Unidos de Norteamérica. Hoy, 2 años después, sabemos que esta fue una operación autorizada, planeada y ejecutada por el Departamento de Estado, por el Departamento de Justicia norteamericano, con la venia de las más altas autoridades y con el FBI en la supervisión. Vamos a tener detalles de la reacción, que ha llegado tarde, como muchas otras cosas, en la mañanera el día de hoy. Esta información empieza a circular desde el jueves pasado y la presidenta de la República, un tanto, pues aprovechando la euforia mundialista, que si México pasaba, que si no pasaba, que lo del ángel, que muchas otras cosas, pateó un tanto el bote para dar información hasta hoy. Hoy va a estar el gabinete, entiendo que García Harfuch también, y estarán dando un detalle, paso a paso, entiendo una cronología, y también señalamientos de qué pasó, de quién mintió, de cómo fue que el Mayo Zambada fue extraído de nuestro país por autoridades norteamericanas, a final de cuentas, en un acuerdo que tuvieron con los hermanos de Ovidio Guzmán, con los hijos del Chapo Guzmán. Lo que preocupa es que el gobierno norteamericano confíe más en el Chapo Guzmán que en el gobierno mexicano. Pero de todo eso se va a hablar el día de hoy y seguramente durante los siguientes días. El ruido, el temblor, el sismo político, criminal que está generando el Mayo Zambada. Platicamos del tema. En otros temas, la Corte invalida auditoría estatal a Avelina López por 898 millones de pesos en Acapulco. Determina que esto es una facultad federal y Avelina López está feliz como una lombriz. Además, ella dice, quiere ser la candidata al gobierno de Guerrero. Adelante, René Cruz, buen día.
2: Luis, buenos días. La Suprema Corte de Justicia de la Nación invalidó la auditoría que inició la Auditoría Superior de Guerrero contra la alcaldesa de Acapulco, Avelina López, para conocer el destino de más de 890 millones de pesos que se le entregaron a ese municipio. El alto tribunal determinó que la Auditoría Superior de la Federación es la entidad facultada para hacer la revisión y precisó que esta resolución no exime a dicha instancia para realizar las investigaciones correspondientes. Más adelante ampliamos la información.
0: Pues es el ministro Chicharrón el que le regala a la alcaldesa de Acapulco, Avelina López, la posibilidad de comprar tiempo, de patear el bote No es que ya no tenga que pagar, no es que se le haya eximido de los probables desvíos, es que patean el bote, es que ganan tiempo. Y ese es un regalo de chicharrón a Avelina. Arístides Guerrero se llama el ministro.
3: Las entidades de fiscalización local no pueden ejercer facultades de revisión sobre fondos de participaciones o aportaciones de origen federal, las cuales se encuentran reservadas constitucionalmente para la Auditoría Superior de la Federación.
0: Avelina López, la alcaldesa de Acapulco, está feliz con la resolución, ya le decía.
4: Hoy la verdad se impuso ante la mentira. La Suprema Corte de Justicia de la Nación determinaron por unanimidad que la competencia de fiscalizar los recursos federales en el caso de las aportaciones, refiriéndome al recurso del FAIS, corresponde exclusivamente a la Auditoría Superior de la Federación y no a la Auditoría del Estado. Hoy convoco, como siempre lo he hecho, con esa madurez, a la unidad de Guerrero. Guerrero nos requiere a todos. Guerrero requiere alturas de mira. Desde el alma y desde el corazón, les envío un cálido abrazo. Los amo, querido pueblo. Saludos.
0: En otros temas, Gerardo Fernández Noroña es sancionado por violencia política de género. Hace algunos meses se refirió a la viuda de Carlos Manso, prácticamente después de que le asesinaran a su marido, a Carlos Manso, como una oportunista. Le dijo estar metida en la ultraderecha. Señaló que era una ambiciosa. Noroña hoy tiene una sanción. Platicaremos del tema. Y es otra sanción por violencia política de género, que va acumulando Gerardo Fernández Noroña. ¡Qué bonito! Santiago Nieto y Cabeza de Vaca cruzan acusaciones por presuntas amenazas de muerte. El enfrentamiento entre Nieto y Cabeza de Vaca, Nieto ex titular de la UIF, y Cabeza de Vaca, el ex gobernador de Tamaulipas, escaló el día de ayer en redes sociales. Nieto dijo en un video que envió a su hija a Madrid por amenazas de muerte del cártel Jalisco Nueva Generación y de Cabeza de Vaca. Bueno, Cabeza de Vaca rechazó categóricamente los señalamientos, dijo que eso era falso y acusó a Nieto de ser un corrupto e hipócrita por usar a su familia para justificar privilegios. ¿A dónde huyó la hija de Santiago Nieto, supuestamente protegiéndose por las amenazas de muerte que, dice Santiago Nieto, le vertió en su contra el exgobernador de Tamaulipas? A España. Fue a estudiar a España. Pues qué bueno, ¿no? La verdad, si te alcanzas, si puedes, si tienes esa solvencia económica para protegerte de las amenazas de muerte en España, pues qué bonito. En México no, la mayor parte no tiene esas posibilidades. Y la otra es que, pues si tienes las posibilidades y te quieres ir a España, aunque no tengas amenazas de muerte, también te puedes ir. Si el dinero es legítimo, no pasa absolutamente nada. Pero allá se fue y aprovechó para darse un paseo a Ámsterdam, por ejemplo, también Santiago Nieto. Lo más interesante de todo este caso, y por qué llega esta declaración de Nieto diciendo que, pues, fue porque su hija tiene amenazas de muerte, lo cual es muy lamentable. Ojalá que la fiscalía esté tomando cartas en el asunto. Pero lo más lamentable de todo esto, lo que escala, es que él no se registró para ser corcholata en Querétaro de la 4T, se registró vía remota desde España. A partir de ahí fue donde escaló todo este asunto. Escuche usted a Santiago Nieto.
5: Pero bueno, lo más importante es, ¿por qué mi hija estudió en Madrid? Sí, por su beca, pero también por algo muy importante, por las amenazas de muerte del cártel Jalisco Nueva Generación y de Cabeza de Vaca. Entonces, panista, por cierto. Entonces, yo lo que les espero, que a todos esos panistas que me han estado atacando y que al gobierno del Estado que ha generado esta andanada en mi contra, a los panistas de México que también lo han hecho, Jorge Romero y este sector, me lo han comentado medios de los periódicos, que ojalá no les toque vivir lo que me tocó vivir a mí, de tener que separarme de mis hijas a una edad muy joven, precisamente por un tema de seguridad de ellas.
0: Pues ese es el tema, la verdad, gravísimo, muy lamentable, y qué bueno, insisto, que se tienen los recursos para poder proteger a sus hijos en otro país. Por otro lado, también lo dice Santiago Nieto, bueno, por su beca y por una amenaza. O sea que también hay un tema de que, pues, mérito académico que le permite irse a la hija de Santiago Nieto, que además huelga aparte, o sea, ya no tiene nada que ver en esta politiquería y ojalá que se dedique a otra cosa. En fin, el tema es que él es el que quiere ser candidato a gobernar Querétaro. Está complicado, ¿no? El presidente de la Junta de Coordinación Política de la Cámara de Diputados, Ricardo Monreal, confirmó que se prepara la agenda para el próximo periodo ordinario de sesiones que va a iniciar en septiembre. Agárrese porque quieren legislar inteligencia artificial. No creo que todavía les acaben de entender muy bien, pero lo van a legislar, como prácticamente todo lo que hacen, legislan temas que no entienden. Ahí tiene la reforma judicial, nomás por mencionar una. Otro tema que llama la atención es el de las aseguradoras. Parece que viene al fin un candado ante los abusos de las aseguradoras contra sus clientes, las aseguradoras privadas, particularmente las de gastos médicos mayores, una iniciativa que ha puesto en la mesa el diputado priista Jericó Abramo Mazo y que ha tenido que esperar prácticamente 2 años para que pueda ver la luz. Es Ricardo Monreal.
6: Tenemos una agenda legislativa muy fuerte, muy pesada, muy productiva. Espero que logremos construir consensos en materia de inteligencia artificial, en materia de combate a la corrupción, en materia de leyes reglamentarias que son indispensables, como la ley para regular la intervención extranjera, o en materia de seguros. Ha habido muchas quejas de abusos de aseguradoras, la propia ley orgánica o reglamentaria de pueblos originarios.
0: Chida Lozoya obtiene amparo contra orden de aprehensión. Hoy va a tener una audiencia, hoy podría ser vinculada a proceso, pero todo apunta a que no pisará la cárcel. René Cruz, buen día.
2: Luis, buenos días. Un juez de distrito le concedió la suspensión provisional a Gilda Lozoya contra la orden de aprehensión que se libró en su contra. La medida cautelar es para el efecto de que la hermana de Emilio Lozoya no sea detenida en caso de que se le imputen delitos que no ameriten prisión preventiva oficiosa. Para que la suspensión se mantenga vigente, Lozoya Austin deberá pagar una garantía de 29,000 pesos en un plazo de 5 días. Más adelante los detalles de la información.
0: Ayer fueron los funerales, hoy continúan, de Roxana Guzmán en Nanchital, Veracruz. Ana Alicia Osorio, buen día.
7: Buenos días, Luis. Pues a más de un mes de haber sido privada de la libertad, la periodista Roxana Guzmán Ramírez, finalmente sus restos fueron entregados a su familia, por lo que tanto familiares como amistades se reunieron en su vivienda para darle el último adiós con los servicios velatorios. En este sentido, su mamá, Rubicelia Ramírez, aseguró que ahora su prioridad será hacerse cargo de sus 2 nietos, quienes quedaron en orfandad tras el lamentable asesinato de la periodista de Pulso Informativo del Sureste, a quien, como recordaremos, privaron de la libertad del pasado 2 de junio para finalmente quitarle la vida. La mamá aseguró que ella ya perdonó a las personas que realizaron estos actos. Más adelante tendremos más información.
0: Una relativamente buena entre tantas malas. Han encontrado a 3 de los estudiantes que desaparecieron en la comunidad de El Zancudo, que pertenece a la delegación de Ixtapa en Puerto Vallarta. Pero todavía están desaparecidos otros 3. Lo peor es que fueron liberados por estos grupos criminales. Elsa Marta Gutiérrez, de Jalisco.
8: Gracias, Luis. Buenos días. Fueron liberados con vida los 3 estudiantes que habían desaparecido en la comunidad del Zancudo en Puerto Vallarta. La Vicefiscalía de Personas Desaparecidas de Jalisco informó que los jóvenes llegaron por sus propios medios con un familiar. Se encuentran en buen estado de salud y la investigación continuará para esclarecer lo ocurrido. Extraoficialmente se informó que Elvira, Flor y José estuvieron en Michoacán. Mientras tanto, no se reportan avances en el caso de Justin, Christopher y Jordan, vecinos de Guadalajara. Hoy se cumplen 7 días de su desaparición y sus familias rechazan la versión de que los menores buscaban integrarse a la delincuencia organizada, como lo declaró la Fiscalía del Estado. Las familias exigen su localización con vida y temen por la seguridad de los estudiantes de la secundaria 113. Luis, todos los detalles te los presento más adelante. Buenos días.
0: Vámonos a una pausa. Estos son los titulares del planeta. Me llamo Luis Cárdenas. Es un honor estar con usted. No me tardo.
9: Titulares del mundo. New York Times, Estados Unidos.
10: Ante las amenazas, la OTAN encuentra valores en Turquía.
9: Washington Post, Estados Unidos.
10: Acusación de agresión sacude a Plattner.
9: El País, España.
10: Escándalo en el Mundial por el trato de favor de la FIFA a Trump.
9: Le Monde, Francia.
10: Justicia. El futuro de Marine Le Pen está en el limbo.
9: The Guardian, Reino Unido.
10: Trump admite haber pedido a la FIFA que revise la tarjeta roja a Estados Unidos.
9: Der Spiegel, Alemania.
10: No quería volver a darle poder sobre mí.
9: Corriere della Sera, Italia.
10: Cumbre de la OTAN. Trump llega a Ankara, Rusia. Se necesita una revolución industrial en materia de defensa.
9: Folha de São Paulo, Brasil.
10: Trump confirma que tomará medidas ante la FIFA para revocar la expulsión del atleta estadounidense.
9: El Clarín, Argentina.
10: Fuerte polémica tras el perdón de la FIFA a jugador de Estados Unidos por presión de Trump.
9: Al Jazeera, Medio Oriente.
10: El gasto en defensa y Ucrania encabezarán la agenda de la cumbre de la OTAN tras la presentación de acuerdos de venta de armas.

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0: recabaron la mayor parte del petróleo.
1: Reforma.
0: Huachicolean en 52 días 144 millones de litros. Opera red criminal en la aduana de Matamoros. Indaga la FGR el mayor caso de contrabando de combustibles.
1: Excelsior.
0: El Mayo acepta cadena perpetua, pide atención médica. La presidenta Claudia Sheinbaum reveló que sí hubo injerencia e intervención del FBI en la extracción de Zambada en 2024. Anunció que este martes presentará una cronología.
1: Animal político.
0: El Mayo pide cumplir condena en prisión médica y no en máxima seguridad.
1: La Jornada.
0: Estados Unidos protege a grupos que los califica de terroristas. Sheinbaum exige esclarecer caso de El Mayo. Colaboración no justifica la injerencia. De alguna forma, actúa en México, advierte.
1: El Financiero.
0: Inversión fija en el país repunta 5.1% anual en abril. Inegi pone fin a 19 meses a la baja. Se beneficia del alza de dos dígitos en construcción residencial.
1: El Economista.
0: Inversión privada creció 4% en abril. Rompe racha de 19 meses de caídas. La construcción de tipo residencial, en la que predomina el capital privado, tuvo un incremento de 12.4%.
1: Reporte Índigo.
0: La ruta oculta del petróleo. Una presunta red dedicada al lavado de dinero, la defraudación fiscal y la extracción, traslado y comercialización ilícita de hidrocarburos desde instalaciones de Pemex, tiene en la mira al empresario Gerardo Sánchez Umaña, aspirante a la gubernatura en San Luis Potosí.
1: El Sol de México.
0: Toyota producirá en Texas modelo Tacoma. Guanajuato seguirá ensamblando. La japonesa Honda sale a aclarar que ellos no planean reducir operaciones en el país.
1: La Prensa.
0: Cruda mundialista. Hubo 120 detenidos durante el último partido de México y en total se decomisaron más de 65 mil latas de cerveza. El mundial dejó 5 fallecidos en la capital.
1: La Crónica.
0: Centro de Inteligencia en Texas, origen de señalamiento contra funcionarios mexicanos. El gobierno de Estados Unidos ordenó a todas sus dependencias concentrar allí reportes sobre cárteles y corrupción.
2: De la mañana con 43 minutos, 6:43. Déjeme contarle un poquito sobre Diógenes el perro. Diógenes el perro era un tipo totalmente desenfadado, era un tipo muy poco solemne y era un tipo que se echaba con frases demoledoras. En alguna ocasión llegó Alejandro el Grande, Alejandro Magno. Se le plantó a Diógenes el perro y le dijo: oye, yo tengo el mundo y te puedo dar lo que tú quieras. Diógenes estaba tirado y le dijo a Alejandro Magno sentado, ¿no? ¿Sabes qué quiero? Quiero que te quites, porque me estás tapando el sol. Y en esta escuela de los cínicos, que no necesariamente lo digo peyorativamente, no lo digo en una forma negativa, sino como lo que nos enseña Diógenes el perro, en esta escuela Diógenes, bueno, pues tiene muchas frases que vale la pena. Los otros perros muerden a sus enemigos, yo muerdo a mis amigos para salvarlos. Qué bonita frase. Pero qué dura en un momento como este, en donde la hipocresía es lo que reina, la doble cara es lo que está permanente. Decía Diógenes: a los otros perros muerden a sus enemigos, pero yo muerdo a mis amigos para salvarlos. ¿Por qué? Pues porque hoy es difícil que puedas tener un amigo con sinceridad. Es difícil que alguien te diga realmente lo que está pensando. Y es difícil que si te lo dice, no se vaya a tomar a mal. Bonita lección de Diógenes el perro. Quiérete mucho, date un gran abrazo, pásala increíble. Recuerda que en este universo nada es permanente. Que todo pasa y que esto también pasará. 6:45.

El bienestar es por 6.400 pesos para 13.7 millones de adultos mayores, mientras que la pensión Mujeres Bienestar corresponde a 3.100 pesos, distribuidos a 2.7 millones de mexicanas de 60 a 64 años. En tanto, las personas con discapacidad reciben 3.300 pesos cada bimestre y las madres trabajadoras hasta 1.650 pesos. El Hospital Regional de Alta Especialidad de Acapulco Guerrero, perteneciente al ISSSTE, inauguró una clínica de dolor y cuidados paliativos, la primera de su tipo en los sistemas de salud público y privado de la entidad, fortaleciendo la atención médica especializada para la derechohabiencia y garantizando un trato digno, humano e integral a pacientes que requieren manejo del dolor de cuidados paliativos. La clínica cuenta con equipo de alta tecnología, un consultorio, cuatro camillas, tres bombas para infusión y una para realizar intervencionismo periférico guiado por ultrasonido, y dos sillones tipo reposet para descanso para pacientes oncológicos. La Secretaría de Educación Pública informó que más de 55 mil estudiantes de educación superior en el estado de Michoacán serán beneficiados con la beca Gertrudis Bocanegra, otorgando un apoyo de 1.900 pesos bimestrales para transporte, lo anterior como parte del Plan Michoacán por la Paz y la Justicia, impulsado por el Gobierno de México con el fin de garantizar el derecho a la educación y fortalecer el bienestar de los jóvenes. Además, más de 305 mil alumnos de educación primaria en la entidad recibirán la beca de apoyo para útiles y uniformes Rita Cetina, con un apoyo anual de 2.500 pesos. Para MBS Noticias, Paola Hinojosa Mira.

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1: La Secretaría de Bienestar informó que del 6 al 29 de julio se realizará el depósito de programas para el bienestar correspondiente al periodo de julio y agosto, empezando por la letra A del primer apellido y terminando la letra Z. La Secretaría de Bienestar, Leticia Ramírez Amaya, recordó que el depósito a la tarjeta del Banco de

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1: A dos años de aquel suceso que tanto le duele a la 4T, la presidenta Claudia Sheinbaum anunció para hoy un informe de cómo ocurrió la captura de Ismael el Mayo Zambada. Según su explicación, han surgido muchas contradicciones entre las versiones oficiales norteamericanas y los otros datos que aparentemente implican a agentes del FBI. Incluso señaló que el anterior embajador, Ken Salazar, les había contado una versión que no se ha sostenido con la realidad. No hay que olvidar que Salazar escribió en un libro sobre su paso por la embajada de Estados Unidos en México, que tenía conocimiento de la preocupación de AMLO por lo que dijera el Mayo ante autoridades norteamericanas y que implicara a personajes de su gobierno. Se acabó el Mundial para México, pero evidentemente las emociones siguen.
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2: Nos dicen que un personaje que podría salir no muy bien librado del informe que se presentará hoy en Palacio Nacional sobre el caso de la abducción de Ismael el Mayo Zambada es el ex embajador de Estados Unidos en México, Ken Salazar. Nos dicen que Salazar dio al gobierno información que no tiene nada que ver con lo que en realidad sucedió y que el informe de hoy podría ponerlo en evidencia. En adelantos publicados de su próximo libro, el ex embajador de Estados Unidos señala que el expresidente Andrés Manuel López Obrador estaría muy preocupado por la información que las autoridades estadounidenses pudieran obtener de El Mayo. Ya se verá si hoy Don Ken es subido al ring y lo ponen contra las cuerdas.
0: Confidencial, el financiero.
1: Quien debe estar más que agradecida con los ministros de la Corte es Avelina López, alcaldesa de Acapulco. Y es que el Pleno declaró inconstitucional la decisión de la Auditoría Guerrerense de fiscalizar 898.6 millones de pesos que en 2023 la Federación le entregó al municipio por presuntas anomalías que implicarían inhabilitación para ocupar cargos públicos. La Suprema Corte de Justicia de la Nación dijo que no se trata de una exoneración, pues la Auditoría Superior de la Federación aún puede, si así lo decide, fiscalizar dichos recursos y en su caso aplicar sanciones. La Corte le da oxígeno para su campaña como corcholata morenista para el gobierno de Guerrero.
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2: Qué menos comprensiva que la jueza del caso, la FGR presume que Hilda Lozoya fue un eslabón de peso para concretar el plan de su hermano Emilio, quien, sabedor de que sería director de Pemex, urdió las acciones necesarias para que se comprara la planta de chatarra de agronitrogenados en Veracruz en una trama que pasa por Altos Hornos, Islas Vírgenes y una transacción en unión de bancos suizos para la empresa Tochos Holding, en la que figuraba la mujer hoy en libertad con medidas cautelares.
0: Razones de la razón.
1: Los que dicen que no superan la bateada que recibieron por parte del INE son los de la organización que sigue a la democracia, cuyo sueño para convertirse en partido con registro nacional no prosperó porque el órgano electoral consideró que no reúne lo necesario para ingresar a la lista de fuerzas políticas con opción para postular candidaturas. Sin embargo, dicen que esa agrupación, por cierto, muy ligada a Morena y la 4T, habrá que recordar que en 2021 se conformó como asociación civil para recabar las firmas necesarias para promover la consulta de revocación de mandato del expresidente Andrés Manuel López Obrador. Está convencida de que el rechazo del INE puede ser revocado por el Tribunal Electoral, a donde se fueron a quejar porque señalan que no hubo ningún sustento jurídico para decirles que no. Nos reportan que el presidente de esa organización, Edgar Garza Ancira, tiene mucha confianza en que la Sala Superior del Tribunal Electoral del Poder Judicial de la Federación analice su caso, reconozca que el INE se equivocó y le dé luz verde para constituir el tercer nuevo partido político. Será.
0: Pepe Grillo de Crónica.
2: Carla Astrid Humphrey y Santiago Nieto fueron figuras muy visibles en las redes sociales. Primero, porque Santiago, ya en plan de postulante para una candidatura en Querétaro, realiza promoción de sus actividades como hacen tantos otros candidatos. Sin embargo, hay un aspecto que resultó sui generis, que sus posteos en redes sociales fueran reenviados por su esposa Humphrey, quien también es consejera electoral del INE. Esto se combinó con una imagen que circuló, y bastante en redes, Santiago Nieto y su esposa, la consejera electoral Carla Humphrey, en el aeropuerto de Ámsterdam con equipaje de alto valor y el servicio VIP propio de quien no repara en gastos. Nieto había hecho a distancia su registro al proceso morenista para encabezar a la 4T en Querétaro, y lo hizo aludiendo que evitar un traslado a la Ciudad de México era buena muestra de austeridad republicana. Pues sí, a CDMX no, a Ámsterdam sí.
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1: Que se cuide Bélgica, porque en una de esas Trump le pone aranceles para vengar la goleada que le propinó a su selección.
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1: Hagamos un poquitín de memoria. No fue hace mucho. A ver, cerremos los ojos y acordémonos. Era 25 de julio del año 2024. Estábamos en las postrimetrías, en los estertores, en el final del gobierno de Pejecito Cabecita de Algodón. Faltaban poco menos de 2 meses y ¡caput! Se acababa el gobierno del Peje. Era julio. Un julio glorioso para la 4T. Hoy la presidenta Sheinbaum, en ese entonces candidata, en ese entonces presidenta electa, había ganado por los 35 millones de votos. En el Congreso habría mayoría en ambas cámaras. En los estados, la 4T gobernaría con una aplastante mayoría de 23 estados de la República. Todo era miel. Un poquito todo era hiel. Era el poder casi absoluto. Era el legado invencible de Andrés Manuel López Obrador. Pero ese 25 de julio fue fatídico. Estados Unidos se había llevado al Mayo Zambada en una operación sin precedente denominada Air Kings, con la venia de las más altas esferas norteamericanas, ejecutada y supervisada por el FBI. ¿Y le digo algo? Donald Trump todavía no había entrado al juego. Esta era una decisión de Estado de los Estados Unidos de Norteamérica. Donald Trump todavía no había entrado al juego. ¿Usted recordará a ese López Obrador? Totalmente descolocado, totalmente en silencio, con ese hielo, con esa mirada repleta de terror. Decía Ken Salazar que quizá tenía miedo, no tanto porque se habían llevado al Mayo, sino de lo que cantara el Mayo Zambada. Mediante un acuerdo con los chapitos, concretamente con Ovidio Guzmán y Joaquín Guzmán, capturaron al Mayo en una emboscada. El gobernador, hoy acusado de narco, Rubén Rocha Moya, fue testigo y fue la carnada de esa operación. En teoría, el Mayo iba a asistir para limar las asperezas entre Rocha Moya y Melesio Cuen. Pero la reunión terminó con él, con el Mayo, secuestrado. Y con Melesio Cuen, asesinado. El Mayo ya cantó. Y va a seguir cantando. El Mayo ya aceptó su cadena perpetua. Y va a pasar el resto de sus días en una cárcel de mediana seguridad, o quizá de mínima seguridad. Va a poder ver a su familia, va a poder tener sus medicamentos y alguno que otro lujo. Pero eso sí, va a estar rumiando una venganza contra los políticos que en su momento encumbró, contra los que lo traicionaron, contra quienes no lo protegieron. Nadie va a defender políticamente al Mayo Zambada. Muy pocos van a comprar un discurso de soberanía frente al México rojo y frente a las vidas rotas que azotan al país todos los días por la violencia del narco. Y la pregunta ahí está, ruidosa, fortísima. ¿Por qué no actuó el gobierno mexicano contra el Mayo Zambada? ¿Por qué no lo detuvo el gobierno de México? ¿Por qué tuvimos que esperar hasta que llegara el tío Sam y pudiera brindar un poquito de justicia? ¿Por qué no hicieron nada hasta que llegaron los gringos? El Mayo podría terminar por ser el Stalingrado de la 4T. Bienvenidas, bienvenidos. Me llamo Luis Cárdenas. Usted está en MBS Noticias. Y mire, con el corazón en la mano, todos los días se lo digo, gracias por dejarme acompañarle. Espero que su día esté comenzando de una manera maravillosa. Es un honor poder estar ahí, en su vida, aunque sea un ratito. No sé qué esté haciendo. ¿Ya desayunó? ¿Va a desayunar apenas? ¿Ya va a darse una vuelta al gimnasio? ¿O no sé, a dar una vuelta por ahí, a la chamba? Cuénteme. 5640-05-1025 está abierto siempre, absolutamente, para todo nuestro auditorio. ¡Vámonos con todo! Es 7 de julio, harta cosa que informar. Edgardo Moreno, el Mayo Zambada, mire en qué momento. El Mayo Zambada acepta la cadena perpetua. Unos días después de que el FBI ha confirmado, que no fue el gobierno mexicano, ¿eh? Por ahí algunos titulares lo dicen así, no fue el gobierno mexicano, fue el gobierno estadounidense y concretamente el FBI el que ha confirmado que la salida, extracción, abducción, secuestro, lo que quiera, que el Mayo en Estados Unidos fue una operación denominada Air Kings y coordinada por el FBI. Unos días después, el Mayo acepta su cadena perpetua. Adelante, Edgardo.
2: Buenos días, Luis. Efectivamente, tras declararse culpable, el Mayo Zambada ha aceptado pasar el resto de su vida en una prisión en los Estados Unidos, pero envió una carta al juez para pedir una cárcel que no sea de alta seguridad. A través de una carta presentada por su abogado Fran Pérez, el narcotraficante de 76 años reconoció que la cadena perpetua es una consecuencia inevitable por los delitos que él ha cometido. Sin embargo, solicitó cumplir la condena en un centro penitenciario con capacidad para atender sus problemas de salud derivados de su edad, argumentando que no busca privilegios, sino acceso a tratamiento médico adecuado. La defensa destacó que Zambada ha cooperado con las autoridades estadounidenses desde que se declaró culpable en agosto del 2025 y aseguró que su decisión evitó uno de los juicios federales más complejos en la historia de Estados Unidos. El Mayo fue detenido en julio del 2024 tras llegar a territorio norteamericano junto con Joaquín Guzmán López, en un caso que desató una violenta disputa interna entre las facciones de los Chapitos y los Mayos, incrementando la violencia en el estado mexicano de Sinaloa. El caso de Zambada recuerda inevitablemente el de Joaquín "El Chapo" Guzmán, su ex socio en el cártel de Sinaloa, que fue condenado a cadena perpetua en Estados Unidos y enviado a la prisión de máxima seguridad ADX Florence en Colorado. Ahora el Mayo busca evitar ese mismo destino. Acepta pasar el resto de su vida tras las rejas, pero sin quedar bajo el régimen penitenciario más estricto del sistema federal norteamericano. La audiencia de sentencia está prevista para las próximas semanas. Aunque el juez decidirá en qué prisión cumplirá la condena, todo indica que el hombre que durante décadas fue considerado uno de los narcotraficantes más poderosos y discretos del mundo pasará el resto de su vida tras las rejas. Hasta aquí mi reporte.
1: Muchísimas gracias. Gracias a Edgardo Moreno por la información y habrá más en unos minutos en la mañanera. La presidenta de la República va a hablar del tema, estará también ahí el Gabinete de Seguridad, entiendo que estará ahí Omar García Harfuch, que se va a presentar una cronología del caso Mayo Zambada y parece que por aquí viene la narrativa del gobierno. ¿Por qué Estados Unidos protege a terroristas, concretamente al cártel de Sinaloa? ¿Por qué? Porque el cártel de Sinaloa, y no todo, sino más bien Ovidio Guzmán y su hermano Joaquín Guzmán, habrían pactado con los norteamericanos para llevarles al Mayo Zambada y para poder tener beneficios en sus condenas. La diferencia entre el sistema de justicia gringo y mexicano es abismal. Allá es normal el tema del testigo protegido, del testigo colaborador, siempre y cuando puedas tener al pez más grande. Pero veremos la narrativa más tarde en la mañanera. Es la voz de la presidenta Sheinbaum ayer.
3: Y luego también, que es muy importante decirlo, la protección que se le ha dado a un grupo en Estados Unidos, porque ellos los nombraron organizaciones terroristas, pero al mismo tiempo le están dando protección. Entonces es importante que esto se abra, se discuta. Repito, independientemente del trabajo que estamos haciendo todos los días para actuar contra los grupos delincuenciales, contra la delincuencia organizada, porque eso es un asunto de todos los días. Todos los días se trabaja en ellos, si no, pues no tendríamos la disminución de homicidios que hemos logrado.
1: Hoy la hermana de Emilio Lozoya, Gilda Lozoya, va a enfrentar su audiencia de vinculación a proceso. Sin embargo, está amparada y es muy, muy probable que no termine por pisar la cárcel. Toyota moverá la producción de la camioneta Tacoma de Tijuana a Texas. Toyota Motors anunció una inversión de 3.600 millones de dólares para trasladar la producción de la camioneta Tacoma de Tijuana, Baja California, a San Antonio, Texas. Se prevé que para el 2030 esto genere 2.000 empleos en Estados Unidos. Y aquí en México, pues nos genere desempleos. Se añada también una segunda línea de ensamblaje y duplique el tamaño de la actual planta de 2.7 millones de pies cuadrados. Esto de acuerdo a un informe citado por la CNBC. Por cierto, Trump agradeció, felicitó, aplaudió, se congratuló por esta decisión de Toyota. Se va Toyota, no todo, pero sí una parte importante de México y le apuesta a Estados Unidos. Gerardo Fernández Noroña le dijo a Grecia Quirós que era una ambiciosa, que tenía posiciones fascistas, que era de ultraderecha. Esto lo hizo en noviembre del 2025. Es Noroña.
4: Se puede ir a declarar en la fiscalía y dar elementos si es que los tiene, pero la declaración es evidentemente que es una declaración política donde ella, pues ya la ambición se le despertó y va por la gubernatura de Michoacán, se los firmo, va a ser candidata. De ahí a que nos gane hay un mar de distancia.
1: Veremos qué pasa con las elecciones, pero bueno, mientras el mar de distancia se le seca en la boca o no, Noroña ha sido sancionado por violencia política de género. Ese tipo estaba hablando en ese momento de una mujer que había perdido a su marido en un asesinato allá en Michoacán, de Carlos Manso, sancionado Noroña por violencia política de género. La Corte invalida una auditoría estatal a Avelina López por 898 millones de pesos en Acapulco. ¡Qué bonito regalo! No la están eximiendo, no la están exonerando, no nada, simplemente le regalan tiempo. Es la voz del ministro Chicharrón, Arístides Guerrero.
5: Las entidades de fiscalización local no pueden ejercer facultades de revisión sobre fondos de participaciones o aportaciones de origen federal, las cuales se encuentran reservadas constitucionalmente para la Auditoría Superior de la Federación.
1: La señora Avelina López, que también aspira a gobernar Guerrero, está muy contenta con la decisión. Pues, ¿cómo no?
6: Hoy la verdad se impuso ante la mentira. La Suprema Corte de Justicia de la Nación determinaron por unanimidad que la competencia de fiscalizar los recursos federales en el caso de las aportaciones, refiriéndome al recurso del FAIS, corresponde exclusivamente a la Auditoría Superior de la Federación y no a la Auditoría del Estado. Hoy convoco, como siempre lo he hecho, con esa madurez, a la unidad de Guerrero. Guerrero nos requiere a todos. Guerrero requiere altura, se mira, desde el alma y desde el corazón.
1: Nadie dice que no se robaron o que no ejercieron mal o que no hay fallas con estos casi 900 millones de pesos, ¿eh? No están diciendo que Avelina es inocente. Están diciendo que la ventanilla es en otro lado. Y le compraron tiempo. El gobierno de la Ciudad de México eleva a 5 la cifra de muertos por los festejos mundialistas. Hubo una persona más que habría perdido la vida también por un ataque cardíaco. Es la voz de la secretaria de Salud en la ciudad, Nadis Gassman.
7: En el primer día hubo un paciente que llegó del FanFest, llegó caminando al hospital, tenía un dolor precordial y murió de un infarto. No se había incluido porque estaba en discusión si era parte, pero ahora se incluyó. Los otros 4 los han conocido. Ese es fue del primer partido, un paciente que murió en un hospital.
8: ¿Mexicano?
7: Mexicano, sí.
9: ¿De qué murió?
7: De un infarto.
8: ¿Dónde estaba la secretaria?
7: Él estaba en el FanFest, se sintió mal, se fue caminando al hospital, llegó al hospital, tuvo una fibrilación ventricular y desafortunadamente falleció.
1: En el México roto de todos los días, familiares y amigos comenzaron a despedir este lunes a la periodista Roxana Berenice Guzmán. Fue asesinada de una manera indecible, aberrante, muy, muy violenta, salvaje. Descansa en paz Roxana Guzmán. Está siendo velada allá en Veracruz, concretamente en Nanchital. Platicaremos sobre este asunto más adelante. Es la voz de la mamá de Roxana, con quien ayer hablamos, la señora Rubicela.
10: Dar las gracias a Dios también, porque sin él no se hubiera encontrado, no como yo quería que apareciera mi hijo. Pero pues ahora tendré un lugar a donde llevarle flores, a donde llorar. Y ahora siento en carne propia lo que sienten las madres buscadoras que son.
1: Fortísimo lo que sucedió allá en Veracruz, una vez más en Veracruz. Aquí en la Ciudad de México hallan 3 cuerpos sin vida en la alcaldía de Milpa Alta. Son los cuerpos de 3 personas, 2 hombres y una mujer, en calidad de no identificadas, localizados en el kilómetro 28 de la carretera Xochimilco-Huaxtepec. Esto en Milpa Alta, le repito, aquí en la Ciudad de México. El gobierno confirma saldo de enfrentamiento con los chapitos. Hay un marino muerto, 3 heridos y 10 agresores, 10 presuntos narcotraficantes que fueron abatidos. Y una relativamente buena en el México roto. Usted recuerda, ayer le informamos, hay 6 muchachos desaparecidos en Jalisco. tres han sido hallados con vida. Enhorabuena, gracias a Dios. Estos tres muchachos, de acuerdo a la información extraoficial, habrían sido liberados, se los habrían llevado a Michoacán y los habrían liberado. Sin embargo, todavía faltan otros tres que están desaparecidos. Entre ellos, Justin, Christopher y Jordan. Son los nombres de estos muchachitos que iban en la secundaria. Ellos están desaparecidos en Guadalajara desde el pasado 30 de junio. Repito, de los seis jóvenes desaparecidos en Jalisco, tres fueron, al parecer, liberados, hallados con vida. Digo al parecer porque todo apunta que fueron secuestrados por un grupo criminal y los han liberado. Pero hay otros tres que se encuentran aún privados de su libertad y en desaparición. Esperemos que los podamos encontrar muy pronto. Ayer en este país mataron a 25 personas. En Venezuela, el número de muertos por los dos terremotos de Venezuela aumentó a 3,535, de acuerdo a las autoridades, pero las autoridades tienen todavía este dejo de dictadura. Ocultan información, no dejan que libremente haya trabajo periodístico independiente en las zonas, salvo contadas y honrosas excepciones, como el caso de nuestra compañera Osmari Hernández, que también es corresponsal de CNN, que ha estado reportando puntualmente lo que ocurre ahí en la zona del terremoto. Hay muchos datos que el gobierno quiere ocultar. Uno de ellos es el de los desaparecidos, personas que no pueden tener contacto con sus seres queridos. La página Venezuela Reporta está contabilizando un aproximado de 41 mil personas no localizadas, desaparecidas en el temblor. Desaparecidos Terremoto Venezuela tiene ya en estos momentos 30,183 registros. Naciones Unidas, qué dato, ¿eh? Naciones Unidas estima que 50 mil personas serían las que podrían estar desaparecidas. Mientras tanto, el gobierno de Delcy Rodríguez de Venezuela, de la encargada del gobierno, porque no es una gobernadora legítima, nadie ha votado por ella, llegó ahí después de que capturaron al dictador Nicolás Maduro. El gobierno de Delcy Rodríguez continúa ocultando la cifra de desaparecidos e incrementando a cuentagotas la cifra de personas que, por desgracia, perdieron la vida allá en Venezuela. Y otra cosa de la cual también guarda silencio el gobierno de Delcy Rodríguez es la corrupción con la cual se construyeron muchas de estas casas en La Guaira, casas construidas durante el gobierno de Hugo Chávez, que estaban hechas con material deficiente y que hoy costaron miles, al parecer, decenas de miles de vidas. 7:18.
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0: Ya se vale poner música inglesa, ¿no?
1: Sí, ya. Ya fue. Ya pasamos de eso.
0: Oye, lo que me ha llamado la atención, ¿cómo están de enojados y ardidos los ecuatorianos? ¿Qué fiesta nacional porque eliminaron a México del Mundial? Y, ay, no, cálmense, no se llevan así. Como sea, si me sigue a través de la radio, de una app de radio, estamos escuchando en este preciso instante la rola de Ringo Starr. Hoy cumple 86 años Ringo, baterista de los Beatles. La rola es Octopus Garden. Regreso. Se lo digo todos los días con el corazón en la mano. Es un privilegio trabajar para usted. No me tardo.

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0: también por algo muy importante, por las amenazas de muerte del cártel Jalisco Nueva Generación y de Cabeza de Vaca.
1: Tenemos una agenda legislativa muy fuerte, muy pesada, muy productiva. Espero que logremos construir consensos.
2: 7:25, es momento de la politiquería. Santiago Nieto se registró vía remota para ser corcholata de la 4T. Ahora se llaman Coordinadores de la Transformación, qué nombre tan cursi. Y además, qué eufemismo para violar la ley. Porque los que vayan a ser Coordinadores de la Transformación son realmente los candidatos al gobierno. Pues, faltaba más. Pues adelantan campañas, pues claro que adelantan campañas, hacen con la ley lo que se les pegue la gana. Ya lo sabemos, lo han hecho en múltiples ocasiones y lo van a seguir haciendo hasta que alguien pues les ponga un hasta aquí. Y es muy difícil que alguien les ponga un hasta aquí porque hoy controlan todo. Tienen el poder judicial, tienen el poder del Tribunal Electoral, tienen absolutamente todo. El asunto aquí viene a cuento porque Santiago Nieto, como se registró vía remota, porque estaba, entre comillas, dicen sus detractores, de vacaciones en España, pues tuvo que salir a justificarlo. Y lo justificó así. Dice que su hija está amenazada de muerte, lo cual me parece muy lamentable y muy, muy serio. Si esto es real, pues debería de tener algo más que solamente huir del país. ¿Escucha usted a Nieto?
0: Pero bueno, lo más importante es, ¿por qué mi hija estudió en Madrid? Sí, por su beca, pero también por algo muy importante, por las amenazas de muerte del cártel Jalisco Nueva Generación y de Cabeza de Vaca. Entonces, panista, por cierto. Entonces, yo lo que les espero, que a todos esos panistas que me han estado atacando, y que al gobierno del Estado que ha generado esta andanada en mi contra, a los panistas de México que también lo han hecho, Jorge Romero y este sector, me lo han comentado dueños de los periódicos, que ojalá no les toque vivir lo que me tocó vivir a mí, de tener que separarme de mis hijas de una edad muy joven, precisamente por un tema de seguridad de ellas.
2: Ojalá que no le toque a nadie vivir algo así. Por desgracia, a gran parte del país sí le toca vivir algo así. Amenazas de muerte y no politiqueras. Ver a un político como víctima del crimen organizado es muy difícil en un país azotado por la violencia. Cabeza de Vaca le responde a Santiago Nieto y pues lo acusa de corrupto y lo acusa también hasta de extorsionador. Todo esto se envuelve en la politiquería. En un Santiago Nieto que quiere gobernar Querétaro, aunque pues muy difícil debido a los números que hoy pues se presentan en la mayor parte de las encuestas en estados como Querétaro, que son pues más bien panistas. Pero deje usted la politiquería. Vuelvo al tema. Si realmente la hija de Santiago Nieto está amenazada por Cabeza de Vaca de muerte, ¡auch! ¡Qué grave! Y que se aplique toda la ley, y que se haga la investigación, y que se cuide a la niña, y que se cuide a Santiago, y que se cuide a todo mundo. Pero ellos son privilegiados. Por ejemplo, Roxana Guzmán hoy está muerta, su mamá le está llorando en Veracruz. Ellos no pudieron irse a España a protegerse. Por ejemplo, los tres muchachos que siguen desaparecidos en Puerto Vallarta, bueno, en el caso de Guadalajara, mejor dicho, allá en Jalisco, no pudieron irse para evitar que el narco los secuestrara. Y así, cuéntenle el que usted quiera. Gente que sufre en Michoacán, gente que sufre en Guerrero, gente que sufre en todos lados, no tienen esa posibilidad de irse a otro lado para cuidarse de las amenazas de muerte, como sí lo tienen los privilegiados políticos de la 4T y de otros partidos también. Hoy se va a hablar mucho sobre esto. Se hablará de soberanía. Se hablará de la protección. Se hablará de cómo puede haber una injerencia extranjera. Ojalá que se responda a esta pregunta. ¿Por qué el gobierno mexicano nunca capturó al Mayo Zambada? ¿Por qué tuvo que llegar el tío Sam a capturar al Mayo? El Mayo ha cantado. El Mayo ha aceptado su cruento destino. Terminará sus días en una cárcel en Estados Unidos. Pero no solamente eso. El Mayo va a tener ciertos beneficios. Va a estar en una cárcel de mediana, quizá de mínima seguridad. Y en esos días probablemente va a seguir rumiando venganzas contra políticos que se volvieron narcopolíticos y que encumbró. Tengo en la línea al gran Óscar Valderas. Hermano querido, te mando un gran abrazo. Hoy será un día muy movido en materia de información criminal y particularmente con estas bombas que estallan. Estados Unidos confirma, gracias a la información también que nos dio a conocer el colega Luis Chaparro, confirma, Óscar, pues que fue el FBI quien a través de esta operación Air Kings secuestró, abdujo, se llevó, capturó, arrestó, el verbo que usted quiera, al Mayo Zambada. Y días después, el Mayo acepta su destino, acepta cadena perpetua y además, pues seguramente tendrá algunos beneficios, querido Óscar. ¿Cómo estás? ¿Qué lees en todo esto? Buen día.
3: Así es, hermano. Muy buenos días. Qué gusto saludarte. Pues mira, esta es información que de algún modo ya se venía trabajando, procesando, porque tú te acordarás también la audiencia, que el año pasado el Mayo Zambada se declaró culpable de cargos que en la práctica pues significaron una cadena perpetua. Ahora, ¿qué está negociando el Mayo Zambada? Es que es lo más relevante. La pregunta no es la cadena perpetua, sino cómo va a pasar este hombre de 78 años el resto de su vida. Bueno, lo que sabemos hasta el momento es que viendo la realidad de su socio, de Joaquín el Chapo Guzmán, en una cárcel durísima, como es Colorado, unas condiciones de reclusión terribles, de aislamiento, incluso mucha gente considera análogas a la tortura, pues el propio Mayo Zambada prefiere decirle a Estados Unidos, mira, yo me declaro culpable, yo voy a aceptar todos los cargos que me propongas, a cambio de esto, bueno, te contaré el relato que necesitas de la narcopolítica, entender cómo es que yo logré ser este gran capo de las drogas con ayuda de cuantos políticos, y lo más relevante es que el Mayo Zambada está pidiendo que ya el resto de su vida lo pase en una cárcel que más bien tenga condiciones de mediana seguridad y más bien sea una especie de reclusión en un hospital, que atendiendo todas sus dolencias, pues las enfermedades que vienen, sí, claro, naturalmente,
2: que lo visiten,
3: con 78 años, pues que entonces sea más una reclusión tranquila, más bien como una especie, claro, de hospital, y entonces ahí sea ese es el destino del Mayo Zambada. Muy inteligente, hay que decirlo, sin duda, esta negociación en la que él va a buscar sus mejores condiciones de reclusión, pero eso no quita que es el resultado, bueno, pues esperado, una cadena perpetua, lo que el Mayo Zambada recibe, todo lo que siempre dijo que no quería que le sucediera en su vida, que está pasando en este momento.
2: Ahora bien, el Mayo, pues al parecer ha estado cantando, hacíamos un recuento muy temprano, Óscar, de todo lo que sucedió. 25 de julio, ese López Obrador descolocado, que estaba en la mañanera, no tenía idea de qué había pasado, esto fue hace 2 años. Y un apunte aquí importante, Donald Trump todavía no jugaba, ¿eh? Donald Trump todavía no ganaba la elección, al contrario, decían que no iba a ganar la elección Trump, y bueno, pues ya se había aplicado lo que hoy sabemos, un operativo validado por el mismo FBI. ¿Qué te dice el hecho de que hoy el FBI lo dé a conocer, pongan un avión en un museo de guerra, como mandando el mensaje,
3: un trofeo,
2: y con un gobierno, el de la presidenta Sheinbaum, el de la 4T, que insiste en proteger a personajes como Insunza, a personajes como Rocha Moya, más los que seguramente se van a ir juntando quizá en esta misma semana, Óscar? ¿Qué te dice desde el mensaje que proviene de Estados Unidos esta situación?
3: Claro, hermano, primero decir que ninguno de esos mensajes son casualidad. El hecho de que el gobierno de Estados Unidos haya revelado esas fotografías, que ponga este avión como una especie de trofeo, como un objeto fetiche para poder entender la importancia que tiene el Mayo Zambada en la relación entre Estados Unidos y México, es de la máxima importancia. El gobierno de Estados Unidos lo que está diciendo es presumir la capacidad que tiene para poder infiltrarse en el crimen organizado y obtener respuestas que para ellos son relevantes, aunque el gobierno de México no quiera compartirlas. Y me parece que además el hecho de que ya se haya dado a conocer, se confirme que fue el FBI el que realizó esta operación del 2024, pues te habla de que no se trata de una decisión que valide una persona como Donald Trump, sino que se trata de una agencia que tiene su propia agenda, sus propios intereses, y que va a continuar a su favor. El hecho de que el Mayo Zambada haya sido declarado culpable, haya sido ya esta cadena perpetua, junto con esta esta campaña mediática, ¿verdad? O sea, el avión, pues, también me dice seguramente que hay muchos otros objetivos y que el gobierno de Estados Unidos no esté distraído del todo en Irán, en otros conflictos. Para el gobierno de Estados Unidos, sí, el tema de la narcopolítica sigue siendo prioridad número uno y la relación con México se va deteriorando sin duda.
2: Vamos a darle seguimiento a este tema, querido Oscar, y cierro solo preguntándote, ¿no viene también un mensaje así de, mira, pudimos ir por el Mayo, podemos ir por Rocha, podemos ir por quien queramos, claro, en algún momento?
3: Claro, hermano, exacto. Creo que en el fondo ese, ese es el mensaje también. Hay un mensaje de una agencia y de una agenda dura, en la cual cualquier persona es completamente capturable. Claro. No importa cuánta protección aparentemente tenga, el gobierno de Estados Unidos tiene los insumos para hacerlo. Es sin duda un mensaje muy relevante.
2: Oye, nos vemos aquí mañana, ¿no? En La Nación Criminal, en donde vamos a tener muchísimo de qué hablar. Hoy viene la narrativa desde el gobierno federal. Vamos a ver qué dicen en un ratito más en la 4T.
3: Mañana, hermano, te tengo una exclusiva buenísima en La Nación Criminal para que la audiencia se ponga atenta, porque te tengo un bombazo.
2: Ah, va, órale, bueno, pues acá nos vemos. Nos vemos mañana aquí en MBS Noticias, por ahí de las 8:00 de la mañana platicaremos de todo esto. Gracias, querido Oscar, te mando un abrazo.
3: Gracias, hermano, muy buen día, hasta pronto.
2: Un honor, Oscar, siempre es Oscar Valderas. Sígale usted en @OscarValmem en todas las redes sociales. Estamos muy orgullosos y bueno, pues con mucho cariño, colaborador, por supuesto, aquí en este espacio. 7:36. Ya te extrañábamos, Jorge Andrés Castañeda. ¿Cómo estás? Ya te extrañaba, ya ni me acordaba cómo eras. ¿Cómo
4: estás? Te he extrañado más yo, Luis.
2: Oye, ¿qué cosas? Bueno, es que te estuviste en el Mundial, ¿o qué fuiste a hacer?
4: No, aquí andaba,
2: ¿Ah, sí?
4: Nada más.
2: Qué padre. No, yo aquí estoy, ahí está el testimonio. Ahí
4: estabas,
2: estamos
4: muy poético hace rato en la mañana. El Stalingrado.
2: De la 4T. Pues, ¿a poco no? El Mayo puede terminar por ser parte del Stalingrado de la 4T. Pero la economía, economía está más cañón.
4: Andan muy enojados.
2: ¿Cómo ves lo de Toyota? ¿Se va Toyota de México a Estados Unidos? ¿Cómo está?
4: Ya habían anunciado el gran plan de inversión hace ya unos años para apaciguar a Trump. Eso pasó, pero cuando anunciaron una inversión como de 10,000 millones de dólares, tendrá 2 o 3 años.
2: Ok.
4: Y bueno, la planta de Toyota de Tijuana es de las más viejas. Su planta más reciente, que hay que recordar, es la última planta que se inauguró en México. Cuando inauguraban plantas.
2: Cuando inauguraban plantas.
4: Todo esto es en la gran pesadilla neoliberal, por supuesto.
2: Qué lejos se siente ese tiempo ya. Lejos se siente, ya no me acuerdo.
4: Probablemente la planta más moderna de México, que está en Paseo del Grande, que digo, hacen otros vehículos. Pero pues este plan de pasar parte de la producción a Estados Unidos, pues viene cocinándose desde hace tiempo. Nomás este anuncio, pues sí, nos cae como balde de agua fría a este gobierno que trata de vender que ya viene el nearshoring. ¿Te acuerdas cuando empezamos a platicar aquí del nearshoring y todo eso? Bueno, la Tacoma, la pickup, me parece que es de las más vendidas en el mundo después de la F-150 de Ford, que se consumen en Estados Unidos, las pickups. Bueno, y aquí,
2: sí,
4: ¿no? Va a pasar parte de su producción de Tijuana hacia la planta de San Antonio, pues donde hay seguridad, luz, donde hay energía, donde hay infraestructura,
2: Chale. Mala noticia, porque dicen que pueden generar 2,000 empleos hacia 2030. Sí, que son los mismos que aquí ya no se van a generar.
4: Aquí ya no se generaron. Ojalá no haya planes para despidos en la planta. Eso no ha sido muy claro.
2: Sí, no ha sido muy claro en Toyota.
4: No creo. A Toyota le va muy bien en el mundo. Es el fabricante. Sí. Ya es el fabricante más grande del mundo y probablemente pase a General Motors muy pronto como el que más vende.
2: Ok. ¿De plano?
4: Sí, hace tiempo. Y es una empresa japonesa.
2: Sí, de primera.
4: Pero ya ha tenido su gran parte de su crecimiento en Estados Unidos.
2: ¿Presión de Trump para llevarse la planta?
4: Pues desde hace tiempo. Eso fue hace tiempo y ahora ya solo se están manifestando, digamos, las consecuencias de esas presiones, pero que vienen incluso del primer mandato de Trump.
2: Al final están cayendo las fichas como nos habían dicho que podían llegar a caer.
4: Exactamente.
2: Ahora, finalmente también es una presión por una decisión empresarial. O sea, te conviene más con seguridad y luz.
4: No, y la
2: además
4: parte
2: de que quedas bien con el señor.
4: Y la Tacoma se vende en Estados Unidos. Entonces, con todo este tema de T-MEC y las
2: los aranceles,
4: la incertidumbre, el contenido nacional, va y viene, pues mejor la hacemos allá.
2: Bueno, pues ahí mala.
4: Y
2: mala
4: con los niveles de automatización que ya tienen muchas de estas plantas.
2: Claro.
4: De la parte laboral ya no es el gran costo como llegó a ser hace unos años.
2: Oye, hablando de Trump, ¿por qué se hizo tan rico, eh? No, en el último año lleva ganando todo. ¿Cuánto ganó? ¿Como mil y feria?
4: $2,200 millones ganó durante el 2025. Hay un escándalo ahorita en Estados Unidos.
2: ¿$2,200 millones? No manches, ¿por qué?
4: Pues bueno, la semana pasada, esta semana se publicó un documento.
2: Oye, nos quejábamos de Adán Augusto López que...
4: Ah, no, son niños de techo.
2: No inventes, este güey. O sea, $2,000 millones. ¿Por qué? $2,200 millones. A ver, ¿por qué?
4: Salió un documento de 900 páginas que... digamos que es parte de la regulación, de pues, que tiene que presentar cómo, cuáles fueron sus ingresos el año pasado. En 2024 le ha ido muy bien al señor Trump, había ganado $600 millones, nada mal. Ya quisiéramos uno, tú y yo.
2: Bueno, medio, un cuarto.
4: ¿De dónde viene tanta lana? A ver,

0: a los fondos. Ahí nadie sabe, o sea, no hay mucha diferencia de Emiratos Árabes Unidos.
1: Ok.
0: Justo cuando él permitió que se exportaran chips de inteligencia artificial a los Emiratos Árabes Unidos.
1: Ok. Conflicto de interés evidente, ¿no?
0: Pues más allá, lo que está argumentando Trump y la Casa Blanca.
1: O sea, pero tenía
0: que
1: la empresa, acciones o qué.
0: ¿Qué?
1: ¿Pero tenía acciones ahí o cómo?
0: Sí, era de él esa empresa.
1: Ah, era de él.
0: Era de él. O sea, a ver, Trump ya es un hombre, era un hombre rico antes de incursionar en la política. Muy rico.
1: Que tenía muchas deudas también.
0: También tenía muchos broncos, pero era un billionaire, ¿no? Como dice en Estados Unidos. Había hecho su lana.
1: Alguien que tiene más de $1,000,000,000.
0: Había hecho su lana como desarrollador en Nueva York, sobre todo. Había tenido muy malas inversiones en Atlantic City, había quebrado unos casinos.
1: Sí, sí, sí. Quiso hacer Las Vegas cercana a Nueva York en Atlantic
0: City. Pero era, o sea, sí era un hombre muy rico, ¿no? Y esta empresa, World Liberty Financial, era de él.
1: Ok, y se dedica al tema de chips.
0: No, no, no, no tiene nada que ver con los chips.
1: Pues porque tiene que
0: pero
1: ver con los chips.
0: Cuando se la compra este fondo de los Emiratos Árabes Unidos.
1: Ajá.
0: Que lo controla el gobierno de los Emiratos Árabes Unidos, que tiene mucha lana, como sabemos, pues, por petróleo y todo esto, se lo compra.
1: Ok.
0: El misma semana, más o menos. Que él hace una excepción a la prohibición de exportación de chips a los Emiratos Árabes Unidos.
1: Mira. No, pues le fue re bien, $800,000,000.
0: No, pues imagínate.
1: ¿Y no es ilegal esto allá en Estados Unidos? O sea,
0: él está argumentando que él no tiene nada que ver con estas empresas, que todo lo manejan sus hijos, que él está dedicado a Make America Great Again, que no sabe qué hacen las empresas.
1: Y curiosamente levanta una bloqueo, sanción de chips, y justamente cuando compran la empresa, mira.
0: Esto, pues, o sea, es obviamente un conflicto de interés, pero va más allá. Podría tener podría calificarse como un delito, ¿no?
1: Otro.
0: Corrupción. Y hay que decirlo, o sea, en Estados Unidos, desde hace tiempo, hay diversos escándalos de cosas que son totalmente legales, que es que los congresistas compren y vendan acciones a partir de la información privilegiada que tienen. Desde demócratas y republicanos. Se han hecho,
1: ahí no hay santos.
0: Ahí no hay, se han hecho tremendamente ricos.
1: El único Dios es el dinero.
0: Tremendamente neoliberales. Es lo que le dicen incluso a los más de izquierda, Elizabeth Warren, Bernie Sanders, que ellos tienen cientos de millones de dólares también.
1: Sí, Bernie Sanders habla ahí del fin del capitalismo, pero pues, con iPhone.
0: No, oye, mucho más lana. No, estamos hablando de decenas de millones de dólares.
1: Sí, no es mucho.
0: Y Elizabeth Warren, cientos de millones de dólares. Nancy Pelosi, Nancy Pelosi es la más rica de todos. Lleva muchos años ahí.
1: Pero no llega a los mil millonarios, ¿no?
0: No,
1: todavía,
0: no, pero
1: Pelosi, pero sí tiene como
0: varios,
1: unos 800, 600, algo así.
0: Cientos de millones de dólares.
1: Wow.
0: ¿No?
1: Pero muy de izquierda, eso sí.
0: Y luego también sale en este reporte que Trump, su organización, su familia, han hecho 22,000 operaciones bursátiles en 2025.
1: Eso está rarísimo.
0: Cuando antes hacía como 500 al año. 500 al año ya es mucho.
1: 22,000 es un friego, no manches.
0: Es muchísimo, ¿no?
1: O sea, es algo que hace ya un bot de trader.
0: AI. Sí, sí, sí, sí.
1: Pero curiosamente todas estas operaciones le han beneficiado a Trump, por ejemplo, en el marco de Irán, en la compra-venta de petróleos, ¿no? O sea, de...
0: No, pero eso fue el gobierno, los futuros, eso fue el Estado americano.
1: Ah, ok. ¿Y la familia en particular?
0: No,
1: o el grupo?
0: O sea, no ha salido nada de la parte de petróleo que yo haya visto, quizás sí hay. El Estado americano ganó mucho dinero.
1: Pero el Estado.
0: Lo mismo que pasó con la parte de Argentina. El Estado, el gobierno americano... ganó mucha lana cuando anuncian este swap de divisas con Argentina y Milei justo antes de las elecciones,
1: sí,
0: que
1: claro,
0: se especula que lo ayudó a ganar, a que le fuera muy bien a Milei. Pero ahí el Estado americano hasta se papeó.
1: Sí, claro. O sea, pero es el Estado.
0: Es el gobierno americano, el Departamento del Tesoro. Esto es Trump a nivel personal.
1: ¿Y Trump a nivel personal sí hizo estas transacciones? ¿O su familia? ¿O sus cercanos?
0: Sí, sí, sí. O sea,
1: ¿y los
0: y él
1: congresistas?
0: Él lo reportó. Okay. Somos 2,200 millones. La familia Trump ganó 2,200 millones de dólares.
1: Sí, o sea, lo que nos dice por las criptos, por esta
0: el
1: cuestión.
0: World Liberty Financial y otras
1: financial
0: cosas ahí por ahí. Este Mar-a-Lago le dejó unos $20 millones.
1: ¿Quién lo investiga? O sea, si lo tuvieran que investigar a alguien, ¿quién lo investigaría?
0: Pues normalmente sería el Departamento de Justicia, ¿no? La Fiscalía de allá. Tendría que ser alguno de los fiscales especiales en el Distrito Sur de Nueva York, famosísimo ahorita que hablabas del Mayo, el Distrito Este de Nueva York, o el mismo procurador, el Attorney General, pues que eso no va a pasar, ¿no?
1: Y los demócratas no están haciendo escándalo con esto? O sea,
0: tienen elecciones en noviembre. Se están

0: Haciendo mucho escándalo, mucho escándalo con bastante razón. A ver, hubo un escándalo en los años 20 que se llamaba el Teapotón, donde hubo un caso de corrupción en 1920, ¿no? Que le costó el trabajo a un secretario de Estado que acabó en la cárcel, y eran traídos a precios de hoy 10 millones de dólares.
1: Tómala.
0: Eso es lo que se gana Eric Trump en una mala tarde.
1: Sí, porque le fue mal. Porque le fue mal jugando a las cripto. Oye, no, se gané nomás 10 millones de dólares hoy. Y tú y yo comparando en la radio, o sea.
0: No. Pues, ¿qué te digo, querido Luis?
1: No, hay gente que nace con estrella y otros estrellados, supongo. Oye,
0: Ya aparecen factureros.
1: O sea, pero lo que me impacta es que no sé. Investigue nada, o sea
0: si va a ser más allá que el escándalo va a tener repercusiones probablemente 2200. O sea, ya es una corrupción generalizada y abierta en Estados Unidos. Esto antes no se valía en Estados Unidos. Te digo, estaba eso.
1: Si ahora es descarada.
0: Estaba el trading de los congresistas, que todo el mundo decía que estaba mal, pero es legal.
1: El tema de aceptar dinero siempre y cuando lo transparentes con ciertas reglas para tus campañas. Oye, la farma me metió. Sí, no hay bronca. Oye, los de los cigarros me metieron. Pues sí, no hay bronca. Aquí está. O sea, transparentemente, eso se vale.
0: Eso se vale.
1: Pero ya esto es un robo en despoblas, es un descaro. Brutal.
0: O sea, una cosa es el Trump meme y eso tiene sus problemas. Mucha gente perdió la camisa con eso, una bola de. Pues no les queremos decir estúpidos, pero pues era obvio que eso no iba a ningún lado.
1: Bueno, es que pero además pensaron. ¿Te acuerdas que había conspiranoicos que decían que esa iba a ser la moneda corriente ahora?
0: Sí, pues.
1: Cuando ganó Trump, que saca su cripto de Trump y dicen gente, no, ya hay que. Los dólares al demonio, ahora todo el mundo se va a mover en la Trump coin.
0: Luego.
1: Claro. Sí, pues no.
0: Pero lo de World Liberty Financial es más preocupante porque es la injerencia de un gobierno extranjero comprando favores de la Casa Blanca.
1: Y Arabia Saudita.
0: No, Emiratos.
1: Oiga, perdón, Emiratos.
0: Que son más aliados.
1: Son más aliados.
0: Pero son un gobierno extranjero comprando favores, haciendo rico a los hijos del presidente, que ya eran muy ricos. Y eso sí es un problema porque pues es muy difícil vender un discurso de seguridad nacional, ya con todos los broncas como salió lo de Irán y demás. Es muy difícil salir a decir, nosotros estamos defendiendo a Estados Unidos y todo, bla, bla, bla, bla, bla. Cuando te están comprando favores, ¿no? Porque hay un argumento que hacer, que pues bueno, todo esto de Irán, más la parte de Venezuela y el petróleo, todo esto es en la confrontación con China y quién sale arriba.
1: No, pero aquí son 2.200 millones de dólares para ti.
0: Para ti.
1: No, inventes.
0: Para ti. O sea, y eso está más caro.
1: Y él sí cobra, creo que no cobra, ¿no? Como presidente, que cobra un dólar o algo así.
0: No, o sea, el presidente tiene un salario.
1: Sí,
0: si
1: pero...
0: lo dona o no sé qué hace, sí, creo que lo dona.
1: Que es nada.
0: Nada, no, o sea, han de ser,
1: ¿Qué, 150 mil dólares?
0: No, es más, o sea, como dólares 300, 400 mil dólares.
1: Al año.
0: Que para Trump no es nada.
1: No, pues, no. Claramente no. Jorge, te extrañábamos aquí. Qué bueno verte.
0: Yo
1: de
0: más,
1: nuevo.
0: Querido Luis, nos habíamos hecho bolas...
1: Por teléfono hemos estado y todo, pero...
0: Y bueno, pues un abrazo a todos. Espero ya hoy se les olvide la cruda mundialista. Hay que disfrutar lo que fue. Estuvo padre.
1: Estuvo bonito.
0: Nos divertimos.
1: Lo intentamos, pero no pudo suceder.
0: De modo. A lo que sigue.
1: Te decimos en tu red.
0: Ahí estamos en X, Jorge Acast, los jueves en El Economista. Y acá, ahora sí, los martes contigo otra vez.
1: Gracias, muchas gracias, Jorge. René Cruz, ¿qué pasa con Gilda Lozoya? Hoy tiene audiencia de vinculación, pero probablemente no pisará la cárcel. Tiene un amparo. René, buen día.
2: Luis, buenos días. Un juez de distrito le concedió la suspensión provisional a Gilda Lozoya Austin contra la orden de aprehensión que se libró en su contra por el delito de operaciones con recursos de procedencia ilícita relacionado con el caso de la planta de agronitrogenados. Carlos Alberto Rico Mondragón, titular del juzgado primero de distrito en materia penal, precisó que la medida cautelar es para el efecto de que la hermana de Emilio Lozoya, exdirector de Petróleos Mexicanos, no sea detenida en caso de que se le imputen delitos que no ameriten prisión preventiva oficiosa. Si el delito amerita prisión oficiosa, la suspensión solo produciría el efecto de que la quejosa, una vez que sea detenida, queda a disposición del juzgado de amparo en lo que se refiere a su libertad, pero a disposición de la autoridad que deba juzgarla para la continuación del procedimiento. Para que la suspensión se mantenga vigente, Lozoya Austin deberá pagar una garantía de 29,000 pesos en un plazo de 5 días, además de que deberá comparecer ante la autoridad responsable cuantas veces sea necesario. Luis, el reporte que tengo, muy buenos días.
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7:51. No me tardo. Regresamos en Cosa de Nada y platicamos con David Faitelson. Estamos... Ay, Dios, se me bloqueó aquí esta cosa. Perdón. Ya tengo aquí la rola. Perdón, se me bloqueó 2 segundos. Estamos escuchando en este preciso instante Héroes, Alesso. Hoy cumple 35 años el músico y DJ sueco Alesso. Sí es, ¿verdad? ¿Está? Sí es Alesso. Va. 7:52, no me tardo, estamos en MBS.

0: regresamos. 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
1: Hola Luis, ¿cómo estás? Saludos, buenos días para todos en MBS. España y la selección de Bélgica avanzaron a los cuartos de final de la Copa del Mundo. Portugal junto con Cristiano Ronaldo se quedaron en el camino y también la selección de Estados Unidos con todo y el escándalo, sí, escándalo más que polémica de Balogun, que fue de alguna manera, le permitieron jugar a pesar de la tarjeta roja por presiones del presidente de Estados Unidos, Donald Trump. Pero bueno, temprano en Dallas, la selección de España en un partido muy cerrado con Portugal, jugaron muy bueno el primer tiempo para los dos, luego España fue mejor, y a final de cuentas Mikel Merino, que había entrado de cambio, marcó el 1-0 al minuto 90, parecía que llegaban los tiempos extras. Cristiano Ronaldo no tuvo muchas oportunidades y después de 6 campeonatos mundiales dice adiós a la selección de Portugal. Fue una despedida amarga para Cristiano Ronaldo, y España es uno de esos equipos que poco a poco te va minando. Toca la pelota, tiene paciencia, encuentra un hueco, busca otro. Cuando no aparece Lamine Yamal, aparece la genialidad, en este caso, de un futbolista como Pedri, como Dani Olmo, Oyarzábal. Baena jugó muy bien el primer tiempo. En fin, es un buen equipo España y es candidato a ganar la Copa del Mundo, sin duda alguna. En Seattle, por la tarde, la catástrofe del equipo estadounidense, que perdió 4-1 contra Bélgica. Se acabó Estados Unidos, se acabó el sueño. Muy mal, sobre todo el primer tiempo, el equipo de Estados Unidos. De Ketaleare logró un par de goles al minuto 9 y al 33. Tillman había acercado al equipo de Estados Unidos en un disparo de tiro libre que fue desviado. Y al final, Vanaken y Lukaku marcaron los triunfos del contundente triunfo de la selección de Bélgica. Fracaso de Estados Unidos, fracaso. Y obviamente el mundo recriminando lo que fue la decisión de la FIFA de colocar o darle permiso de jugar a Balogun después de lo que fue una tarjeta roja que vio en el partido anterior. Aún así no pesó el delantero del Mónaco, pero sentó un precedente muy malo. Reclamaciones de la Federación de Fútbol de Bélgica, también en Inglaterra. La UEFA dijo que finalmente Infantino habría y la FIFA habían cruzado una línea roja muy, muy delicada. Muy mal. La intervención, en este caso, de un político, con mucha influencia, obviamente, pues lamentablemente ha afectado, ha contaminado la Copa del Mundo. Y uno se preguntaría qué otro tipo de determinaciones más podría tomar, ¿no? De acuerdo a los intereses que más les conviene. Bueno, hoy terminan los octavos de final. Argentina contra Egipto chocan esta mañana a las 10 horas del centro de México en Atlanta. Argentina es amplio y recontra favorito, pero hay que ver cómo se le complicó Cabo Verde en la ronda anterior. Suiza se enfrenta a Colombia. Colombia, que ha sido una grata revelación por su fútbol, por la manera en la cual imprime inteligencia, intensidad, idea. Juegan en Vancouver hoy estas selecciones Suiza y Colombia. Mañana no habrá partidos. Mañana es un día sin partidos en el Mundial. Y el jueves van a arrancar ya la fase de los cuartos de final. Francia contra Marruecos. El viernes España contra Bélgica. El sábado 2 partidos. Noruega ante Inglaterra. Y los ganadores de Argentina, Egipto y Suiza, Colombia. Se esperan que sea Argentina y Colombia los otros partidos de los cuartos de final. El Mundial entra ya a su recta final, donde obviamente pues hay sorpresas. No está Brasil, no está la selección de Alemania, ya se fue Países Bajos hace un buen tiempo. En fin, es un Mundial con sorpresas, pero me parece que el paso firme de España y de Francia, el de Argentina, hay temas realmente interesantes. Francia y España chocarían en una semifinal. Argentina va por el otro lado, pero podría chocar en semifinales con Inglaterra, que va a jugar un partidazo con Noruega en Miami el sábado, por cierto. Bueno, Javier Aguirre en una entrevista ha dicho que no descarta la posibilidad de retirarse como entrenador, que rechazó una oferta muy, muy poderosa del fútbol de Arabia Saudita con el Al Ittihad, Y bueno, surge la idea de que podría convertirse en directivo del fútbol mexicano, lo cual a mí me parecería normal, natural y muy bueno, ¿no? Que las decisiones futbolísticas las tomara finalmente una persona de fútbol, y qué mejor que Javier Aguirre para poder hacer tomar ese tipo de decisiones. A mí me parecería un paso natural que de entrenador, después de tres periodos diferentes con la selección, se convirtiera en directivo. Veremos si eso ocurre. Bueno, Isaac del Toro en el Tour de Francia, Isaac del Toro, el equipo UAE con Tadej Pogačar, o Pogačar, mejor dicho, ha logrado colocarse con el suéter amarillo de líder, ganado la tercera etapa, trabajó del Toro intensamente, y bueno, hoy el mexicano está detrás de Pogačar, detrás también de Vingegaard, el ciclista danés, gran rival del esloveno, y también está Evan Poel en el tercer lugar. El mexicano es cuarto en la clasificación general. Hasta ahora, un maravilloso Tour de Francia para el ciclista de Ensenada. Lo que tenemos en deportes, gracias, saludos, buenos días, los esperamos con todo el equipo a las 3 de la tarde en MBS Deportes. Gracias.
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0: Inversión fija en el país repunta 5.1% anual en abril. INEGI pone fin a 19 meses a la baja. Se beneficia del alza de dos dígitos en construcción residencial.
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0: Inversión privada creció 4% en abril. Rompe racha de 19 meses de caídas. La construcción de tipo residencial, en la que predomina el capital privado, tuvo un incremento de 12.4%.
2: Ocho de la mañana con 6 minutos. Saludo a todos los que están a través de la forma digital. Decía la forma millennial. Antes era como que de los chavos, pero ahora ya los millennials empezamos a estar medio rucos. 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Hay un tema muy serio y que va a generar una sensación de complejidad, no quiero decir que un terremoto, pero sí desavenencias, muy probablemente cejas levantadas entre la relación de México y Estados Unidos de Norteamérica, y el tema es el Mayo Zambada. ¿De qué tamaño será esto que hoy la mañanera empezó tardísimo y no avisaron? Siempre avisan, y eso es algo que se reconoce. Hoy la mañanera inició tardísimo, una hora más tarde, a las 8 de la mañana, bueno, unos minutos más tarde, pues, pero siempre se avisa, siempre que hay un retraso lo avisan, son muy puntuales. Hoy sí no se avisó. Y va a ser una mañanera, dicen breve, se va a presentar un recuento de hechos. Va a estar Rosa Isela Rodríguez, está Omar García Harfuch, está el canciller Roberto Velasco y está también la consejera jurídica Luisa Alcalde. El tema, el Mayo Zambada. La semana pasada, el periodista Luis Chaparro, con quien platicamos aquí ampliamente en nuestro espacio informativo, dio a conocer, con información oficial, que el FBI estuvo a cargo del operativo que hizo, pues, que el Mayo Zambada terminara hoy en una cárcel en Estados Unidos aceptando su cadena perpetua. El FBI le puso nombre al operativo, se llama Air Kings. Vino por el Mayo, se llevó al Mayo a través de un acuerdo con los Chapos, con los Chapitos, concretamente con Joaquín y con Ovidio Guzmán. Vamos a platicar sobre este asunto y hoy tengo las voces de dos expertos en el tema de seguridad. Seguramente habrá diferencias entre unos y otros, entre la lectura de uno y otro. Así que bueno, pues platicaremos primero con César Gutiérrez Priego, a quien le aprecio mucho que me tome la comunicación. ¿Cómo estás, César? Muy buenos días.
3: Buenos días, Luis, un placer saludarte como siempre.
2: ¿Qué lees en este asunto del Mayo Zambada? Y bueno, pues ahora la aceptación y además en un tiempo muy particular del FBI en torno a la actuación de, pues, esta extracción, secuestro, captura, ponle el verbo que tú decidas, César, ¿qué ves?
3: Mira, en primer lugar, que ya tengamos la certeza de qué es lo que había sucedido, porque yo fui de los más escépticos desde el día uno, ¿no? El que en teoría uno de los hijos del Chapo Guzmán de la nada se le haya ocurrido secuestrar al Mayo Zambada, llevarlo a Estados Unidos, obviamente porque se le ocurrió, y entregarse a autoridades de los Estados Unidos, cuando sabemos que obviamente pues existe una base aérea militar, cruzar la frontera, etcétera, etcétera, pues obviamente generaba muchísimas dudas. El hecho de que ya tengamos conocimiento de que abiertamente el FBI y la DEA hayan estado involucrados, que hayan ellos estado de acuerdo con este hijo, con este Joaquín Guzmán, y que además lo hayan hecho de forma oficial, nos parece que es una provocación, incluso a mí desde el punto de vista personal, y más cuando conocemos que ya existe un trato de Mayo Zambada, que si bien es cierto, dentro de este trato él reconoce su culpabilidad, reconoce que va a tener una cadena perpetua y que lo que lo solicita es irse a un centro médico federal para cumplir su condena. Me parece que hay algunos puntos que podrán ser utilizados, por más que se diga que él no va a participar como testigo colaborador. puesto que él sí acepta que desde 1989 forma parte de una organización criminal que conspira para poder realizar actividades criminales que tienen que ver con tráfico de drogas ilegales hacia los Estados Unidos, y que me parece que todo esto tiene que ver también con el contexto político de lo que estamos viviendo en el país, y que me parece una nueva provocación para el gobierno de México, que hoy, por ejemplo, quiero saber qué es lo que van a decir en la mañanera, porque me parece sumamente importante cuál va a ser la reacción y el tono de la reacción del gobierno de México.
2: Viene el discurso de la soberanía, ya más o menos se ha estado trazando esta narrativa. Habrá hoy declaraciones de Omar García Harfuch, habrá declaraciones también de Roberto Velasco, de la misma Rosa Isela Rodríguez, y seguro la presidenta. Estaremos aquí informándolo, pero el discurso de la soberanía, ¿por qué entraron? ¿Por qué se llevaron al Mayo? ¿Por qué no informaron al gobierno mexicano? Yo quiero preguntarte, César, no habla esto, tú lo mencionas como provocación, pero pregunto, como desconfianza, ¿por qué no detuvo el gobierno mexicano al Mayo? ¿Por qué tuvimos que esperar a que llegaran los estadounidenses para detener al Mayo Zambada?
3: Pudo haber sido falta de capacidad, pudo haber sido corrupción, pudieron haber sido muchas cosas, ¿no? Mi querido Luis, es una realidad que no podemos dejar de lado. Pero veamos la diferencia de lo que existió con Nemesio Segura Cervantes, que en este trabajo de coordinación con alta tecnología que el gobierno de los Estados Unidos compartió con el gobierno de México, nos dimos cuenta de que el ejército mexicano tuvo las capacidades tácticas para realizar un operativo en donde trataron de detener a esta persona, y obviamente, pues derivado de cómo se llevó a cabo el operativo, terminó en su abatimiento. Pero la realidad es que el gobierno de los Estados Unidos tenía un plan, ese plan se trazó, y hay que recordar que no había una buena relación entre las agencias de norteamericanas en el gobierno del expresidente Andrés Manuel López Obrador, pues derivado con lo que fue el caso del general Salvador Cienfuegos. Es una realidad, y me parece que eso se vio también en lo que fue a cabo, pues llevar este operativo en donde vemos que incluso la misma ideología y la forma en que el gobierno de los Estados Unidos trataba a los grupos criminales cambió, porque los designó como organizaciones terroristas extranjeras, pero lo que está ofreciendo es realmente tratos, y se supone que uno de los lemas más importantes del gobierno de los Estados Unidos es que ellos jamás tienen negociación con terroristas, y esto obviamente viene a cambiar pues todo lo que ha sido la política de los Estados Unidos de los últimos años que yo tenga conocimiento o que yo recuerde.
2: Bueno, hay ahí una narrativa y un argumento, aunque creo que en la realpolitik, te lo pregunto con todo el respeto, César, Estados Unidos siempre ha negociado, y siempre ha negociado de diversas maneras. Habría que ver simplemente los acuerdos que, por ejemplo, se hicieron con la CIA en el marco de la guerra del Medio Oriente, en el marco de Afganistán, o en el marco de muchísimas otras cuestiones. Siempre se negocia para poder tener al Big Fish o al Big Catch, poder agarrar a alguien más grande. Y es aquí en donde viene justamente mi pregunta. El Mayo Zambada está ya preso, ha aceptado su cadena perpetua, y hay personajes más grandes que el Mayo Zambada, concretamente políticos que pudieron haber ayudado a que esta organización criminal tuviera ese nivel de poder. ¿Qué ves en ese asunto, el asunto narcopolítico hoy en medio de esta discusión, César?
3: Mira, no puede existir grupos criminales que tengan tal capacidad operativa a nivel mundial si no existiera el apoyo político de diferentes figuras, no solo en México, sino en Estados Unidos, en Europa, en diferentes países, ¿no? Obviamente, me parece que todo esto va relacionado y tiene que ver pues, con la figura del expresidente Andrés Manuel López Obrador. Es una realidad, porque además es lo que ha estado buscando el gobierno de los Estados Unidos, tratar de señalar que los grupos criminales apoyaron a un grupo político en específico. Pero si algo nos ha demostrado lo que ha sucedido en los últimos años en nuestro país y con las detenciones que hemos visto, los diferentes operativos enjambre que se han llevado a cabo en la República, que no es un hecho único de un partido político, sino que tiene que ver con cuestiones políticas de todos los partidos en nuestro país. Y que eso tiene que ver también porque incluso evolucionaron los grupos criminales, ¿no? Hay que recordar que en los años 70s, 80s, en los gobiernos del PRI, obviamente quien dictaba cuál era la política criminal que se iba a llevar a cabo, incluso de protección, pues era el gobierno federal. ¿Qué pasó posteriormente cuando vino este cambio, ¿no? Que entró la democracia en nuestro país ya de forma real, en donde vimos diferentes gobiernos estatales, pues los gobiernos estatales apoyaban a otro grupo criminal. Ahora me parece que cambió. Ahora los grupos criminales son los que buscan a los candidatos y dicen, este va a ser mi candidato, porque ellos lo que buscan es tener control territorial. Y eso, por supuesto, lo vemos en la generación de violencia que se ha dado en el país. No puede ser posible que un estado como el estado de Morelos, que es un estado tan pequeño, tenga 13 grupos criminales divididos en un estado tan pequeño, porque cada uno tiene a sus presidentes municipales, que son de los diferentes partidos, ¿no? Entonces, ahí te das cuenta de la complejidad que se ha estado llevando y del control territorial que han tenido estos grupos en los últimos años.
4: Citas el asunto hace un momento de Nemesio Ceguera, del abatimiento del Mencho, de la coordinación entre Estados Unidos y México para lograr éxito en este operativo. Pero hemos visto también acusaciones que vienen, pues nada más y nada menos que del Departamento de Justicia de los Estados Unidos, acusaciones muy serias. Tú conoces bien estos armados de expedientes, César, en contra de Rubén Rocha Moya, por ejemplo, o de el senador Insunza. Hablas de provocación, César. ¿No es una provocación justamente por esta negativa del gobierno a entregar a Rocha Moya? ¿No es un aviso también en donde podrían decir, fuimos por el Mayo, podemos ir por cualquier otro, queremos cooperar, queremos a Rocha Moya? ¿Se enmarca en todo esto desde tu perspectiva o no?
3: Es que yo no creo que sean políticamente correctos. A ver, tú lo puedes decir y es cierto. El gobierno de los Estados Unidos siempre ha negociado. El problema es que por lo menos eran políticamente correctos, ¿no? Querían invadir un país e inventaban que había armas de destrucción masiva. Querían fijar las costumbres políticas de algún país, entonces hablaban de que había comunismo. Y así de forma sucesiva. El hecho de que ahora podamos y que sepamos abiertamente, y me parece que incluso el mismo FBI dirá, bueno, nosotros nos pusimos de acuerdo con un líder criminal, el cual nos ofreció que nos podía poner al Mayo Zambada, ¿no?
4: Más grande, ¿no?
3: Lo importante, me parece, y creo que sería muy importante saber si hubo algún agente extranjero que haya participado en México. Eso me parece que podría complicar las cosas. Y segundo, lo que creo que incluso podría ser peor es que haya existido alguna agencia mexicana que haya trabajado con los Estados Unidos, ¿no? Eso me parece que todavía podría agravar más las cosas. Pero aquí, siendo completamente claros, yo soy de los primeros que he dicho que si Rocha Moya cometió delitos, tendría que ser juzgado, ¿no? Procesado y sentenciado en México. Y que cuando tú ves que el gobierno de los Estados Unidos lo hace de la forma como lo hizo, sí me parece que tiene un tufo político que no niego que pueda ser cierto o pueda ser falso. Eso lo desconozco porque no soy yo un juez, ¿no? No he yo juzgado a una persona. Pero si existen indicios, pues las mismas autoridades en México son quienes tendrían que realizar esas investigaciones. El tono me suena como a venganza. Y me parece que es una venganza por lo que sucedió con el general Salvador Cienfuegos. Eso es lo que yo, desde un punto de vista de análisis jurídico y de la seguridad, puedo entender o determinar. Como yo lo decía, yo no sé si el general Salvador Cienfuegos lo hubieran juzgado en Estados Unidos, cuál es el tipo de pruebas que hubieran ofrecido. Desafortunadamente, lo que mandaron a México, que se dio a conocer públicamente, la verdad es que era una vacilada, no alcanzaba ni para una amonestación pública. Y por eso yo incluso escribí una columna, ¿no? En donde yo explico y señalo que no solo no lo van a juzgar porque no existe ningún delito dentro de lo que mandaron, sino que además a los años lo íbamos a ver que lo iban a condecorar, y eso tiene que ver por el escalafón militar y un sinnúmero de cosas, ¿no? Me parece que en estos momentos la tensión que existe entre Estados Unidos y México es tan grave que me parece que también el tema de la seguridad se ha politizado por conveniencia de cuestiones políticas de ambos países.
4: Cierro preguntándote lo siguiente. Hay un deber ser, lo manejan perfectamente bien los abogados, lo que está escrito en la ley, cómo tendría que pasar, y hay un ser, algo real. Rocha Moya debería de ser juzgado en México, debería, pero no lo es. El Mayo Zambada debería de haber sido capturado en México y tendría que pagar por los crímenes en México, pero nunca lo capturaron. El Chapo Guzmán se fugó, no una, dos veces. Aquí, en nuestro país, en una de tal manera que ha marcado un hito en las fugas del mundo, ¿no? Este famoso túnel por el cual se escapó. Hace cosa de nada, César, estábamos
2: regalándoles, no sé si teletransportando, no sé cuál es el término que se quiera utilizar, pero extraditación en estricto sentido de derecho no era, a muchos criminales, casi 100, si no me equivoco, 90, 98, entre ellos Caro Quintero, por ejemplo. De pronto, esta tensión en la cooperación surgió, particularmente por el caso Rocha Moya. En este deber ser, César, te lo pregunto como experto en temas jurídicos que eres y también como un conocedor de la narrativa hoy que existe en nuestro país, en este deber ser, es difícil que gran parte de la opinión pública pueda comprar algo así cuando sabemos que no pasa. ¿Qué garantías tendría un gobierno que no ha detenido criminales, que ha dejado que florezca el crimen organizado, que ha tenido al país en la situación de violencia que tiene hoy día, para que ahora sí hubiera justicia y no tuviéramos que necesitar de la intervención norteamericana? ¿Cómo haríamos para que ese deber ser se convierta en el ser, César?
3: Me parece que exigiendo, alzando la voz y pidiendo obviamente que se tenga la certeza jurídica. Ok, si Rocha Moya es culpable, entonces tiene que ser imputado por la Fiscalía General de la República. Si tú me dices que Rocha Moya no es culpable, entonces demuestra que no es culpable y que no existen indicios de que haya cometido delitos. Uh-huh. Eso me parece que es lo que nosotros necesitamos, certezas. Y como yo lo he dicho muchas veces, Luis, yo soy un hombre que tiene un pensamiento de izquierda, pero uh-huh. eso no significa que yo les voy a dar un boleto abierto a que todo lo que me digan voy a creer,
4: claro.
3: Porque yo en lo personal me parece que el pleito que existió entre dos líderes del crimen organizado, uh-huh. del cártel de Sinaloa, cambiaron incluso el mapa delictivo no solo del estado de Sinaloa y de México, sino a nivel mundial, ¿no? E incluso hoy lo vemos en donde están jugando a ver quién es mejor testigo del actor o protegido para ver cuál es el que lleva el mejor trato. Y eso desafortunadamente lo que hace es que nosotros como mexicanos uh-huh. dudemos de las instituciones. Por eso me parece que la Fiscalía General de la República
4: claro.
3: tiene que informar y tiene que decir claramente.
4: Uh-huh.
3: Sí vamos a imputarlo porque sí vemos indicios y sí se cometieron delitos. O no lo vamos a imputar porque yeah. no los hay. Y aquí están las pruebas. Certeza. Eso uh-huh. es lo que necesitamos.
4: Es César Gutiérrez Priego. Te aprecio muchísimo, César, estos minutos aquí en MBC Noticias. Y estamos al habla, si nos permites. Gracias, de verdad.
3: Al contrario, Luis, que tengas buen día. Hasta luego.
4: Gracias, gracias. Muy buenos días. Déjame contrastar un tanto con otro experto analista en seguridad, que es José Luis Priego, con quien hemos platicado también aquí en este espacio. José Luis, gracias por estos minutos aquí en MBS Noticias. Cuéntanos un poco, ¿qué ves en el caso del Mayo Zambada? Con esta revelación ya del FBI, sí, actuaron los norteamericanos, sí, fue un operativo, Air Kings, y hoy, por cierto, presumen la aeronave que capturó al Chapo en Santa Fe, allá en Nuevo México. ¿Qué ves tú en todo esto, José Luis? Buen día.
5: Hola, querido Luis, muy buen día a ti y desde luego al finísimo auditorio que siempre te acompaña, leal y conocedor.
4: Gracias.
5: ¿Qué veo? Pues acabamos de tener precisamente ahora por la celebración del 4 de julio esta comunidad binacional de agentes y de agencias, ¿no? De inteligencia en retiro, en activo, muchos de esta comunidad que vive en el país, en México. Lo que vimos es en la charla que tomamos fue uh-huh. esta demostración. ¿Cuál es el mensaje? Ellos comentan, los amigos de los Estados Unidos, ¿cuál es el mensaje que manda esta ellos ya anticipaban que seguramente el señor Zambada aceptaría los cargos, 17 en total? ¿Qué señalan ellos? Es una demostración del poder norteamericano. Estamos hablando de contrastes en términos de los sistemas de seguridad y de justicia. Para el auditorio, el sistema de seguridad y de justicia, Estados Unidos-México, porque son muy similares, es el primer poste sobre el que descansa el edificio llamado sistema de seguridad y justicia, son las policías, las agencias, en el caso mexicano,
4: ajá.
5: el CNI, la Defensa Nacional, la Guardia Nacional, en el caso norteamericano, el FBI, la DEA, la NSA, en fin. El segundo peldaño o el segundo poste sobre el que descansa el edificio son las fiscalías. el tercer poste sobre el que descansa el edificio son los jueces, los juzgados, los magistrados, los tribunales, y el cuarto poste que sostiene al edificio es el sistema penitenciario. Entonces, ¿qué vemos? Pues dos sistemas que contrastan uno de otro, lo acabas de mencionar. Un sistema mexicano que prácticamente ha generado en los últimos 30 años que Ismael Zambada no haya sido capturado, que Joaquín Guzmán, lo acabas de relatar perfectamente bien, que se haya fugado en dos ocasiones y que haya tenido que ser detenido y extraditado, con un sistema norteamericano que prácticamente te demuestra su contundencia. ¿Qué señalan los amigos de los Estados Unidos? El mensaje es a todos aquellos capos. Sí, o sea, lo que están diciendo es, si a los dos capos más poderosos,
4: los tenemos.
5: El cártel de Sinaloa, porque desde luego está Jalisco, pero estamos concentrados en Sinaloa, ¿no? El Mencho ya fue abatido. En el caso de Sinaloa, si los dos capos sobre los que se han escrito corridos, se han cantado corridos, se han hecho narcoseries interminables con buenos actores y demás, si estos dos capos ya fueron reducidos, en el caso de Joaquín Guzmán, condenado en julio del 2019 por 10 cargos relacionados con narcotráfico, crimen organizado, y que hoy cumple una sentencia en una prisión de máxima seguridad en Colorado, y lo único que puede negociar son estas cartas que le manda la presidenta diciendo, oiga, ojalá me puedan dar mejores condiciones de estancia, porque ya fue condenado a cadena perpetua más 10 años, suena extraño, pero es cadena perpetua más 10 años, y ahora Ismael Zambada diciendo, ya de 76 años, procesado por 17 cargos, Joaquín por 10, Ismael Zambada por 17, y que lo que puedes negociar es, por favor, pónganme en un espacio donde pueda tener acceso a tratamiento médico, es decir, tus dos principales capos mexicanos de presencia latinoamericana, de presencia regional, de presencia mundial, Estados Unidos te dice, los acabo de reducir a cero. Uno negociando una mejor estancia y el otro negociando tener un médico a la mano. Estos son tus dos más poderosos capos. El mensaje, dicen los norteamericanos, los amigos de los Estados Unidos, es muy claro. Si a tus dos principales capos los estoy reduciendo a cero, ¿qué se pueden esperar? Los políticos, los gobernantes, los diplomáticos, los empresarios, los industriales que se involucraron con ellos en los últimos 30 años. ¿Qué se pueden esperar? Sobre ellos no se han hecho corridos, sobre ellos no se han hecho series. Ya. ¿Qué pueden esperar? Si vamos a poner el ejemplo, los 10 solicitados y eventualmente una lista que pudiera llegar a ascender a 250 solicitudes. Es decir, si te estoy demostrando mi poderío de Barras y las Estrellas reduciendo a cero a tus dos principales capos, que se pueden esperar 250 perfiles que se involucraron con ellos. Ahorita 10 solicitados, pero en los próximos meses la lista puede ascender a 250. Esta es la demostración del poderío.
4: Nos estás dando nos estás dando aquí un adelanto importante. Las fuentes que tienes y los contactos y el trabajo mismo que te caracteriza no es menor, José Luis. Pueden ser 250 dentro de relativamente poco. Ir pian pianito, ir sumando. Van 10 hasta el momento, pero la cifra del maxiproceso estadounidense contra México puede llegar a 250, muchos de ellos entiendo políticos. Y aquí déjame ir con este otro punto para cerrar un tanto, José Luis. El asunto trasciende a Trump. Y trasciende a Trump por algo que a mí me llama la atención. Quiero conocer tu opinión. Quizá estoy equivocado, por favor, corrígeme si es así. Esto fue el 25 de julio, hace 2 años. Los estertores de López Obrador, apenas pues la eclosión de lo que sería el gobierno de Sheinbaum. Estábamos en el festejo de la 4T. Lo habían ganado absolutamente todo. Y de pronto viene el trancazo monumental. El Mayo Zambada está siendo llevado a Estados Unidos. Un López Obrador en ese momento muy descolocado. López Obrador que no sabía qué pasaba. Pero en ese entonces también un Trump al que todo mundo, inclusive las apuestas, daban por muerto para la elección presidencial. En donde decían, no hombre, Trump no puede llegar. ¿Será Kamala Harris? Iba teniendo por ahí obviamente su peso, pero los medios de comunicación, los intelectuales, inclusive algunas agencias de inteligencia, descontaban y decía imposible que llegue a ganar un Donald Trump, ¿no? Este operativo que hoy sabemos que vino desde el FBI se dio antes de la era Trump. Por eso
2: pienso, infiero, esto trasciende a Donald Trump. Esto va más allá de unas simples elecciones de noviembre, creo yo, por los datos que te pongo en la mesa. ¿Qué piensas tú?
5: Que estoy absolutamente de acuerdo contigo, admirado Luis. De hecho, es muy difícil, si no diría yo imposible, escuchar que te equivocas. No, tienes razón. Lo hemos conversado, Estados Unidos está teniendo una reforma a su estado profundo. Lo hemos conversado en los cinco uh-huh. documentos que ya emitieron, que redefinen la relación de los Estados Unidos con el resto del planeta, su estrategia de seguridad nacional, su estrategia de defensa nacional, su estrategia de ciberdefensa, su estrategia nacional de control de drogas y su estrategia de contraterrorismo. Ellos están redefiniendo el mundo, es una redefinición del estado profundo, no solamente con México, sino con el resto del planeta. En esto, pues obviamente, más de 3.000 kilómetros, poquito más, unos metros más de 3.000 kilómetros de frontera, pues está en la agenda norteamericana. Pero ¿qué están diciendo ellos? Te estoy tomando la palabra, México. Tú dices que cooperemos, uh-huh. tú dices que seamos amigos, tú dices que haya confianza, que seamos socios. Bueno, sí. Pues en esta sociedad, ¿por qué no simplemente suscribes los agravios que yo tengo? Uh-huh. Acá yo estoy perdiendo 300.000 personas al año por el tema de fentanilo. Ya declaré a 6 organizaciones criminales en tu país como organizaciones terroristas. ¿Por qué no lo suscribes? ¿Por qué no suscribes que estos 6 grupos también pueden ser considerados en tu territorio como terroristas y el fentanilo como un arma de destrucción masiva? ¿Por qué no uh-huh. adecuas tus leyes, adecuas tus presupuestos, tus instituciones a este agravio que yo tengo? A mí me cuestan uh-huh. 300.000 muertos, pero a ti te cuestan 200.000. ¿Por qué no te metes al escudo de las Américas? No participaste uh-huh. en la reunión que se hizo en Mar-a-Lago, pero tienes 6 meses para decir, oye, quiero también participar del escudo de las Américas en el que ya va a entrar también Colombia, con la ganada, con sí. la victoria que acaba de tener, ganando las elecciones, Abelardo de la Espriella. Es decir, ¿quieres ser socio? Pues seamos socios. No nada más es un tema de tratado comercial, claro. es un tema de tratado en materia de seguridad. ¿Qué adelantan los amigos norteamericanos? Uh-huh. Que en los próximos 6 meses estas solicitudes pueden llegar. O sea, es allánate a la declaración terrorista, allánate uh-huh. a la declaración de fentanilo como arma de destrucción masiva. Oye, ayúdame con 250 perfiles, ahora nada más van 10 formalmente, pero ayúdame con 250 perfiles que se involucraron en toda esta trama de narcoterrorismo. Ya. Son 250, tiene 130 millones de mexicanos, también lo hemos conversado. Son 250, es un puñado de delincuentes políticos, empresarios, industriales, que se involucraron con estos grupos. Y lo que te estoy diciendo es, cuando a tus dos capos más importantes los estoy reduciendo a cadena perpetua, y uno solamente negocia una mejor estancia y el otro solamente negocia tener un médico cercano, lo que te estoy diciendo es, si estos dos, sobre los que se hicieron narcocorridos y narcoseries, están reducidos a cero, pues ¿qué se espera el resto, no? 250. ¿Qué pueden venir a negociar conmigo, hombre? Si soy el
2: José Luis Pliego, te mando un gran abrazo. Gracias por tomarnos estos minutos. Y pues aquí están estas dos visiones, en algunos puntos contrastadas, en algunos otros puntos creo que, pues a final de cuentas, muy, muy de acuerdo en torno al futuro de México y Estados Unidos. Gracias, José Luis. Muy buenos días.
5: Abrazo fraterno, querido Luis.
2: Gracias, muchísimas gracias por estos minutos que nos da José Luis Pliego. Son las 7:34 a.m. La presidenta de la República está hablando de varias cosas hoy en la mañanera. Ha presentado un informe, una cronología de los hechos que llevaron al Mayo Zambada hoy a estar en una prisión y a estar condenado de por vida. Esto ya ha sido aceptado por el mismo Mayo Zambada, pero la presidenta de la República ha dicho esto, escuche.
6: En aquel entonces, el presidente López Obrador, a través de la Secretaría de Relaciones Exteriores, solicita a la Embajada de Estados Unidos información de cómo es que salieron de México. Si hubo alguna participación de alguna agencia de los Estados Unidos. Todos recuerdan esta pregunta, esta solicitud de información. Se hizo en varias ocasiones. La respuesta por parte del embajador Ken Salazar, pública y de manera directa, fue que no había habido ninguna participación de ninguna agencia de los Estados Unidos. Sin embargo, en días recientemente, supimos a través de una nota periodística que el avión en el que arriban estas dos personas, miembros de la delincuencia organizada, está expuesto en una feria en donde el FBI se atribuye este operativo. Entonces, a partir de ahí, la primera pregunta es, ¿quién miente? ¿Quién mintió? ¿Mintió el embajador Ken Salazar? ¿Por qué es relevante? Primero, el haber mentido como embajador. Y segundo, de participar una de las agencias de Estados Unidos en este operativo, estaría violando tratados internacionales y la Constitución de los Estados Unidos Mexicanos. La otra pregunta relevante que hace Rosa Isela es, a partir de la primera detención, o bueno, la detención de un miembro del cártel de Sinaloa, viene una serie de hechos, como la llegada de su familia, como la misma llegada de este avión. Entonces, se hace la pregunta, ¿quién acuerda con miembros de la delincuencia organizada? Porque nosotros no, nosotros nunca vamos a hacer acuerdos con ningún miembro ni con ninguna organización de la delincuencia organizada, jamás.
4: El problema es que tampoco los detienen. El problema es que se fugan. Ese es uno de los grandes problemas. No hacen acuerdos, dice la presidenta de la República. Y bueno, pues es la respuesta a la confirmación de un operativo de los Estados Unidos de Norteamérica en territorio mexicano. Ya lo matizaba César Gutiérrez Priego hace un momento. Habrá que ver si hubo elementos físicos, físicamente elementos de los Estados Unidos actuando, o si fue solamente una operación, por lo que sabemos hasta ahorita, de pues el cártel de Sinaloa, de los Chapitos contra el Mayo, ¿no? El piloto es una de las cosas que podríamos dudar. El tema del mismo avión. A ver, hay un operativo estadounidense, hay operativos estadounidenses en territorio mexicano y tienen un objetivo, detener a este tipo de criminales. Otra de las preguntas que creo que en algún momento tendrá que responder pronto o tarde o históricamente este gobierno es ¿por qué no detuvieron nunca al Mayo? ¿Por qué no detuvieron nunca al Mencho? ¿Por qué tuvieron que esperar hasta que llegara la presión estadounidense para poder actuar? ¿Y por qué no entregan a Rocha Moya? ¿Por qué no le imputan nada? ¿Por qué defienden su inocencia a capa y espada? ¿Usted qué opina? No me tardo, regreso con más. Escuche esto.
7: Oiga, mi amigo.
8: Dígame.
7: ¿Y es usted de Sinaloa?
8: No, compa. Sinaloa es mío.
9: Reciba un pequeño presente de su amigo Mayo Zambada, Culiacán, estamos aquí presentes. ¿Su familia? O sea, ¿mi familia?
8: No,
9: la familia de él, ¿ah? ¿Eh? Ah, hijos, por favor. Ay, me quemé, ¿verdad? Es que al final vi lo que decía. Por favor, no lo lea en público y lo vi hasta el final. Ya quemé a todo el mundo aquí.
10: Ha sido detenido en Texas el narcotraficante Ismael El Mayo Zambada.
11: Y en este día detuvieron a Ismael El Mayo Zambada, quien llevaba más de 50 años operando en libertad y dirigiendo una fracción del cártel de Sinaloa. Y por otro lado, a Joaquín Guzmán López, otro de los hijos de Joaquín El Chapo Guzmán.
12: El hijo del Mayo Zambada, el líder del cártel de Sinaloa durante los últimos 50 años, es decir, medio siglo en México. Ahora entiendo, jefe directo del Chapo Guzmán y de muchos otros, incluyendo Amado Carrillo Fuentes.
13: 50 años de trabajar entre México y los Estados Unidos, Colombia, ¿verdad? Organizando a grupos criminales.
14: Y yo creo que no ha estado de buena salud por muchos años. Yo creo que negoció con las autoridades de los Estados Unidos posiblemente para que le dieran, no le dieran una cadena perpetua.
15: Pues no puede ser correcto porque pues asesinaron personas, fue totalmente ilegal, estaban esperando al señor Mayo, agentes del Departamento de Justicia. Primero, tuvo violencia ahí, perdieron la vida unas personas. ¿En qué ayuda a detener el problema de la drogadicción en Estados Unidos? O sea, con objetividad, con realismo. El Mayo, cuando lo entrevistó don Julio Scherer, dijo, a mí me pueden fusilar y va a surgir otro.
16: Lo primero es que Joaquín Guzmán voluntariamente se entregó. Lo segundo es que la evidencia que vimos nosotros cuando llegó él a Santa Teresa, a Nuevo México, al aeropuerto ahí, es que el Mayo lo habían llevado así contra su voluntad. Lo tercero, y quiero que lo entiendan muy claramente, no hubo recursos de los Estados Unidos en esa operación. No fueron nuestros agentes o nuestra gente en México. Esta era operación entre los carteles, donde uno se entregó al otro.
17: El señor se declaró culpable porque quería aceptar su seguridad.
18: Sí.
17: El señor, esto no es acuerdo de cooperación. El señor no está cooperando.
18: No va a cooperar para nada.
11: Su declaración de culpabilidad nos acerca un paso más a lograr nuestro objetivo de eliminar los cárteles de la droga y las organizaciones criminales transnacionales en todo el mundo.
6: ¿Cómo fue y las consecuencias de la captura del Mayo Zambada? Si hubo, de acuerdo con este reportaje y de la manera en que Estados Unidos actuó. Y lo que en su momento dijo el embajador de Estados Unidos en México, que no tiene nada que ver con lo que en realidad presuntamente ocurrió.

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0: 8:45. Tengo en la línea telefónica a Gerardo Martín Rincón Flores. ¿Quién es Gerardo Martín Rincón Flores? Es el abogado en México del Chapo Guzmán, de Joaquín Guzmán Loera. Abogado, gracias por tomar esta comunicación. Muy buenos días, ¿cómo está?
1: ¿Qué tal? Buenos días, gusto saludarte. Tus órdenes, ¿cómo te puedo servir?
0: Lo escuchaba con mucha atención. El día de ayer se difundió una entrevista que usted había dado unos días antes, si no me equivoco, en el cual pues ponía sobre la mesa el tema de pues de las complicidades que pudieron haber existido entre políticos y concretamente el grupo del cártel de Sinaloa. Abogado, cuéntenos un poco al respecto del tema.
1: Mira, yo lo que te puedo decir es que todo mundo culpa a los cárteles, y no todo es así. No digo que son inocentes, ¿verdad? Pero no todo es así. Hay mucha información que es manipulada por ciertos funcionarios, por ciertos ex empleados de gobierno del anterior gobierno y del actual, y también de Peña Nieto. O sea, pues, prácticamente todos los que estaban atrás están ahora aquí al frente. Entonces, lo que ha pasado es que se han violentado los derechos constitucionales, no nada más del señor Guzmán Loera, al cual represento yo. Uh-huh. Y yo lo que hago, represento los derechos humanos, no defiendo los delitos ni de él ni de nadie. Uh-huh. Lo que no estoy de acuerdo es que no quieren dar información de la FGR del debido proceso. Ya se fue con la presidenta Claudia Sheinbaum ante las cartas. Uh-huh. No quiso tomarla con otra persona. Se presentó el juicio de garantías. El juez se declara incompetente. Entra otro juez y dice, ¿por qué te declaras incompetente? Uh-huh. O sea, puras puertas cerradas. Lo único que quiero es demostrar,
0: claro,
1: todo el error y todo el dolo que existen en los procesos, uh-huh, por parte de algunas

0: autoridades y algunos fiscales, y no nada más de México, hablo en general. Y quiero decir, no todos, porque hay muy buenos fiscales y hay muy buenos jueces, y hay muy buenas autoridades, pero hay unos que son los puercos, que empapelan, que inventan. ¿Sabías tú que hay muchas familias desgraciadas porque están detenido el padre, el hijo, la madre, con asuntos que fueron empapelados, es decir, fabricados? Y esas pruebas también anteriormente se las llevé a la presidenta y se las llevé al fiscal de Nuevo León y la llevé a otra fiscalía de otro estado, porque tengo los videos donde los mismos ministeriales, algunos siembran la droga, donde las menores declaran que fueron obligadas a decir mentiras por parte de la psicóloga de fiscalía. Tengo las pruebas, no hablo por hablar, tengo 300 pruebas a la mano, recientes, de puros atropellos y fraudes y mentiras, corrupción grave.
1: Dígame algo, algo, abogado, al momento de poner sobre la mesa el aviso, porque además dicen el que avisa no traiciona, ¿no? Al momento de poner sobre la mesa la posibilidad y las pruebas, además, que entiende usted podría llegar a tener, de compartir información que involucra a políticos de Peña Nieto, fue el gobierno de Peña Nieto, de hecho, el que pues expulsó del país al Chapo Guzmán, porque tampoco es que lo haya extraditado. De hecho, en su momento hubo mucha controversia por la misma situación de cómo llegó el Chapo a Estados Unidos, cómo llegó Joaquín Guzmán a Estados Unidos. Cuando usted dice, tenemos esto y lo podemos presentar a las autoridades estadounidenses, ¿está buscando un quid pro quo? ¿Está buscando una respuesta de quién, abogado? ¿Del gobierno mexicano?
0: No estoy buscando ninguna respuesta. Okay. Simplemente estoy ampliando la información. Okay. Mira, te voy a decir algo muy sencillo.
1: Dígame.
0: La lista que puso Estados Unidos se quedó corto. En total eran 35. Yo voy a mandar 32. ¿Por qué 35 no? Porque dos ya están desvividos, y no hablo del huachicón ni de la marina.
1: Okay.
0: Dos que se suicidó, no sé. No quiero mencionar más profundidades en esto, y el otro no aparece. Entonces, quiero nutrir la información, quiero demostrarle solamente todo lo que se hizo mal, y no nada más en eso, y toda la fabricación. Ajá. Hay un espectáculo enorme que los que sabemos, dicen, oye, esto no puede estar pasando. Si lo hacen con alguien que es popular, imagínate la pobre gente que tenemos. Traemos 600 casos de gente humilde, toda desgraciada por mentiras, por cubrir cosas del mismo funcionario o funcionaria. Ahora, ¿qué se pretende? Yo no defiendo los delitos. Lo único que estoy pidiendo es que tengan conocimiento y que se lleve parejo a toda la maldad que hay. Por lo único que pido es que el señor no sea torturado. Mira, cuando la gente está en prisión, ok, que pague lo que tenga que pagar para que se explique la justicia. Pero meter tortura no es justicia. Y lo hago por gente rica, pobre, famosa, no famosa. Tengo 17 años haciendo esto en favor de los derechos humanos.
1: 32 políticos, estoy entendiendo, abogado. ¿Dos ya no
0: políticos
1: viven?
0: Políticos y actuales.
1: Dos ya no viven. Eran 35.
0: Dos ya no viven, y uno ya no apareció. Uno se suicidó.
1: Ok.
0: Y no quiero mencionar nombres porque es muy delicado. Mira, ayer a las 6:05, pues ahí está la mañana, recibió mi hermano una amenaza muy grave de muerte para mí. Para mi familia, y ella ha tenido atentados. A mí ya me han secuestrado, ya me han baleado. Todos están en las fiscalías. ¿Y qué se ha hecho? Nada. Cuando fui con la presidenta a entregarle aquella carta, donde están los videos, donde siembran droga, donde matan gente, donde hacen cosas, los mismos policías, y si quiero decir algunos, no todos, hay muy buenos policías también. Entonces dice: no, pues ve a la autoridad competente, ¿quién no va a hacer? ¿Pero por qué no? Pues ya fui a este y a este y a este, ninguna hace nada. No hay otro. Entonces, ¿dónde estamos parados? ¿A quién le vas a pedir ayuda? ¿A quién le vas a pedir justicia si no hace nada por ti el gobierno?
1: Fortísimo lo que nos dice. Son 32 políticos. Hoy usted tiene los nombres, los apellidos, las pruebas de estos políticos involucrados en varias actividades criminales. Pertenecieron algunos al gobierno de Peña Nieto, otros al gobierno de López Obrador. Otros, le pregunto, abogado, no va a decir nombres, solo pregunto, ¿hay políticos en activo hoy en el gobierno de Sheinbaum a los que se refiere?
0: Pues con licencia y sin licencia todavía quedan algunos.
1: Con licencias y sin licencias, ahí ya me dio una pista muy fuerte.
0: Pues no le puedo dar información porque me pide estar en peligro. Y hoy mismo voy a enviar digitalmente toda la información por si algo me llega a suceder. Yo sé que esto no es fácil, pero necesito que la gente despierte, que defiendan los derechos de sus familias, de sus hijos, en cualquier parte, en cualquier momento, te fabrican un delito, te desaparecen, te desviven. O sea, entonces, ¿qué estamos esperando? ¿Que nos toquen ahora? Hay que darle con todo a esto. No hay que ser agachones. Ya. Vamos a luchar por nosotros mismos, por nuestras familias. Yo sé lo que se siente estar secuestrado. Yo sé lo que se siente que te quieran matar. Me han baleado. Mi cuerpo está lleno de proyectiles que ha pasado por hacer la justicia. Hace años están las evidencias, están las carpetas. Mataron a gente mía a mi lado. Ya. ¿Y qué han hecho? Nada. Ampliar, ya estuvo bien.
1: Ampliar la información, dice usted, abogado. Ampliar la información. Y le preguntaría, quizá buscar un mejor trato también para su cliente de alguna u otra manera. ¿Cómo está Joaquín? ¿Cómo está el Chapo?
0: Mira, lo que estoy pidiéndole, y la primera carta que voy a mandar, porque las que se han mandado ninguna es de él, quiero aclarar, si me permites decirte esto.
1: Por favor.
0: Las cartas que se han mandado, ninguna es del señor Guzmán. Para sacar un documento de la prisión donde se encuentra de máxima seguridad, primero debe pasar por los mismos filtros de ellos y posteriormente el FBI te autoriza. Para cuando saqué los documentos, mis poderes, que fue notariado, se llevó un proceso casi de 2 meses. Más 2 meses y medio que traigo en los procedimientos de amparo. Ajá. O sea, no es cualquier cosa sacar una carta. Esas cartas, además, las firmas no son, yo las conozco perfectamente bien. Y el señor Guzmán no sabe el idioma inglés. Él no habla inglés. Él no escribe el inglés. El español lo domina porque es mexicano, pero al escribir no tiene mucha facilidad. Escribe.
1: Sí, no es. ¿No? No es una persona solvente hablando, pues, o sea, literariamente. Pues, ajá. Sí, así es.
0: Ni escribiendo, porque yo conozco la letra y conozco cómo firma. Tengo, pues, todo, ¿no?
1: ¿Quién está haciendo?
0: Las cartas, ¿sí? ¿Vale?
1: ¿Quién hace las cartas entonces, abogado? Me está dando usted una bomba aquí. O sea, las cartas que se han publicado del Chapo no son del Chapo. ¿De quién son?
0: No son del Chapo, te lo confirmo. Yo tengo las pruebas. De hecho, hice un manifiesto y dentro del mismo reporte que envío al juez y a la licenciada María Colón, que es la abogada criminal de Joaquín, de Estados Unidos, le hago saber, ya estuve en comunicación con ella, le hago saber quién probablemente lo está haciendo, qué medios te está difundiendo, quién está provocando esto para hacer nubes y distracciones.
1: Pero llegan a la corte en los Estados Unidos, o sea, llegan al juez Brian Cogan, ¿no?
0: Ya hay una investigación, hay investigaciones de eso. La decía María Colón, se encargó de eso, me lo confirmó, porque eso es falso. Esas cartas no las firmó el señor Guzmán. Ya hay una investigación por parte de eso y hay queja también ahí.
1: ¿Hay sospechas? ¿Hay sospechas de quién y con qué finalidad?
0: Yo no sería la persona apropiada para decirlo.
1: Abogado, ¿ha tenido contacto con él, la abogada allá en Estados Unidos, la abogada Colón? ¿Ha podido tener algún contacto? La prisión Supermax de Colorado es una de las peores prisiones que hay en el mundo. Un aislamiento brutal, una cosa realmente sumamente grave. ¿Ha tenido contacto con el Chapo? Entiendo que había ahí algunas quejas que le pedía, pues, que pudiera tener un poco más de sol, que pudiera tener un poco más de comida, medicamentos, etcétera.
0: Sí, hay comunicación.
1: Ya.
0: 2 veces telefónica y 1 vez presencial. Pero te quiero decir esto y lo voy a repetir.
1: Por favor.
0: Está bien que se aplique la justicia. Pero si la justicia están basadas en torturas, entonces no es justicia. Y lo digo para cualquier país. No puedes torturar a ningún ser humano. Que se quede en cadena perpetua, que se quede lo que tenga que cumplir. No digo que sea inocente, pero no se van a torturar a nadie. Y este es un caso nada más. Hay más casos de gente que no es conocida que ha sido torturada en varios países, no nada más en Estados Unidos. Eso es tortura. Tener cambios climáticos, no ver el sol, estar en total aislamiento, eso daña. Eso afecta. Eso sube. Tiene problemas de presión el señor. Tiene un ducto que sale en vapores calientes y le afecta. Eso le afecta. Y luego de repente no hay nadie, puro frío. O sea, ¿con qué cubrirse? Son torturas que le afectan en su forma de sobrevivir donde está sin ver el sol.
1: Usted ha tenido contacto, la abogada Colón también ha tenido contacto con el Chapo Guzmán, con Joaquín Guzmán Loera. ¿Tiene usted información que, pues, puede poner en jaque a varios gobiernos, a varias carreras políticas? 32 perfiles políticos, dice usted. que podrían revelarse y que tuvieron que ver con el cártel de Sinaloa y con corrupciones, tanto del gobierno de Peña Nieto como del gobierno de López Obrador, algunos perfiles actuales.
0: Sí, quiero aclararte que, sí, perdón que te interrumpa, pero no dije el cártel de Sinaloa. En varios lugares, en varios cárteles, en varias cosas. Ahora,
1: no solo el cártel de Sinaloa, ok.
0: Esto es muy fácil culpar a los cárteles, es muy sencillo. ¿Por qué no dicen que sus mismos policías, por qué no dicen que traen gente de otras partes para hacer, para masacrar, para robar? ¿Por qué no? Hay mucha información. La gente cree que los cárteles son los más malos del mundo. Espérame, revisen bien. Los mismos gentes tienen su grupo y le es muy fácil echarle. ¿Qué fue? El arco. ¿Quién fue? El arco. A ver, ¿y se investigó eso realmente? Eso no es así. Y es muy fácil culpar, porque lo dice alguien de poder. Pero no es todo así.
1: La
0: no puedo decir mucho. Yo tengo la amenaza de muerte muy seria. Yo estoy muy indignado por vivir en este país de esta forma. Sí. Querer hacer la justicia. Traemos casi 600 casos de injusticias, de atropellos, y no es, me importa si es rico o pobre, famoso o no famoso, atendemos a todos igual. Con mi equipo de abogados, yo soy el presidente nacional de Ducati, de colegio, y lo hacemos gratuito. Esto no tiene costo, pero injusticias, mujeres, menores, y no es publicidad. Estoy indignado por tanta injusticia y tanto abuso y tanta corrupción que existe.
1: Justo.
0: Yo estoy baleado, tengo perforaciones que me han tocado por defender la justicia.
1: Ya.
0: Gracias a Dios sigo vivo.
1: Justo por esto es que le quiero hacer esta última pregunta, abogado, a reserva de que nos deje de seguir platicando más adelante. Usted, si revela estos 32 nombres, ¿lo hace a motu propio? ¿Lo hace?
2: En un momento regresamos. Continúa.

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1: Muy buen martes, hoy es 7 del 7 del 2026, así es, 7 de julio. Y estamos contigo como siempre con muy buena música aquí en Globo 102.7, éxitos todo el día. Soy Atena Fénix, me encuentras en Instagram como Atena-locutora. Y quiero mandar saludos el día de hoy, del otro lado en los controles, a Javier. Hola Javier, ¿cómo estás? Un gusto poder trabajar contigo el día de hoy. También le mandamos unos saludos a nuestro productor general, Brau Vargas. El WhatsApp en cabina para que pidas tus canciones y también para que opines, porque hoy tenemos un buen tema, es el 782-217-3490. El tema del día de hoy es, ¿eres paciente o impaciente? De esas personas que quieren que ocurran las cosas ya ahorita y que se empiezan a desesperar con cualquier cosa, o eres de las personas que tienes todo el tiempo del mundo y te tomas tu tiempo para hacer las cosas. Bueno, ahorita platicamos de eso. Mientras tanto, vamos a arrancar con música. WhatsApp en cabina, 782-217-3490. Esto es de Wax y se llama Right Between the Eyes. Y escuchas Globo 102.7, éxitos todo el día.

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Y escuchamos Best of My Love con The Emotions aquí en Globo 102.7, éxitos todo el día, y también Espejos de un Café con Cairo. Si tú quieres pedir algo, solo solicítalo y claro que suena. El WhatsApp en cabina, 782-217-3490. Y cuéntanos, ¿tú eres paciente o impaciente? Bueno, cada uno de ellos, por supuesto, que tiene beneficios y también algunas cosas que pueden ir en contra. Por ejemplo, las personas impacientes. Hay los que ven nada más tantito que hay alguien que se tarda en el coche y le empiezan a tocar el claxon. Están viendo que en el súper hay fila y ya están apresurando a la persona de enfrente. Y que de pronto, bueno, están hablando por teléfono y no les contestan y ya sienten que se les cuecen las habas. Bueno, pues el ser impaciente, claro que tiene beneficios. ¿Por qué? Porque son personas que resuelven en el momento. Son personas que, pues, en el momento en que tienen una situación, son muy eficaces y suelen ser muy activas. Y tienen una mente muy ágil para que, cuando le lanzan una pregunta o está frente a algún desafío, puede llevarlo a cabo de inmediato. Así que sí, la impaciencia tiene sus beneficios. Lo que no es tan bueno de la gente impaciente, por supuesto, es que se la viven estresados, tienen ansiedad y luego su cabeza está corriendo tan rápido que no siguen sus pensamientos y luego puede ser un poquito desordenado en el momento de expresar lo que piensan. Pero, ¿qué me dices de las personas pacientes? Ahorita platicamos de eso. Mientras tanto, vamos con una canción de Jesus Jones llamada Right Here, Right Now. Yo soy Atena Fénix. Una vez más, el WhatsApp en cabina para que nos cuentes. ¿Eres paciente? ¿Eres impaciente? ¿Y qué canción quieres escuchar? 782-217-3490. 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
4: Esto es Globo 102.7, éxitos todo el día. Soy Atena Fénix y hoy estamos hablando de ¿eres paciente o impaciente? Cuéntanos a través del WhatsApp, donde también puedes pedir tus canciones para que suenen el día de hoy. 782-217-3490. Hablábamos de los beneficios de ser impaciente. Sí, porque también tiene beneficios. Pero, ¿qué pasa con la gente que es súper paciente? Bueno, primero que nada, su salud mental siempre está de 100. Saben qué decir en el momento preciso. Son personas que a veces tienen pocas palabras, pero cuando dicen algo dices, ¡ah, qué buena frase! De esas personas que pueden estar en la fila del banco durante horas o que también se pueden aventar papeleos de mucho tiempo y no pierden la cabeza. Todo eso, por supuesto, que está muy bien porque también hace que sean muy perseverantes. Pero, ¿qué es lo no tan bueno de la gente súper paciente? Que a veces, bueno, pues esa paciencia se confunde con pasividad o con desidia y dicen, ay, después lo hago, otro día lo completo, o que permiten que la gente abuse demasiado de ellos y nunca les ponen un alto. Eso es lo no tan bueno de la gente paciente, así que por supuesto hay que tener siempre un equilibrio en todo, ni ser tan paciente ni ser tan impaciente. Ahorita platicamos de cuál es el equilibrio exacto, pero primero vamos con más música y vamos a continuar con algo de YouTube que se llama Stuck in a Moment. Soy Atena Fénix y esto es Globo 102.7, éxitos todo el día.

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Esto es Globo 102.7, éxitos todo el día. Esto fue The Sting, If I Ever Lose My Faith in You. Y si quieres escuchar algo, pídelo en WhatsApp, que es el 782-217-3490. Y hablábamos de ¿eres paciente o impaciente? Y de cómo cada uno de ellos tiene sus pros y sus contras. Y claro, al final lo que buscamos siempre es tener un equilibrio. Entonces, mira, si eres impaciente, piensa las cosas como que si vienes en el tráfico o la carretera está súper parada, no puedes cambiar las cosas. Si no está en tus manos, no te desesperes y simplemente fluye con lo que vaya ocurriendo. Y si eres una persona demasiado paciente, pues eso está muy bien porque por supuesto vas a tener paz mental, pero por otro lado podrías aguantar mucho más de lo que deberías. Así que también ve hasta qué punto puedes ser paciente y hasta qué punto puedes empezar a exigir que las cosas ya pasen. Porque si no, puede pasar toda una vida y entonces nunca ocurre lo que tú quieres que ocurra. Así que, como dicen, ni tanto que queme al santo, ni tanto que no lo alumbre. Vamos a continuar con un estreno. Esto es de Finn Wolfhard, y que es muy curioso porque este chiquitín antes salía en la serie Stranger Things. De hecho, él era el protagonista, junto con la chica que interpretaba a Eleven. Pero también tiene su mundo musical y ahora está por sacar nuevo álbum que se llama Fire From the Hip. Así que Finn Wolfhard ahora sacó este sencillo llamado Tunnels y ya el álbum completo.

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7: Estás en Globo 102.7, éxitos todo el día y tenemos el WhatsApp en cabina 782-217-3490. Hace un momento hablábamos de la paciencia y la impaciencia y de ahí viene la frase del día de hoy que dice: fuego en los pies para avanzar y hielo en la cabeza para decidir. Una vez más la frase de hoy: fuego en los pies para avanzar y hielo en la cabeza para decidir. Esa famosa frase de cabeza fría. Es verdad, porque de pronto, cómo se nos calienta la cabeza y queremos hacer las cosas rapidito. Y pues a veces por hacer las cosas tan rápido no nos salen tan bien o hacemos decisiones precipitadas. Así que cabeza fría para tomar las decisiones. Pero también que no te acomodes tanto donde estás y entonces dejes de avanzar hacia tu destino. Así que por eso es lo de fuego en los pies para caminar con mayor velocidad hacia lo que te corresponde, hacia tu destino. Vamos a continuar con más música. Ian, una vez más, te recuerdo el WhatsApp en cabina para que pidas tus canciones, 782-217-3490. Vamos con una canción llegadora, romántica, Steven Sánchez con Until I Found You, aquí en Globo 102.7, éxitos todo el día.

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2: Esto es Globo 102.7, éxitos todo el día y continuamos con el cumpleañero del día de hoy. Antes que nada, lo que escuchamos fue a Tavares con Heaven Must Be Missing an Angel. Y si quieres escuchar algo, pídelo al WhatsApp 782-217-3490. Y hoy es cumpleaños de un personajazo que, ay, lo personal me cae súper bien, se llama Richard Starkey, mejor conocido como Ringo Starr, el baterista de los Beatles. Pues los Beatles ya estaban completos, pero de pronto su baterista, que en su momento era Pete Best, ya no se sentía tan cómodo con la banda, decía que no le veía ningún rumbo. Imagínense decir eso, y que se sale de los Beatles y ahí entró oficialmente Ringo Starr. Y bueno, ese gran carisma y esa alegría fue lo que siempre lo caracterizó dentro de la agrupación. Además de que su personalidad logró que los Beatles pues siguieran en contacto y que muchos de los conflictos que llegaron a tener pues fueron alivianados gracias a Ringo Starr, aunque finalmente se terminaron separando y Ringo tuvo una muy buena carrera en solitario. Sigue sacando álbumes, sigue estando de gira. De hecho, lo vi hace no tanto tiempo en concierto y es fabuloso. Brinca, canta y conecta muchísimo con el público. Y recientemente grabó una canción junto con Paul McCartney. Feliz cumpleaños para el gran Ringo Starr, que hoy celebra 86 años. Nacido, por supuesto, en Liverpool, en el Reino Unido. Vamos a escuchar uno de los temas que compuso para los Beatles. Esto es Octopus Garden, de nuestro cumpleañero Ringo Starr, aquí en Globo 102.7, éxitos todo el día. Soy Atena Fénix y el WhatsApp en cabina 782-217-3490.

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2: Y hemos llegado a Astral News, noticias desde el cosmos, aquí en Globo 102.7, éxitos todo el día. Y es que hoy es un día muy especial, ya que es el día del portal 7-7, el doble 7. ¿Y qué significa esto? Bueno, pues el 7 normalmente se considera un número sagrado, un número espiritual, y que habla de la totalidad, de cuando las cosas ya están completas. Por ejemplo, se dice que hay 7 colores, 7 notas musicales, 7 días de la semana. Hace años se consideraba que solamente había 7 planetas y que cuando conectas con este número, entras en contacto con una sabiduría más especial, más grande, y entonces tienes una vibración perfecta. Así que es un buen día ¿para qué? Para decretar los famosos decretos. Cuando tú deseas algo con todo el corazón y entonces lo visualizas que ya está, sientes que está ocurriendo, eso es decretar. Y bueno, aprovechando que hoy es el portal 7-7, es un excelente día para pensar qué es lo que quieres, qué es lo que realmente deseas que ocurra, y lo desees con todo el corazón para que ese portal que ahorita está abierto, pues reciba ese mensaje y por supuesto prepare lo que tú deseas para que te ocurra cuando menos lo imaginas. Así que aprovecha esta alineación numérica espiritual para manifestar y que las cosas que te mereces te ocurran. Estas fueron Astral News, noticias desde el cosmos. Soy Atena Fénix y tenemos el WhatsApp en cabina 782-217-3490. Vamos a continuar con más música y te tengo preparado algo de Zoé. Esto se llama Déjate Conecto y suena aquí en Globo 102.7, éxitos todo el día.

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Y eso que escuchamos fue Desire de Calvin Harris junto con Sam Smith. Y así hemos llegado al final del programa del día de hoy. Pero ya sabes, te acompaño de lunes a viernes desde las 10 de la mañana hasta el mediodía. Aquí en Globo 102.7, éxitos todo el día. Del otro lado, el día de hoy se encontró Javier. Gracias, Javier. Un gusto trabajar contigo. Yo soy Atena Fénix, transmitiendo de Poza Rica para el mundo. Me encuentras en Instagram como Atena-locutora. Y esta estación tiene su propio Facebook. Síguenos, nos encuentras como Globo 102.7 Poza Rica. Agradezco también a nuestro productor general, Brau Vargas. Y ya me voy, pero antes quiero recordarte que sin música, la vida sería un error. Nos despedimos el día de hoy con algo prendido, algo para decir, ok, es martes, que se sienta como viernes. Esto es de Franz Ferdinand y se llama Take Me Out. Ah, de los 2000s rockerones. Cuídense mucho y quédense con nosotros porque aquí siempre hay buena música, buenas noticias, buenos locutores y buena actitud. Besitos, bye.

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0: La Secretaría de Gobernación acusa posible violación a la soberanía. Todo esto tras la captura del Mayo. La titular de la dependencia, Rosa Isela Rodríguez, informó que la Secretaría de Seguridad solicitó información a la Embajada de los Estados Unidos sobre la probable participación de agencias estadounidenses en la captura de Ismael el Mayo Zambada, un hecho que el embajador Ken Salazar negó previamente. ¿Pero quién mintió? Así lo cuestionó la presidenta Claudia Sheinbaum luego de que Luis Kurillaki reveló en pie de nota que el FBI participó en el traslado y en la captura del Mayo Zambada. La mandataria mexicana señala al ex embajador de los Estados Unidos, Ken Salazar, pues explica que sería grave el haber mentido. Advierte también que de confirmarse sería una violación a tratados internacionales y a la Constitución mexicana. Y en información internacional, dos terribles atentados con bomba causaron este martes 18 heridos en Damasco. Durante todo esto, la segunda visita del presidente francés Emmanuel Macron a Siria. Las explosiones tuvieron lugar en una zona céntrica cercana a su hotel, lo que pone de relieve la precaria situación de seguridad en el país. El mandatario francés había salido ya de su hotel, por lo que se encuentra sano y salvo, continuando con su visita. Y en información estatal, la Secretaría de Seguridad Pública, en coordinación con las Secretarías de la Marina y de la Defensa Nacional, la Guardia Nacional y la Fiscalía General del Estado, aseguraron al menos 377 dosis de posibles estupefacientes, rescatando así a 4 víctimas de presunto secuestro virtual y detuvo a 41 personas durante operativos en 27 municipios entre el 3 y el 5 de julio. Y en información local y como parte del compromiso de mantener un gobierno cercano a la ciudadanía y atento a las necesidades de las colonias, la presidenta municipal, Adanelis Rodríguez, señaló un recorrido de supervisión por distintos sectores de la ciudad para así poder verificar el avance de las acciones y obras que contribuyen a mejorar la calidad de vida de las familias costarricenses. Siendo la 1:05 p.m. en punto del día de hoy, martes 7 de julio del año 2026, vamos a comenzar con la información en Smart 3 Noticias. Mi nombre, por supuesto, Vanessa Miranda.
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0: Muy buenas tardes, qué gusto saludarte el día de hoy, martes 7 de julio del año 2026, totalmente en vivo en Smart 3 Noticias a través de nuestras tres frecuencias moduladas, el 101.9 EXA, 102.7 Globo y 94.7 La Mejor, así como también a través del canal 2.5 de fibra óptica de Smart TV, de nuestro streaming en Facebook y a través de nuestro canal de YouTube. Mi nombre es Vanessa Miranda, me reincorporo nuevamente con ustedes el día de hoy. Una disculpa, el día de ayer no pude estar con ustedes. La verdad es que se lo vuelvo a reiterar y yo siempre se los digo cuando los cambios climáticos de repente sales del calor al frío o que si estás en un área con aire acondicionado y sales a la lluvia. Tuve un poquito de complicaciones de salud. Estoy nuevamente con ustedes, así es que una disculpa también si me escucha un poquito, pues de repente que se me va por ahí, como comúnmente se dice, el gallo Claudio. Tenemos muchísima información y bueno, vamos a comenzar ya con esto principal, por no dejar de menos otras noticias, por supuesto de relevancia, sobre todo aquí en el municipio, que volvió a caer la sangre en el municipio, ejecutando una persona frente a conocido restaurante de mariscos. Es terrible lo que estamos viviendo en la zona norte del estado, a plena luz del día, así las cosas. Pero bueno, y en esta Copa del Mundo de Fútbol 2026, pues ya los tres países anfitriones, ya los tres fueron ya descalificados. Ni México, ni Estados Unidos, ni Canadá se encuentran contendiendo ya esta Copa del Mundo, pero es de reconocerse y es de aplaudirse de verdad la garra de la selección tricolor, el esfuerzo que brindaron y sobre todo el no achicarse con una de las selecciones más importantes del mundo. Me atrevo yo a decir que en un país donde realmente ahí comenzó el fútbol, en un país donde es la cuna del fútbol, y bueno, no se achicaron, dieron batalla, de verdad, estuvieron ya sobre el gol, no cayó Pero bueno, fue una fiesta tricolor y fue una fiesta en donde también reconocemos a la afición inglesa, a los jugadores, al equipo técnico, los elogios que dieron a la selección tricolor. Tanto es así que están pensando en llevar a la selección mexicana a un partido amistoso nuevamente para Inglaterra. Están pensando ya ver qué fechas se puede hacer por todo esto que causó. Y por supuesto el revuelo que hubo con esta decisión de la FIFA nuevamente. Es que mire, señores, si usted me permite dar mi humilde opinión, si está de acuerdo conmigo se lo agradezco, y si no, no pasa nada, libre albedrío por supuesto. Pero es de las copas del mundo más políticas que se puedan haber observado durante todo el paso del tiempo, a excepción de la de 1967, si no me equivoco, pero es una copa muy política. ¿Por qué se lo digo? En Estados Unidos ya habían expulsado a un jugador. Se supone que por regla, cuando tú expulsas a un jugador, no puede jugar el siguiente partido. ¿Pero qué dijo el presidente Donald Trump a Gianni Infantino? Oye, ¿sabes qué? Hazme la balona, ¿no? Hazme el favor, necesito que esté mi jugador. Aparte, ni vieron bien, ¿eh? O sea, el VAR como que no checó bien la jugada, no era para que lo expulsaras. ¿Cómo crees? Se viene un partido importante contra Bélgica. ¿Y qué hizo Gianni Infantino? Le quitó, señores, la tarjeta roja, permitió que el jugador norteamericano jugara. Y aún así con esa regla que corrompió, Bélgica quitó del camino a los Estados Unidos. Esto se llama karma, y es decir, ni con todo el poderío que tienes vas a poder contra esto y muchísimo más, entre otras cosas, por supuesto, lo de la selección de Irán, que ha sido de las más menospreciadas, todo lo que ha sucedido en esta Copa del Mundo. Vamos a estar muy pendientes de todo lo que avance. Te voy a dejar, por supuesto, nuestras líneas telefónicas para que te comuniques con nosotros, las cuales te indico que van a estar abiertas durante toda esta edición informativa, el 782-217-3490, y nuestro número telefónico en cabina, el 782-82-452-30, donde voy a estar recibiendo con muchísimo gusto cada uno de tus mensajes y comentarios. Y te recuerdo que en Smart 3 Noticias somos un buzón para darle voz a aquello que te acontece día con día. Siendo la 1:00 p.m. ya, con 10 minutos en punto, es momento de comenzar. Vámonos directo con toda la información.
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0: Vámonos a las efemérides del día de hoy, y es que el Día Internacional de la Conservación del Suelo se celebra cada 7 de julio, todo esto a partir del año de 1963. Se eligió este día en particular pues en honor al científico estadounidense, Hugh Hutton Bennett, quien dedicó su vida a demostrar que el cuidado del suelo influye directamente en la capacidad productiva del mismo, o dicho en sus propias palabras, pues la tierra productiva es nuestra base, porque cada cosa que nosotros hacemos comienza y se mantiene con la sostenida productividad de nuestras tierras agrícolas. Así es que hoy, el Día Internacional de la Conservación del Suelo.
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0: Y hoy también, hoy 7 de julio, se homenajea a una especie emblemática de la cordillera de los Andes en Sudamérica. Se celebra el Día Internacional del Cóndor Andino, para así sensibilizar a la población acerca del riesgo de extinción de estas aves. En algunos países de América Latina, pues es considerado como un día nacional, tales como Ecuador, Perú, Bolivia y Colombia.
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0: Y miren ustedes que los amantes del cacao también tienen un día especial para celebrar. El Día Mundial del Cacao y del Chocolate. ¡Qué delicia, qué rico! Un día como hoy, 7 de julio, pero del año 2010, la Organización Internacional de Productores de Cacao y la Academia Francesa de los Maestros Chocolateros y Confiteros le otorgaron esta distinción para así honrar sus propiedades y beneficios. El cacao, pues, es una fruta de origen tropical proveniente del árbol de cacao, siendo su nombre científico Teobroma cacao. En griego significa el alimento de los dioses. Ah, mira, no me sabía esa, ¿eh? Cacao en griego, el alimento de los dioses. Así que te invitamos a conocer un poco más sobre este noble fruto. Así que si te gusta, el chocolate y el cacao, pues aprovéchalo porque es el alimento de los dioses.
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0: Y
2: Buen día. La Secretaría de Protección Civil de Veracruz informa el pronóstico del tiempo para este lunes 6 de julio de 2026. Entre lunes y jueves persistirá la probabilidad de lluvias y tormentas aisladas en el estado de Veracruz, con acumulados moderados a fuertes y eventos localmente muy fuertes, especialmente en regiones montañosas y en la zona sur, sin descartar que en algunos periodos también se presenten en la llanura y costa central. El viento dominará del norte, noreste, este y sureste de 20 a 35 kilómetros por hora, con rachas de hasta 45 kilómetros por hora en la costa, y mayores en áreas de tormenta. A pesar de estas condiciones, el ambiente continuará cálido y bochornoso, principalmente en zonas de planicie y costa. Se recomienda extremar precauciones por posibles encharcamientos, inundaciones urbanas, crecida de ríos y arroyos de respuesta rápida, deslaves, derrumbes, destechamientos y reducción de la visibilidad. Ahora, vamos por el detalle por regiones. Región Norte. Parcialmente nublado por la mañana, los nublados, la probabilidad de algunas tormentas y lluvias ligeras a moderadas aumentan por la tarde, noche y madrugada. El viento moderado dominará del este y sureste, presentando algunas rachas en la costa y mayores en áreas de tormenta. El ambiente seguirá templado durante la noche y madrugada, con posibles nieblas o neblinas matutinas. Mantente al pendiente de las actualizaciones, consulta el aviso especial y sigue las recomendaciones de Protección Civil. Este fue el pronóstico del tiempo. Soy Itzel Endechi y les deseo un excelente día.
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0: Muchísimas gracias a mi compañera Itzel Endechi por su reporte acerca del clima, las condiciones climatológicas el día de hoy aquí en la región norte. Y es que escuche usted muy bien, ya que durante esta semana pues se prevé que persistan condiciones para lluvias y tormentas aisladas, como actividad eléctrica, rachas de viento y posible caída de granizo, con eventos moderados a localmente fuertes en cualquier punto del estado. Escuche usted muy bien, en todo el estado de Veracruz, presentándose en su mayoría durante la tarde-noche en regiones montañosas y por la noche a primeras horas de la mañana en llanuras y costas. Se recomienda extremar precauciones ante el incremento en el riesgo de los encharcamientos, inundaciones pluviales, crecidas de ríos y arroyos de rápida respuesta, así como también deslaves, derrumbes, reducción de la visibilidad por lluvia y niebla, así como por caída de árboles, ramas y otros objetos debido a las rachas de viento asociadas a las tormentas. Es decir, mucha atención, porque durante toda esta semana, en todo el estado, en algunas zonas más menos que otros, pero en general en todo el estado va a haber rachas de viento muy fuerte, lluvias y tormentas aisladas, así es que hay que estar muy atento a las indicaciones, como siempre se lo voy a recomendar, de Protección Civil Estatal y al aviso especial. El clima para el día de hoy aquí en la ciudad de Poza Rica se va a establecer entre los 23 y 31 grados centígrados para llegar a tener sensaciones térmicas alrededor de los 38 grados. Tendremos pues gran probabilidad de lluvias alrededor de las 3 de la tarde del día de hoy, con un 70% de tormentas eléctricas en distintos puntos de la ciudad. Vientos de 6 kilómetros por hora, la humedad va a estar al 73%, es decir, de todas maneras va a ser muchísimo calor y la calidad del aire hoy va a ser bastante mala. Le recomiendo a usted, sobre todo a los adultos mayores y a los pequeños, el uso del cubrebocas.
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4: Será durante la última semana de agosto, entre los días 24 y 31, cuando arriben a Veracruz los nuevos autobuses híbridos que reforzarán el transporte público en las ciudades de Poza Rica y Jalapa. Ayer, en conferencia de prensa, la gobernadora del estado, Rocío Nale, confirmó que esta primera etapa consta de 100 unidades, 60 destinadas a Jalapa y 40 a Poza Rica, las cuales comenzarán a distribuirse para su posterior puesta en operación. Fue pasado abril cuando la gobernadora y la alcaldesa de Poza Rica, Danely Rodríguez, iniciaron la incorporación de las nuevas unidades para la ciudad petrolera, las cuales llevarán el nombre de Huasteco y cubrirán 3 de las principales rutas urbanas. Al igual que los autobuses Ulúa y Quetzali, que ya operan en otras regiones del estado, las unidades Huasteco contarán con tecnología híbrida funcionando mediante diésel y energía eléctrica. Este sistema permitirá alinear los servicios como aire acondicionado, puertos de carga para dispositivos móviles, sistemas de pago electrónico con sensor y rampa de acceso para personas con discapacidad. Con la llegada de estas 40 unidades, se busca el crear un parque vehicular de transporte urbano en Poza Rica, ofreciendo un servicio con mejores condiciones de accesibilidad, comodidad y tecnología para todos los usuarios. Desde la redacción del periódico La Opinión, para Smart 3 Noticias, Vicente Martínez.
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0: Muchísimas gracias a mi compañero Vicente Martínez del periódico La Opinión por su nota el día de hoy, 1:18 p.m. en punto. Vamos a continuar con la información local y es que como parte del compromiso de mantener un gobierno cercano a la ciudadanía y atento a las necesidades de las colonias, la presidenta municipal, la licenciada Danelis Rodríguez, realizó un recorrido de supervisión por distintos sectores de la ciudad para así poder verificar el avance de acciones y obras que contribuyen a mejorar la calidad de vida de todas las familias posarricenses. Durante la jornada se supervisaron trabajos de infraestructura urbana, rehabilitación de drenajes, mejoramiento del alumbrado público y otras acciones que forman parte de la atención permanente que el gobierno municipal brinda a diversos sectores de toda la ciudad. La presidenta municipal, Adanelis Rodríguez, también destacó que recorrer personalmente las colonias pues permite conocer sobre todo de primera mano las necesidades de la población, dando seguimiento a los compromisos adquiridos y garantizando que los trabajos se realicen con calidad y en beneficio de toda la ciudadanía. Poza Rica se construye todos los días con trabajo, cercanía y atención a la gente. Estar en territorio permite supervisar avances, escuchar a las familias y sobre todo asegurar que las acciones que se impulsan respondan a las necesidades reales de nuestra ciudad. Así lo expresó la alcaldesa Adanelis Rodríguez. Vámonos con el siguiente testimonio.
5: Que saludé a tu hijo, sí, que le dije, yo me voy a encargar de que tu calle esté pavimentada. Y mira, el día de hoy va a ser una realidad, cumpliendo la palabra. Nos encontramos en la colonia Vicente Herrera, estamos recorriendo y supervisando las obras que estamos haciendo aquí, obras significativas, obras de calidad y por supuesto, obras que le van a dar mejor calidad de vida a todas las y los ciudadanos que viven en esta colonia. Yo sí cumplo, yo les dije el fin de semana que aquí va a estar y aquí estoy. Así es. Ahorita vamos a supervisar la instalación, la verdad es que viene todo el equipo. ¿Cómo va? Eso. ¿Cómo estamos?
6: Yo quisiera que nos fuera a ver el hueco que tenemos enfrente de casa de ustedes.
5: Sí.
6: Está un huequísimo, grandísimo.
5: ¿De tenemos qué es, oiga?
6: El drenaje, ahí vamos.
5: Ah, ¿no está? Voy para allá, sí.
7: Me dio gusto saludarla.
5: Igualmente, a mí me dio mucho gusto saludarla, Y es totalmente gratuito, lo que nosotros queremos es darles la atención y la solución a esta problemática que han tenido por muchos años. Estamos atendiendo todo, no dejamos nada suelto, desde drenaje, rehabilitación de vialidades, alumbrado, espacios públicos.
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0: Y continuando con la información y con el objetivo de fortalecer la prevención del dengue, zika y chikungunya, el gobierno de Poza Rica, encabezado por la presidenta municipal Adanelis Rodríguez, dio inicio a la jornada intensiva de eliminación de criaderos en la colonia Palmasola, una estrategia que promueve la participación ciudadana para eliminar los espacios donde se reproduce el mosquito transmisor de estas enfermedades. En el arranque participaron la diputada local Laura Mejía, presidenta de la Comisión de Salud y Asistencia del Congreso del Estado, el director de Salud Pública de Servicios de Salud de Veracruz, Leonel Efrén Rivera Pinete, el jefe de la Jurisdicción Sanitaria número 3, el doctor José Heriberto Álvarez Rojas, el representante de InBienestar, Fortino Osorio Cruz, el representante distrital del Servicio Nacional de Salud Pública, Brandon Montiel Baena, así como integrantes del Cuerpo Edilicio y autoridades municipales. Como parte de la jornada, se realizó el banderazo de inicio y un recorrido por la colonia donde brigadas de vectores, promoción de la salud, control larvario y nebulización, comenzaron las acciones de descacharización, eliminación de criaderos, control larvario y difusión de medidas preventivas. Vamos a escuchar a la presidenta, Adanelis Rodríguez.
8: Vamos a hacer diversas actividades, díganos de manera técnica qué vamos a hacer.
9: Vamos a hacer un recorrido aquí por la colonia para uno quitar la eliminación de criadero, posteriormente promoción de la salud, y vamos a también a hacer una fumigación de todo lo que viene siendo la colonia farmacéutica.
10: Hablaban de la
11: sacada
10: de carros viejos.
11: Respecto al dengue,
9: ahorita está la colonia 27 de septiembre, que es la que más casos ha reportado, pero pues todas se le está dando por igual. Todas las que tienen casos positivos, estamos ahí presentes con todo, desde los promotores de salud.
11: ¿Cuántos casos ha habido? ¿Cuántos en la 27 de septiembre?
9: Más o menos van como 8 casos positivos.
11: ¿Qué otras colonias?
9: En la Palma Zona. Está.
11: ¿Cuánto sigue de la Palmazola?
9: Más o menos 5.
8: Por eso decidimos hacer esta jornada aquí en la colonia Palmazola, y no solo los servicios de salud, también vamos a trabajar nosotros como gobierno municipal, como bien lo decía aquí el director de salud pública. Es un trabajo integral donde se suman los 3 órdenes de gobierno. Nosotros, por nuestra cuenta, vamos a hacer descacharrización. Viene todo el equipo operativo, vamos a atender alumbrados, vamos a atender drenajes, vamos a atender todas esas necesidades que ahorita me han expresado los vecinos. Por eso estamos aquí, porque va a ser una intervención integral, priorizando siempre la salud. Por eso también invitamos a Tránsito del Estado, porque tenemos reportes de que hay muchos autos maceta. Entonces lo invitamos, también es una problemática que vamos a atender en esta colonia. Y como bien lo dice aquí el jefe de la jurisdicción sanitaria, todas esas colonias donde haya casos positivos de dengue, vamos a entrar, va a entrar la jurisdicción, va a entrar la Secretaría de Salud, vamos a entrar nosotros, porque es muy importante atenderlos. No queremos, la prevención es fundamental. Por eso viene todo el equipo, los 3 órdenes de gobierno. Ahorita vamos a hacer un recorrido por la colonia, vamos a supervisar los trabajos que se van a realizar. Y repito, viene el equipo operativo del gobierno municipal, porque vamos a atender de manera integral todas las necesidades que aquí se presenten. Ya vamos a recorrer unas calles acá que nos han solicitado. Está un pozo en la parte de aquí atrás que está en montado. Vamos a hacer la gestión con Petróleos Mexicanos para que nos ayude también a limpiar. Con este trabajo colaborativo que estamos teniendo, sin duda alguna, va a dar buenos resultados.
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0: 1:24 en punto, y tenemos en la línea telefónica a mi compañero Isaac Carballo, quien estuvo presente en Casa de Cultura Poza Rica, donde pues se reabrieron sus puertas e iniciaron inscripciones para más de 20 talleres artísticos y culturales, ofreciendo a niñas, niños, jóvenes y adultos una amplia variedad de actividades para así desarrollar su talento. Isaac, muy buenas tardes.
12: Vanessa, muy buenas tardes a ti y al auditorio de Smart 3 Noticias. Tal y como tú lo comentas, hace unos momentos, pues la presidenta municipal, Araneli Rodríguez Rodríguez, en compañía de su cuerpo edilicio y, por supuesto, de la directora de Casa de Cultura, Casteni de la Vega, bueno, pues realizaron la reinauguración de la Casa de Cultura con inscripción a más de 20 talleres para todas las edades, que, bueno, pues ahora ya se realizan a partir de ahora ya las inscripciones a este tipo de actividades. Así es que déjame contarte que la Casa de Cultura de Poza Rica pues reabrió oficialmente sus puertas y dio inicio al periodo de inscripciones para más de 20 talleres artísticos y culturales dirigidos a niñas, niños, jóvenes, adultos, y con ello marca el comienzo de una nueva etapa para este emblemático espacio dedicado al desarrollo cultural del municipio. Durante la ceremonia de reapertura, la presidenta municipal, Adaneli Rodríguez Rodríguez, afirmó que este recinto representa el rumbo de transformación social que impulsa su administración al devolver a la ciudadanía un lugar para el aprendizaje, la creatividad y la construcción de comunidad. Destacó que la cultura y la recreación son un derecho humano y no un privilegio, por lo que acercarlas a las familias constituye una responsabilidad para las instituciones. Escuchemos parte de su mensaje oficial.
13: La transformación social que queremos para los artistas. Este volvería a la ciudad un espacio para pensar, para crear y para construir comunidad. Un espacio profundamente querido por nuestra comunidad y que forma parte de la memoria, de la identidad y del corazón de nuestra ciudad. La cultura y la recreación son un derecho humano, y acercarlas a la niñez, a los jóvenes, a las familias y a toda la comunidad es una obligación del Estado. Desde una visión humanista entendemos que la cultura no es un lujo, sino una necesidad fundamental para formar ciudadanía, a fortalecer los valores, a desarrollar sensibilidad y abrir caminos para la libertad y la convivencia. Por eso decimos con toda convicción que esta Casa de Cultura es, ante todo, la Casa del Pueblo. Es un espacio para que florezca libremente la creatividad, el intelecto y el pensamiento crítico. Un lugar donde las artes nos enseñan a expresarlas, a dialogar, a reconocer el otro y a construir comunidad desde la sensibilidad y desde la solidaridad.
12: Bueno, pues ya escuchábamos parte de las declaraciones de la presidenta municipal, Adanely Rodríguez Rodríguez, quien destacó el trabajo de quienes integran la Casa de Cultura, como es el caso de su directora Castañi de la Vega, por consolidar, indicó, el espacio como la Casa del Pueblo, un espacio donde florece la creatividad, el pensamiento crítico y la expresión artística. Recordó que el pasado 10 de octubre, durante la emergencia provocada por las inundaciones que afectaron a Poza Rica, el inmueble abrió sus puertas para funcionar como un refugio temporal, brindando apoyo a las familias afectadas, y posteriormente permaneció cerrado para ser restaurado y ofrecer nuevamente instalaciones dignas y seguras a la ciudadanía. Con esta apertura también inicia una amplia oferta de actividades, entre ellas talleres de arte y creatividad infantil, ajedrez, ballet, canto, piano, música, club de lectura, entre otras disciplinas enfocadas al desarrollo artístico y cultural de las personas de diferentes edades. Así que a partir de este día, pues ya con la reapertura de la Casa de Cultura, los ciudadanos podrán pues asistir a inscribirse a cualquiera de los más de 20 talleres que estarán disponibles para toda la población de todas las edades, Vanessa.
0: Excelente, excelente noticia, mi querido Isaac, y es que como bien lo mencionaste, después de las terribles inundaciones que acontecieron en octubre, Casa de Cultura sirvió como albergue y refugio, y después, por supuesto, la reconstrucción para poder tener nuevamente esos talleres que tanto necesita la población. Más de 20 talleres ya van a estar circulando y tomando forma para que los niños, jóvenes y niñas, y adultos también, por supuesto, vayan a inscribirse. En un momento más tendremos aquí la visita de la directora de Turismo Municipal de Poza Rica, por supuesto, la licenciada Castañi de la Vega. Muchísimas gracias, mi querido Isaac, te mando un fuerte abrazo.
12: Muchísimas gracias, Vanessa, estaremos al pendiente de más información. Muy buenas tardes.
0: Buenas tardes, Isaac.
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0: Y continuando con la información, la colonia 27 de septiembre registra el mayor número de casos de dengue en Poza Rica, seguida de Palmasola. Autoridades mantienen acciones preventivas en ambas zonas y en otros puntos con contagios confirmados. Vámonos con esta nota de mi compañero Isaac Carballo.
10: La colonia 27 de septiembre se mantiene como el principal foco de dengue en Poza Rica, al concentrar 8 casos positivos, de acuerdo con información proporcionada por el jefe de la jurisdicción sanitaria número 3, el doctor José Heriberto Álvarez Rojas. En segundo lugar se ubica la colonia Palmasola, donde se han confirmado aproximadamente 5 contagios.
14: Aquí en Poza Rica.
15: Ahorita está la colonia 27 de septiembre, que es la que más casos ha reportado, pero pues todas se le está dando por igual, todas las que tienen casos positivos, estamos ahí presentes con todo, desde los promotores de salud.
14: ¿Cuántos de la 27 de septiembre?
15: Más o menos van como 8 casos positivos.
14: ¿Qué otras colonias?
15: En la Palmasola está...
14: ¿Cuánto tiene la Palmasola?
15: Más o menos 5 casos. Pues uno de los principales municipios, hay 3, Coatzacoalcos, está Veracruz, está Poza Rica, el cual se está con ayuda del gobierno estatal, que precede la ingeniera Rocío Nale y nuestra secretaria de salud, nos están apoyando mucho para la realización de todo este de toda esta promoción que se le está dando, y lo de las fumigaciones para tener rápido el control y poder bajar los índices de dengue aquí en nuestra localidad Poza Rica y de los lugares donde tenemos focos rojos.
14: Pero a nivel jurisdicción sanitaria, los 21 municipios.
15: Jurisdicción sanitaria es otro de los focos que atendimos hace poquito, fue una comunidad de Totomoscle que está aquí en Tihuatlán, y rápido se nos comentó que había 6 casos positivos.
10: El funcionario explicó que, aunque estas colonias presentan la mayor incidencia, las acciones de prevención y control se realizan en todas las zonas donde se han detectado casos positivos. Para ello, personal de promoción de la salud desarrolla recorridos y medidas encaminadas a contener la propagación del mosquito transmisor.
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0: Vámonos directo con toda la información del municipio de Papantla en voz de mi compañero Víctor Sandoval.
16: Les saludo cordialmente desde Papantla, Veracruz. El gobierno municipal que preside el maestro Gonzalo Flores Castellanos informa, como cada lunes se realizaron los honores a la bandera en la explanada del Ayuntamiento de Papantla. Cabe decir que concluyeron oficialmente los actos cívicos correspondientes al ciclo escolar 2025-2026. En esta ocasión, los honores a nuestro lábaro patrio estuvieron a cargo del telebachillerato Toto Moshle. Maestros y alumnos fueron representados por su coordinador, el profesor Adalberto Pérez y Pérez. Al respecto, el alcalde Gonzalo Flores.
17: Muchísimas gracias por acompañarnos en este acto cívico correspondiente ya al último del ciclo escolar 2025-2026 y por eso agradecemos enormemente la participación de una institución educativa de comunidad de Totomostle, especialmente de educación media superior como es el subsistema del telebachillerato, a quien estamos sumamente agradecidos por estar aquí en esta mañana en Papantla, en Cachiquín, y por poder realizar este esfuerzo junto con sus maestras, sus maestros, sus papás y sus mamás. Reconocer el funcionamiento de la escolta, de la banda de guerra y por supuesto de todos estos jóvenes que han desarrollado hoy muy bien este acto cívico. Por supuesto, la presencia del coordinador del Teba de Totomostle, mi amigo el maestro Adalberto Pérez Pérez, asimismo como nuestro supervisor escolar, el profesor amigo, por supuesto, Gustavo Montes Mendoza.
16: El presidente municipal Gonzalo Flores Castellanos sostuvo una importante reunión con Luis Fernando Cervantes Cruz, director general de la Comisión del Agua del Estado de Veracruz, CAEP, con quien acordó impulsar las labores de saneamiento, rehabilitación de pozos, de capacitación y, sobre todo, acordaron fortalecer la potabilización del agua hacia Papantla, acciones para que el vital líquido no falte y el agua llegue más limpia. La Secretaría de Desarrollo Social, a través de la Dirección de Salud y en coordinación con el Club de Leones Poza Rica, Dejando Huella, visitaron la comunidad de Vista Hermosa de Madero para realizar la jornada médica de donación de desparasitantes. Estuvieron presentes la Secretaria de Desarrollo Social, licenciada Elianay González López, la Directora de Salud, licenciada Raquel Castillo Ricaño, el presidente del Club de Leones, doctor José Lemus Allende, el agente municipal de Vista Hermosa de Madero, Héctor Licona Cortés, así como funcionarios de la Administración Municipal y habitantes de esta localidad. A lo largo de la jornada se donaron 900 dosis de desparasitantes, de las cuales 700 correspondieron a adultos y 200 fueron pediátricas, informó Víctor Sandoval.
0: Una de la tarde ya con 35 minutos en punto y es así como llegamos al corte comercial de esta edición informativa. Si usted está comiendo con nosotros, buen provecho. Regresamos con más información.
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0: Una de la tarde ya con 38 minutos en punto y regresamos de este corte comercial y me complace enormemente tener en la cabina de Smart 3 Noticias a la directora de Turismo y Cultura de Poza Rica, la licenciada Casteni de la Vega, y por supuesto Alexa Bagundo, jefatura de Casa de Cultura. Bienvenidas, muchísimas gracias por estar hoy con nosotros.
2: Gracias por el espacio, Vani.
4: Muchas gracias.
0: Gracias a ustedes. Muy contentos, por cierto, hemos recibido muchísimos mensajes aplaudiendo esto que acaba de acontecer hoy. Ya muchísima gente quería saber cuándo inician, Vane, nuevamente las clases en Casa de Cultura. Y bueno, ya abre sus puertas e inicia inscripciones para más de 20 talleres artísticos y culturales, ofreciendo así a los niños, niñas y jóvenes y adultos una amplia variedad de actividades para poder desarrollar su talento. Platíquenos un poquito de esto, directora.
2: Muchas gracias. Pues sí, platicarles que la Casa de Cultura hoy reabre sus puertas para la formación artística de niños, adolescentes, adultos, adultos mayores. Y pues estamos efectivamente muy contentos de poder tener la oportunidad de reivindicar a este centro cultural como el más importante de la zona norte del estado de Veracruz, de educación artística, conservación cultural. Y bueno, pues invitarlos a todos a que formen parte de esta nueva etapa en la Casa de Cultura.
0: Así es, una etapa muy, muy bonita. Recordará usted al público que nos está escuchando, por supuesto, y sintonizándonos en este momento a través de todas nuestras plataformas digitales, que estuvo cerrada porque estuvo sirviendo como refugio temporal después de esas terribles inundaciones acontecidas aquí en la zona norte del estado. Por supuesto, después se llevó a cabo pues toda la remodelación, todo lo que conlleva, pero ya abriendo sus puertas para que los niños, jóvenes y adultos también. De verdad que es muy importante que nosotros como adultos acompañemos a nuestros chiquitos y vayamos a tomar algunas clases y actividades a la casa más importante de la zona norte del estado. ¿Qué talleres se van a estar proporcionando?
4: Bueno, pues creo que es importante, porque la gente tal vez no conoce esta parte del proceso, una vez que con todo el respaldo de nuestra presidenta municipal, la licenciada Adaneli Rodríguez, sumando todos los esfuerzos, se abrió una convocatoria, la cual la gente interesada en dar talleres en esta nueva etapa nos presentó su carpeta, mismas que fueron seleccionadas por el Consejo Municipal de Cultura, y no tienen ni idea la rica variedad que tenemos en estos talleristas que nos acompañan en este 2026. Es muy amplia, tenemos, por ejemplo, muchas opciones para música, para artes visuales, plásticas, teatro, danza, meditación. Tenemos una variedad de más de 20 talleres, por ejemplo, para todas las edades. Dicen que nunca es tarde para realizar nuestros sueños. Tenemos mucha gente interesada, adultos mayores, opciones para ballet folclórico para adultos, crochet, yoga, meditación, marching band, canto, piano. También tenemos piano para adultos, folclore para todas las edades, tres grupos, infantil, juvenil y adultos. Entonces, bueno, aquí podríamos hablar mucho rato, pero me siento muy afortunada, al igual que mi directora, la maestra Casteni, de recibirlos a todos, porque es una casa del pueblo y para todos ustedes.
0: Y es que déjeme decirle, están haciendo, y no se los digo porque estén aquí conmigo, de lo expreso con todo mi corazón y por muchos comentarios que hemos estado escuchando, están haciendo un trabajo extremadamente importante, muy loable y muy cercano a la gente. Eso es lo principal, lo primordial, la cercanía con la gente que pregunta cuándo se abren, qué hacemos. Antes era un poquito más complicado llegar de repente a veces a ustedes como directores. Por supuesto, le también un gran saludo a nuestra presidenta, la alcaldesa Danely Rodríguez, que también de la mano y en territorio está trabajando junto con todos ustedes, pero es un trabajo de la mano con la gente.
2: Sí, totalmente.
0: Actividad de la mano con la gente.
2: Sí, yo le estoy muy agradecida, profundamente reconozco que haya respaldado este proyecto cultural la alcaldesa, y en este tiempo que no hemos estado trabajando en la casa como tal, nos hemos ido a hacer itinerantes, vamos a las colonias, a las escuelas, con un proyecto muy bonito que se llama Algarabía. Y bueno, pues llevamos música, danza, teatro a las escuelas, a las colonias, llevamos alrededor de 30 y tantas actividades de estas, y ha sido pues también para promover la casa y para llegar a más personas, ¿no? Y sí, decirte que la Casa Cultural tiene una nueva etapa en donde, además de la instrucción artística, pues está abierta a todas las personas culturales. Como todo mundo sabemos, en Poza Rica hay mucho talento.
0: Claro.
2: Y los maestros que tenemos son de Poza Rica, están aportando toda su expertise, le han dedicado, como cualquier profesionista, su vida, su alma, a su profesión. Y bueno, estamos tratando también de hacer esta vinculación para que los talleres sean accesibles a las personas. Y desarrollando otro tipo de proyectos, por ejemplo, pues con la Fundación Tercos estamos haciendo un proyecto de inclusión muy bonito para talleres. Tenemos también actividades alternas, por ejemplo, el 13 viene la maestra Guillermina Ortega a dar un taller especial de artes plásticas y una exposición en nuestra galería. En fin, la Casa de Cultura hoy está más vibrante, más viva y más al alcance de todos y de todas.
0: Así es, qué bonito, es que Poza Rica tiene cultura, señores. Poza Rica es un municipio lleno de cultura, de gastronomía, de actividades. ¿Y qué es lo que necesita de verdad la juventud, las juventudes, los adultos mayores en este momento? ¿Qué cabe hacer mención y aclarar sobre todo a la gente que nos pregunta? Porque también hemos recibido muchos mensajes. Vane, ¿tiene algún costo la clase, algún costo de recuperación? Preguntaban mucho eso.
2: Claro, el costo ahorita de lo homologamos, digamos, es de 600 pesos. Para todos los talleres, hay talleres que duran, son varios días, otros que son un día, etcétera, depende de la naturaleza del taller. Pero sí, este costo es también para dignificar el trabajo de los artistas que dan con mucha profesionalización su profesionalidad, su taller. Y además, pues te digo, le han dedicado pues mucho, como cualquier profesionista, ¿verdad? Y tener esta calidad de artistas y de maestros al frente de los talleres de la casa, pues es un lujo, la verdad, que está al alcance de todos. Y por supuesto, tenemos programas de apoyo importantes para los niños que...

0: Ya saben, nos encontramos en Avenida Ferrocarril, sin número, Colonia Aviación Vieja, frente al despacho de guardias o frente al gimnasio municipal. Ahí nos podrán encontrar para brindarles mayor información y puedan inscribirse a alguno de nuestros talleres.
1: Y a través de nuestra red social, en todas las plataformas, Descubre Poza Rica, que tenemos toda la información de la Dirección de Turismo
2: excelente
1: y de Cultura.
2: Portal, de verdad.
1: Y bueno, ahí
2: excelente.
1: Está también nuestra información de la Casa de Cultura de Poza Rica más a la mano. Nuestro teléfono 410-93, estamos a la orden y deseosos que nos acompañen en la casa.
2: Y estamos seguros que así será, que va a ir muchísima gente, algo muy importante. Y yo siempre se lo expongo a mis hijos, yo que soy madre y abuela y también, y se lo expongo a mis sobrinos. No hay mejor actividad que aprender de nosotros mismos. Si nosotros creamos a nuestros hijos, los llevamos a enseñar, los llevamos a aprender algún instrumento, a nuestros bailes, a nuestra riqueza cultural, de verdad que vamos a crear juventudes que se van a olvidar de cualquier otro tipo de actividades que no son adecuadas a su edad. Así es que estamos en ese momento, señores, vamos a apoyar a todas esas actividades en Casa de Cultura, más de 20 talleres, ya lo dijo bien la directora de Turismo Municipal, por supuesto, y Cultura en Poza Rica, Lencia Casteni de la Vega, y mi querida Alexa Bagundo de la Jefatura de Casa de Cultura. Acérquense, chequen las páginas oficiales, descubran Poza Rica, y de verdad que Poza Rica tiene muchísimo que ofrecer. Muchas gracias por haber estado hoy con nosotros.
1: Gracias, Vanessa, y también al director Marcos López por la calidez de siempre.
2: Gracias. Muchísimas gracias. Extiéndale nuevamente mis saludos a la alcaldesa Anelia Rodríguez.
1: Con todo
2: y también
1: cariño.
2: Meto mi gol para mi querida Malicha Bagundo. Mándale un gran saludo. De verdad que qué orgullo que esté aquí.
1: Sí.
2: Su hija, qué orgullo
1: la
2: que
1: verdad
2: esté
1: es
2: con
1: que
2: nosotros.
1: Sí.
2: Muchísimas
1: gracias.
2: Regresamos con más información. Gracias.
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4: Buenas tardes, esta es la información de Veracruz Informa para Smart 3 Noticias. Desde enero de 2026, la zona norte de Veracruz ha enfrentado una nueva escalada de violencia que mantiene en alerta a familias, comerciantes y sectores productivos. Para pequeños negocios y emprendedores, el escenario es especialmente complicado. Mientras la economía local avanza con dificultad y muchas familias viven al día, restauranteros, hoteleros, comerciantes y empresarios señalan que la incertidumbre frena inversión, limita la apertura de nuevos negocios y obliga a operar con cautela. A ellos se suman denuncias ciudadanas por robos a casa habitación y atracos en vías de comunicación. Situaciones que golpean no solo a quienes pierden su patrimonio, sino también al transporte de mercancías, al turismo y a la confianza para invertir en Veracruz. Hay quienes, cansados de la violencia y la falta de tranquilidad, optan por cerrar, cambiar de giro o buscar oportunidades en otros estados. No se trata únicamente de cifras de seguridad. Detrás de cada hecho hay empleos que no se generan, negocios que sobreviven apenas y familias que viven con miedo. Entre ciudadanos de distintas regiones, persiste la opinión de que la crisis de inseguridad comenzó a agravarse desde 2006, durante el gobierno del entonces mandatario priista Fidel Herrera Beltrán. Es una percepción que refleja el hartazgo acumulado por años de violencia, impunidad y promesas incumplidas por administraciones de distintos partidos. La inseguridad en Veracruz no es un problema nuevo. Durante años, distintos gobiernos han prometido recuperar la paz, pero la violencia sigue marcando regiones enteras del estado. El reclamo ciudadano es claro: menos discursos, menos cifras maquilladas y resultados reales. ¿Hasta cuándo tendrá que esperar Veracruz para recuperar la seguridad que necesita para trabajar, invertir y vivir en paz? Esta fue la información de Veracruz Informa para Smart 3 Noticias.
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2: Una de la tarde ya con 49 minutos en punto. Vámonos directo a la información nacional, y es que ¿quién mintió? Así lo cuestionó el día de hoy durante la conferencia matutina del pueblo la presidenta Claudia Sheinbaum, luego de que Luis Kuriyaki reveló en pie de nota que el FBI participó en el traslado y captura del Mayo Zambada. La mandataria mexicana señala al ex embajador de Estados Unidos Ken Salazar, pues explica que sería grave o va a ser grave el haber mentido. Advierte también que de confirmarse sería una violación a tratados internacionales y a la Constitución mexicana. Déjeme agregarle un poquito aquí. La verdad es que siempre tuvo razón el Mayo Zambada. Recordará usted la carta que publicó y que pidió desde la cárcel que se la entregaran a la presidenta Claudia Sheinbaum, donde puntualmente él dijo

0: Yo no sabía nada, estaba con los hijos del Chapo, los Chapitos y un grupo de ellos. Bueno, no se está escudando, que es el criminal que es. Pero él dijo, vinieron del FBI, ¿por qué no me creen? Vinieron por mí, no fue que me entregaran, no fue que me quise entregar. Entonces, él nunca dijo mentiras. Vamos a escuchar a la presidenta Claudia Sheinbaum.
1: Resalto lo dicho por la secretaria de Gobernación. Durante los últimos meses del gobierno del presidente López Obrador, arriban, como todos saben, estos dos miembros de una organización de la delincuencia organizada a Estados Unidos, provenientes de México. En aquel entonces, el presidente López Obrador, a través de la Secretaría de Relaciones Exteriores, solicita a la Embajada de Estados Unidos información de cómo es que salieron de México. Si hubo alguna participación de alguna agencia de los Estados Unidos. Todos recuerdan esta pregunta, esta solicitud de información. Se hizo en varias ocasiones. La respuesta por parte del embajador Ken Salazar, pública y de manera directa, fue que no había habido ninguna participación de ninguna agencia de los Estados Unidos. Sin embargo, en días recientemente, supimos a través de una nota periodística que el avión en el que arriban estas dos personas, miembro de la delincuencia organizada, está expuesto en una feria en donde el FBI se atribuye este operativo. Entonces, a partir de ahí, la primera pregunta es, ¿quién miente? ¿Quién mintió? ¿Mintió el embajador Ken Salazar? ¿Por qué es relevante? Primero, el haber mentido como embajador. Y segundo, de participar una de las agencias de Estados Unidos en este operativo estaría violando tratados internacionales y la Constitución de los Estados Unidos Mexicanos.
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0: 1:53 en punto. Vamos a continuar con esta línea de la información y es que la Secretaría de Gobernación acusa posible violación a la soberanía tras la captura del Mayo Zambada. La titular de la dependencia, Rosicela Rodríguez, informó que la Secretaría de Seguridad solicitó la información a la Embajada de los Estados Unidos sobre el probable sobre la probable participación de agencias estadounidenses en la captura de Ismael el Mayo Zambada, un hecho que el embajador Ken Salazar negó previamente. Vámonos con la información.
3: El gobierno de México solicita información a la Embajada de Estados Unidos sobre la participación de agencias estadounidenses en esa detención. 5/9/2024, el embajador de Estados Unidos en México, Ken Salazar, informa públicamente que ninguna agencia estadounidense participó en el operativo. 6/9/2025, son recibidos por el gobierno de Estados Unidos 17 familiares de Ovidio N. 7/2/2026, un reportaje en el medio Pie de Norte informa que la avioneta que se utilizó es parte de una exposición de aviones de guerra en la que el FBI lo presenta como parte de un operativo de esa agencia. ¿Por qué es relevante? ¿Por qué esto es relevante? Las versiones son contradictorias. Alguien mintió. 2. De confirmarse la participación del FBI sin informar al gobierno de México, representa una violación a la Carta de las Naciones Unidas, a la Carta de los Estados Americanos, a la Constitución Política de los Estados Unidos Mexicanos y a la Ley de Seguridad Nacional. Lo más relevante, y en su caso, ¿quién hace y quién ha hecho acuerdos con la organizada, debe quedar claro que el gobierno de México no hace pactos criminales con nadie.
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4: Titulares del mundo. York Times, Estados Unidos.
5: Ante las amenazas, la OTAN encuentra valores en Turquía.
4: Washington Post, Estados Unidos.
5: Acusación de agresión sacude a Plattner.
4: El País, España.
5: Escándalo en el Mundial por el trato de favor de la FIFA a Trump.
4: Le Monde, Francia.
5: Justicia, el futuro de Marine Le Pen está en el limbo.
4: The Guardian, Reino Unido.
5: Trump admite haber pedido a la FIFA que revise la tarjeta roja a Estados Unidos.
4: Der Spiegel, Alemania.
5: No quería volver a darle poder sobre mí.
4: Corriere della Sera, Italia.
5: Cumbre de la OTAN. Trump llega a Ankara, Rut. Se necesita una revolución industrial en materia de defensa.
4: Folha de São Paulo, Brasil.
5: Trump confirma que tomará medidas ante la FIFA para revocar la expulsión del atleta estadounidense.
4: El Clarín, Argentina.
5: Fuerte polémica tras el perdón de la FIFA a jugador de Estados Unidos por presión de Trump.
4: Al Jazeera, Medio Oriente.
5: El gasto en defensa y Ucrania encabezarán la agenda de la cumbre de la OTAN tras la presentación de acuerdos de venta de armas.
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5:57 en punto, y es así como llegamos al final de esta edición informativa de hoy martes 7 de julio del año 2026 en Smart 3 Noticias a través de nuestras tres frecuencias moduladas, el 101.9 EXA, 102.7 Globo y 94.7 La Mejor, así como también a través del canal 2.5 de fibra óptica de Smart TV, de nuestro streaming en Facebook y por supuesto a través del canal de YouTube. Y gracias por supuesto a todo mi gran equipo de producción en cabina, M, Javi, Fili del Ángel, Gaby Noriega, bajo la dirección de Marcos López Zamora. Te damos las más cordiales gracias y te recuerdo que tenemos una cita hoy en punto de las 6:30 de la tarde en el resumen informativo. Hoy celebramos el cumpleaños número 86 de Ringo Starr, recordando una de las canciones más entrañables de The Beatles, Hey Jude, lanzada en el año de 1968, con su mensaje de esperanza y fortaleza ante los momentos más difíciles, pues esta canción se convirtió en un himno que ha acompañado a generaciones, recordándonos que siempre es posible transformar el dolor en un motivo para así seguir adelante. Feliz cumpleaños al grande Ringo Starr. Y es con Hey Jude con que nos despedimos el día de hoy. Mi nombre es Vanessa Miranda. Tenemos una cita mañana en punto de la 1:00 p.m. en nuestra primera edición informativa. Está usted informado. Muy buenas tardes, buen provecho. Cuídeseme mucho, por favor. Nos vemos el día de mañana.

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0: Querétaro.
1: Es que me movía más asesino.
2: No, es que me estás. No, es que tú me estás
0: haciendo.
2: No, dime, estás haciendo.
0: Ya, no se peleen. Entre hermanos no se peleen. Porque después se pelean y no sale pelo otra vez. Ya.
3: David Faitelson.
2: Ah, bueno, es como el Atlante. ¿Quién va a ver el Atlante también?
1: Íbamos

0: presidente de la FIFA, Burro, tienes que ser imparcial.
1: Descuadrada la cara.
0: Tú eres testigo, tú eres el invitado de honor en todos los partidos. Ves que lo vemos en un estadio o en otro. Y debes de ser imparcial, Burro. Entonces, esto si bien
1: parece
0: que... ¿Pero
1: por qué es que no se le cae el negocio, se cae el... ¿Qué pasa si queda Argentina afuera? No entiendo.
0: Mira, desconozco y tampoco me
1: gustaría... Ahora, exhibieron a Argentina también hoy, futurísticamente hablando, ¿eh?
0: Mira, Burro, la posible eliminación que pudo haber tenido Argentina hoy contra Egipto, porque estuvo cerca, estuvo contra las cuerdas, o sea, Argentina estuvo muerto segundos y lo revivieron
1: después de que no te marcan un gol, hay un penal que no lo marcaron, cachetada a un jugador, un golpe en la cara que no lo marcan, queda roja.
0: Sí.
1: Entonces, automáticamente como jugador de Egipto, yo creo que te vas mentalmente para abajo y te dan la vuelta.
0: Te acabas.
1: ¿Y luego qué hizo el entrenador de Egipto?
0: Pues
1: hizo una seña, ya sabes cuál, que cruza los brazos.
0: De racismo.
1: Y lo echan.
0: Y no, espérame, ¿sabes qué? Tú sabes que tú, al hacer, seas jugador técnico, hacer la seña de
1: racismo... ¿Eso qué quiere decir? Perdón, mi ignorancia.
0: Que escuchó una palabra racista o un acto racista. El protocolo arbitral, ahorita platicamos con el cantante, si no mal me equivoco, inmediatamente, como es algo muy grave que estás denunciando con esta seña, inmediatamente debe detener el juego y debe de consultar al VAR, es decir, todos los testigos.
1: Todos los argumentos.
0: ¿Y sabes qué hizo? Nada. No hizo nada. No, se hizo de oídos sordos, dijo juegue, luego
1: ¿de dónde
0: investigamos.
1: Era ese árbitro?
0: A ver, ahorita también deja.
1: ¿También era de Argentina o no?
0: Mira, hablando del técnico.
1: Nació de Argentina, pero se fue a vivir de niño a Marruecos, entonces era marroquí.
0: Sí, pero trae la sangre. Oye, explotó al final del partido este Hossam Hassan, el técnico de Egipto, y dijo, voy a decir lo que pienso, sin importar las consecuencias, la FIFA quiere favorecer a Messi.
1: Ahora, yo les voy a decir una cosa, porque luego nos están escuchando, y ojo, no tengo nada contra la comunidad argentina, ojo.
0: Ah, no.
1: Ni contra los fanáticos, ni contra el pueblo argentino, que son maravillosos, yo tengo grandes amigos, ni contra los jugadores, ojo, ni contra el técnico de Argentina, ni cuerpo técnico, nada. La afición cero, ellos no tienen la culpa.
0: No, se los hacen su parte.
1: Al contrario, ¿no? gran afición que empujaron en el último momento. Sí. Yendo 2-0 abajo, cómo le dieron la vuelta a los jugadores. Son invencibles, esos cuatro tan gruesos. Pero ¿por qué? Si son así tan grandes, ¿por qué tienen que recurrir a eso? No hablo ellos.
0: Ellos, ¿no?
1: Hablo de la FIFA y el arbitraje.
0: Pues,
1: y
0: mira, Burrito, no me encantaría, porque pruebas así que me consten y creo que...
1: No, a mí tampoco.
0: Nadie las tenemos. A lo que voy. Decir que se le ayuda a Argentina claramente, que hay una conspiración y que hay un apoyo total, no tenemos las pruebas, pero lamentablemente lo vimos en Qatar 2022 con algunas acciones, Burro, lo estamos viendo en esta Copa del Mundo, por lo menos ya tenemos elementos claros. Yo me quiero quedar con la primera de Messi, esa expulsión era clara y no lo echaste por ser Messi. ¿Y sabes qué hubiera pasado, Burro? Eso te cambia el partido, porque para empezar Argentina no termina como el líder.
1: ¿No hubiera hecho el hat-trick de entrada?
0: Claro, no participa con un doblete en el segundo partido porque hubiera estado ausente. Desde ahí ya se va condicionando.
1: Son cosas que yo insisto, no es nada contra el pueblo argentino.
0: Ahora,
1: contra la afición,
0: vamos,
1: contra los jugadores, no, eso no es.
0: Y hoy en la contra
1: es el cochinero que hay atrás.
0: Y hoy en
1: el... nada más con Argentina, con muchas cosas que hace la FIFA mucho acá.
0: Claro, pues lo de Balogun con quitarle la tarjeta roja,
1: otra,
0: que se era una rojotota y va y se la quita y porque además es el goleador del Team USA, o era, porque están eliminados. Tres goles era de sus mejores hombres. Y va
1: del Bayern Leverkusen, ¿de dónde juega?
0: Burrito. No lo tengo ahorita a la mano. Pero debe de jugar afuera.
1: No te preocupes.
0: Burrito, no me hagas unas tan complejas que me...
1: Pero es no ser cantante, porque una voz autorizada, que esta voz autorizada sí puede hablar de lo que pasó en ese gol. A lo mejor nosotros, pues no tenemos exactamente los argumentos para poder hablar.
0: Oye, Burrito.
1: Bien, pero como aficionado, para mí no le hace, no es, no debe haber sido anulado ese gol.
0: De acuerdo. Burrito, lo grave de la situación y donde se ve mano de la FIFA y sí nos da más elementos para pensar mal, ya sea para el lado de Argentina o para de quien lo muestre, ¿no? Que queda en evidencia. Te comento, recordemos que Donald Trump lo dijo en la Casa Blanca en conferencia de prensa, dijo directamente, le marqué al señor Infantino,
1: por
0: le marqué a la
1: exhibe.
0: FIFA. ¿Cómo?
1: Lo
0: sí,
1: exhibe,
0: claro. Yo le marqué para pedirle que revisara la tarjeta roja.
1: Que
0: para
1: porque Maro. Era un juego de una entrada como de hombre, era de fútbol de hombre, de que chocar.
0: Porro, no me fregues, ¿dónde se ve eso? Es que no puede ser posible. No puede ser. Y eso es con Estados Unidos. Ahora, ¿qué
1: ahí está,
0: te esperas?
1: Aquí no tiene nada que ver Argentina. Aquí no tiene nada que ver Argentina. Por
0: ejemplo,
1: estamos criticando a la FIFA en el aspecto de cómo ayudaron a Estados Unidos ahí.
0: Entonces, si la FIFA se ayudó a Estados Unidos, podría ayudar sin problema Argentina u otra selección que ahorita se vuelve a ver claro que es en favor a Argentina.
1: Y para colmo, sí. ¿Cómo es posible que

0: mandes una terna Argentina al Francia, Marruecos.
1: Entonces, ¿qué dice la gente o qué nos hace pensar que quieren fuera Francia?
0: Usted, si va el que va manejando, ¿qué opina de todo lo que estamos diciendo? A lo mejor
1: han de estar diciendo
0: este güey está loco, lo que está diciendo, pinche bendito. No, espérame. A mí, de hecho, Argentina me encanta cómo juega. Yo soy fan de Argentina. Y tengo grandes amigos, no tiene nada que ver aquí esto. Esto no estamos hablando de esto.
1: Sí, no.
0: Pero
1: no,
0: ¿por qué
1: no
0: una terna arbitral, sabiendo que se puede llegar a enfrentar hasta la final a Francia, o podría llegar
1: a repetir
0: la final pasada?
1: Da la impresión.
0: Pues hay que quitar ciertos objetos del camino, ¿no?
1: Claro. Ahora, bueno, esto ya es un poquito más conspiranoico. ¿Por qué? Porque da a pensar, le metes un cuerpo arbitral argentino. Sí. En favor de afectar a Francia, porque parece que de las únicas selecciones por ahí que podrían detener a Argentina son Francia, justamente. Marruecos está. Sí, sin bronca. Yo creo que hoy nadie le mete un freno a Francia.
0: Lleva dos partidos que queda exhibida hablando del fútbol
1: argentino.
0: Que después cerraron maravillosamente.
1: Contra Cabo Verde quedaron exhibidos.
0: Y ahorita.
1: Contra Egipcio, que Egipto quedaron exhibidos. Burro, hoy sí quedaba eliminado Argentina. Me parece que ya no era una sorpresa, porque ya venía muy desgastado contra Cabo Verde los exhibió.
0: Pero espérame, si fuera penales, y también Egipto se fue a penales. Ojo, hablando físicamente.
1: Sí, no, me refiero a que ya te exhiben futbolísticamente.
0: Ah, no, sí, ya llevan dos.
1: Te hubiera eliminado, no hubiera sido ya una sorpresa, porque Argentina ya viene mostrando carencias. Ya los mostró contra Cabo Verde, hoy contra Egipto, que no es ni cerca una selección top, dicho con todo respeto. Entonces, yo creo que más allá de la polémica, ya se viene su freno, burro, ¿eh?
0: ¿Ya tiene la llamada o no?
1: Yo creo, todavía no, burrito, si no, ya no.
0: Pues ¿quién estás tomada, hermano? ¿O quién está?
1: Es Dafne.
0: Dafne, ¿estás tomando o qué? ¿Por qué no nos pasas al cantante para que nos explique?
1: Oye, Dafne, ayer
0: una voz autorizada, necesitamos ahí, que nos diga qué pasó ahí.
1: Burrito.
0: Mira, ahí está el presidente Donald Trump con un balón.
1: No, es Gianni Infantino, burro.
0: No, pero ahí estaba hace ratito, lo acabo de ver ahí. Oye, por cierto, habló hasta del partido Donald Trump de México en Inglaterra, ¿no?
1: ¿Qué mencionó?
0: Habló que estuvo bueno y que Harry Kane es un gran delantero. Ya habla, ya sabe de fútbol, el presidente de Estados Unidos.
1: Repite lo que, oye, también al término del partido, Mustafa Siku, al que le anulan ese tanto, justamente, que es autor también de un gol, en la flash dijo, el árbitro es injusto, Dios me basta y es el mejor protector, está desperdiciando el esfuerzo de todo un país. La Copa está dirigida a Argentina. O sea, ahorita hay un
0: escándalo. ¿Quién lo dijo eso?
1: Mustafa Siku, el delantero.
0: En una entrevista lo vi, en zona mixta. Los patrocinadores.
1: Es correcto, ahí mismito.
0: Ahí dijo, hasta se fue de la entrevista, bueno, reventó hasta una tía de Infantino, ¿va?
1: Reventó. No, le han de ver, hasta la mamá le han de ver
0: reventó.
1: Recordado.
0: Mustafa, este cuate.
1: Mustafa, oye, también está el término del partido, no sé si viste las imágenes. Lionel Scaloni termina en llanto, rompe en llanto, Ratón Ayala, que es parte del cuerpo técnico,
0: rompe en llanto. Rubén el Ratón Ayala.
1: Todo.
0: Yo lo conocí, maravillosa persona, Rubén el Ratón.
1: Corrupto, diles, burro. ¿Cómo te putas con esa gente?
0: No, Rubén Ratón Ayala, aquí estuvo en México, papá. ¿De qué te pasa? Jugó aquí en México. Tú estabas muy chavito, ni sabías. Aquí jugó, y también Gregor Zlato, el polaco.
1: Tuvimos bravos, burro. Oye, quiero destacar, sí, como la Argentina se la rompe por Messi. Y sí me da coraje, te quiero decir, o sea, bien por el fútbol.
0: Eso está padre, ¿no? Eso está padre. Pero hay cosas increíbles dentro de la selección argentina, ojo.
1: Burrito, quería polemizar del otro lado.
0: Casi todas son muy buenas. Y esto, insisto, no es su culpa. No es la culpa de los jugadores.
1: No
0: ni
1: es
0: del cuerpo técnico.
1: No, al contrario,
0: ni de rescatar. Ni de la AFA.
1: Rescatar, no, al contrario, aplaudirles. Pero quería poner un ejemplo. ¿Viste lo que pasó ayer con Portugal y Cristiano?
0: ¿Qué? Porque sí que quedó fuera.
1: Por supuesto. Pero viste las formas.
0: Sí.
1: Fíjate, yo creo que Cristiano, quiero polemizar aquí porque al final van a entrar en la conversación. Fíjate, yo creo que lo único que tiene que envidiarle Cristiano Ronaldo a Messi es cómo su equipo se la parte por él. Cómo su país se entrega a Messi. Qué bueno, ¿no?
0: No, hermano, le pegues al escritorio porque se oye todo. Vengo escuchándolos del coche cuando David está aquí y se oye pa, pa, pa. Esto lastima al radioescucha. Esto.
1: Perdón, burrito.
0: Esto.
1: Ya.
0: Y con la manita que tiene, Faitelson, ¿no has visto la manita
1: pero
0: que tiene?
1: La mía es la del comercial del...
0: Que, por cierto, no está ahorita con nosotros porque si no, ya me hubiera reventado. Ya ves que hoy casi dijo que...
1: ¿Quieres escuchar a David Faitelson?
0: A ver.
1: Nos dejó
0: vamos a escuchar. A ver, a David Faitelson. Nos dejó un mensaje.
1: ¿Te vas a enojar, eh?
0: No.
1: ¿Qué te vas a
0: enojar? No, pues mi compañero de trabajo. ¿Por qué me va a enojar? Es su opinión. Yo tengo la mía. Hay que respetar.
1: Venga, pues.
0: Vamos a escuchar a David Faitelson.
2: Hola compañeros, ¿cómo están? Saludos, buenas tardes para toda la audiencia de MBS. qué partido vivimos esta mañana en Atlanta por la Copa del Mundo. Una Argentina que parecía perdida después del segundo gol egipcio, que además Egipto jugó muy bien al fútbol, y sin embargo apareció quien tiene que aparecer. El mejor futbolista del mundo, el mejor futbolista quizá de todas las épocas, Lionel Messi, que la verdad a mí me sorprende, bueno, no me sorprende, nada ya me sorprende con este jugador, porque a los 39 años obviamente el comportamiento físico que tiene es impresionante, pero no solamente eso, sino que es capaz de ser inteligente en el juego. Entendió que por dentro había demasiados jugadores, defensores egipcios con el 2-0, y entonces se tiró a la derecha, a la banda, y desde ahí gestó el regreso argentino heroico. Le da un pase al Cuti Romero para el 2-1, faltaban 20 y pico minutos, y luego aparece él con un golazo auténtico para poner el marcador 2-2, ya al final Enzo Fernández establece el triunfo argentino, agónico, sí. Argentina, todos decíamos irónicamente que tendría un, que parecía tener un camino muy fácil, muy librado, pero Cabo Verde le ha hecho eliminatoria, y ahora Egipto también lo tuvo en jaque, lo tuvo contra las cuerdas, lo tuvo agonizando en Atlanta. Argentina sobrevive, y ahora está esperando el ganador del partido que juegan en este momento las selecciones de Suiza y Colombia. Se imagina Argentina-Colombia en Kansas City, sería el partido, wow, sería un agarrón, los últimos dos países del continente americano que quedan vivos dentro de este certamen. Pero bueno, el tema, me quedo con el tema de México todavía. Hay un reconocimiento especial para los futbolistas a donde han llegado, a sus casas. Vi unas escenas también en redes sociales de Julián Quiñones en un avión y la gente le aplaudía. Qué bueno, se lo merecen, se lo ganaron, jugaron lo mejor que pudieron. Pero a mí sí me molestaría, no me molestaría, pero no me parecería correcto que pensáramos que fue un buen mundial para México. A ver, fue un buen mundial dentro de las expectativas que se habían generado, porque llegábamos con la guardia muy abajo, llegábamos sin la intención absoluta de protagonizar, llegábamos para lo que parecía ser un bochorno, una vergüenza, hacer el ridículo en nuestra propia casa, y eso lo logró enderezar Javier Aguirre y sus futbolistas, pero al final del día llegaron hasta donde siempre llegan, y eso nos tiene que llevar a un análisis profundo de lo que hay que cambiar en nuestro fútbol. Si van a decir, ahora van a aparecer los de siempre que dicen que el ascenso, el descenso, que los jugadores extranjeros, que las exportaciones a Europa. Pues sí, es que si no lo hacemos, si no entienden los que dirigen este fútbol que hay que hacerlo para soñar con un fútbol de otro tamaño, pues vamos a seguir igual. En 4 años será lo mismo. Por eso yo siempre decía que el ambiente festivo de esta Copa del Mundo era muy propicio y muy auténtico de la gente, pero había que separar lo que pasaba en la cancha. En la cancha México maquilló las cosas. Gran trabajo de Javier Aguirre y sus futbolistas. No me cansaré de decirlo, pero con este fútbol nunca vamos a superar una fase de trascendencia en un campeonato mundial de fútbol. Si no lo hicimos el domingo con todas las ventajas a nuestro favor, imagínese usted la altitud, el clima, el estadio de la Ciudad de México, Inglaterra jugando con un hombre menos durante más de 45 minutos si tomamos en cuenta el tiempo añadido, y no pudimos ganarle a Inglaterra, pues entonces no tenemos el nivel, la calidad futbolística para hacerlo. Habría que entender eso más allá del ambiente triunfalista que se ha generado en torno a esta selección mexicana de fútbol. Que está bien, es bueno tener un ambiente triunfalista, pero los que tenemos la obligación de hacer un análisis y los que tienen la obligación de tomar decisiones deberían entender que no fue un buen mundial para México. Por lo menos eso pienso yo. El tema. Ayer escuchaba una entrevista de nuestra compañera periodista Denise Merker en su podcast, que por cierto es espectacular. Hace grandes, grandes entrevistas, Denise. Y ayer le tocó entrevistar a Javier Aguirre. Y Aguirre, cuando Denise le pregunta sobre su futuro, Aguirre dice, lo que habíamos adelantado ya aquí, que tenía una oferta del Al Ittihad de Arabia Saudita, millonaria, pero que no sabe si tomarla por un tema familiar. Parece ser que Aguirre ya quiere quedarse en México, dejar de viajar, quedarse con Silvia, su esposa, y que todo hace indicar que podría atender una oferta de la Federación Mexicana para convertirse en el directivo más importante del fútbol. ¡Perfecto! Es la solución ideal, ponerlo junto a Mikel Arriola, para que Mikel tome decisiones políticas, futbolísticas, y realmente Javier Aguirre tome las decisiones de fútbol. Eso es lo que tendría que hacer. Yo creo que es el personaje ideal, experiencia, es un hombre que puede sentarse con Rafa Márquez y decir: a ver, Rafa, ¿por qué estás haciendo esto? ¿Por qué estás haciendo aquello? ¿A qué se debe este movimiento? ¿No te parece que este jugador puede actuar mejor por allá? No lo sé. Yo creo que habría que aprovechar, obviamente, a un futbolista como, a un exjugador, un exentrenador como Javier Aguirre, y finalmente que en el fútbol mexicano tomen decisiones la gente que conoce de fútbol, no ejecutivos de ventas, mercadotecnia, de televisión, no, que tomen decisiones gente de fútbol, y el personaje indicado lo tenemos ante nuestros ojos, es Javier Aguirre, aprovechémoslo, está aquí. Yo creo que habría que convencer a Aguirre para que se convierta en el gran jefe del fútbol de la Federación Mexicana de Fútbol. A ver, que tome decisiones de cancha, que Mikel se dedique a hacer los negocios junto con los dueños de equipos, pero que todos los temas deportivos pasen por la mesa de Javier Aguirre. A mí me encanta la idea. Bueno, compañeros, les mando un abrazo, saludos a todos en la mesa, que esté muy bien, hasta pronto.
0: Bueno, ahí están las palabras de David Faitelson. A ver,
3: uno que estos burros.
0: Primero quiero decir que lo que dice, a mí se me hace que sí es lo que necesita la Federación Mexicana de Fútbol, un entrenador dentro de que sea un director deportivo. No, un hombre de patrón largo.
3: No el Vasco.
0: Como Mikel, que también es, sí, financieramente, es un político, y toda esa parte, sí, lo maneja muy bien. Pero no necesita un puesto de ese nivel, un entrenador, un La Volpe. Una
3: ¿te gusta el Vasco a ti para el puesto, un puesto así?
0: Pues me gustaría, sí, a mí sí me gustaría.
3: A mí no.
0: Pero también ahí está también, por ejemplo, La Volpe. Ahí hay varios entrenadores que han estado, unos dos o tres entrenadores que estén en esa como una área en la federación. Muy bien. Pero les escucharon una cosa, David, y se lo voy a decir. No dijo nada del gol anulado a Egipto. ¿De eso no habló?
3: No, sí, no mencionó.
0: No lo mencionó.
3: ¿Tú crees que lo iba a mencionar?
0: No. Tenemos por eso una voz autorizada, porque nos va a sacar de dudas. Está el cantante, el gran cantante, que es una voz autorizada para hablar precisamente de lo que sucedió el día de hoy del partido Argentina contra Egipto. Y qué mejor que el cantante, ¿no? Cantante, ¿cómo estás? Muy buenas tardes. Aquí Alan Lara y tu servidor, los demás, están escondidos bajo las piedras.
4: ¿Qué tal, Alan Burrito? ¿Cómo están? Aquí con el gusto de saludarlos.
0: A ver, yo estoy un poco molesto porque ahorita lo estaba yo diciendo, ojo, no tiene nada que ver los jugadores, ni el cuerpo técnico, ni la afición maravillosa, ni lo grande que es el equipo de Argentina para hacer esas cosas. Pero ¿por qué la FIFA y el sistema de, bueno, el arbitraje, todo este rollo, tiene que opacar una Copa del Mundo después de la llamada de Trump?
3: Otra
0: segunda, y hay una tercera. Y para que nos desmenuces todo, la terna arbitral para el Francia-Marruecos es Argentina. Platícanos, mi querido cantante, ¿qué pasó en ese gol anulado?
4: Mira, primero que nada hay que revisar el protocolo donde el VAR tiene que decir si eso es falta o no es falta. Y si eso es un error claro y manifiesto del árbitro. Eso no es un error claro y manifiesto del árbitro, es un contacto en una disputa del balón donde no alcanza para falta. O sea, no sé qué falta vio el árbitro, si una zancadilla o una patada, y ya repetí varias veces la repetición varias veces y no se ve absolutamente más que un contacto de juego en una disputa de un balón donde el jugador argentino ya había alargado un poco la pelota, y al sentir ese contacto pues lógicamente se tira, y posteriormente viene la fase de ataque del equipo de Egipto, donde lo maneja el VAR, que en el famoso APP, que es la posesión de ataque del equipo que recuperó la pelota, y está muy retirado de la portería, o sea, está muy lejos, está en la mitad cancha de Egipto. Posteriormente empiezan a armar el ataque los de Egipto, pero hay varias posibilidades del equipo de Argentina para recuperar el balón, estaban bien parados, se siguen todavía con la jugada, y un jugador que todavía hace una disputa de balón barriéndose, así es que no los agarraron desprevenidos, no, eso es lo que no espera el fútbol, y eso también te lo mencionan en el protocolo VAR. ¿Qué es lo que espera el fútbol cuando tú entras como VAR en una acción donde vas a anular un gol? Y eso claramente no lo espera el fútbol, porque por entendimiento de juego jamás puedes meter ahí el APP, que viene las siglas en inglés, es de la posición de ataque, así es que estuvo mal anulado ese gol, ese on-field review, y el árbitro tuvo una oportunidad de oro estando en la pantalla. Si hubiera revisado con más calma y con mayor detalle técnico, hubiera encontrado la respuesta correcta, que era decir, en primer lugar, esto no es para sancionar una falta, y en segundo lugar, el APP no se cumple, así es que voy a dar el gol correcto de Egipto, pero bueno, no lo hizo, y me parece que también hay una omisión ahí, que ya cuando meten el gol, se quita la playera Salah y no recibe la tarjeta amarilla. Entonces, es una serie de errores que se le vinieron encima a todos los jugadores, lógicamente, y termina manchando ahí el resultado de un partido, porque estaba arriba claramente con ese gol Egipto, y bueno, los mete otra vez al partido, al equipo de Argentina. Y si nos vamos después, hay un posible penal sobre el mismo Salah, por un contacto de juego, esta sí es hasta un poquitito, si tú me apuras, es un poquitito más claro, pero es un contacto de juego, tampoco puede ser sancionado como penal. Entonces, si tú aplicaste el criterio de anular el gol por un contacto de juego, ¿por qué no invitaste al árbitro al on-field review en la otra área cuando hubo ese contacto igual sobre Salah? ¿Por qué no lo invitaste al on-field review para decirle, pues también para mí este contacto es falta, ven a verla y decide si es penal o no? Así es que se equivoca el VAR y también el árbitro por no dejar el gol de Egipto.
1: Cantante, ¿cómo estás? Qué gusto saludarte. Oye, cantante, porque no tenemos pruebas, ¿no?, de que pueda haber algún tipo de corrupción, de que estén favoreciendo a Argentina. O sea, claramente nadie las tiene, seguramente. Pero cabe la posibilidad, arbitralmente hablando, de que el árbitro Letexier el día de hoy haya tenido, pues, la falta de desconocimiento de esto que nos explica. O sea, estamos hablando de un árbitro con gafete FIFA que está pitando una serie eliminatoria de Copa del Mundo.
5: ¿Y de quién?
1: O sea,
5: ¿De qué selección se trataba?
1: Y de que el VAR además tenga la incapacidad de esto que nos explicas, cantante. O sea, sí cabe la probabilidad de que un árbitro se equivoque.
5: Que desconozca.
1: En la ATP, o sea, en la APP.
4: No, yo creo que el árbitro no tiene la madurez suficiente para dirigir un partido de este nivel. Es su primer mundial, es un árbitro joven con muy buenas cualidades, pero bueno, desafortunadamente le tocó estar en un partido sumamente mediático donde él tenía que tener la preparación mental principalmente para saber que todas las decisiones que iban a favorecer al equipo de Argentina debían de ser más que el 100% de claras. Y si tú no te preparas como árbitro para saber todo lo que está rodeando un partido de fútbol, pues entonces nada más te vas a ir así a lo que yo pienso que es falta y se acabó, y no me importa si todo el entorno de fútbol, qué es lo que espera el fútbol. Y lógicamente este tipo de decisiones, en lugar de ayudar al gremio arbitral, pues lógicamente lo perjudica, porque se pierde la credibilidad por todo lo que rodea a este partido, con todo lo que se ha suscitado, no solo en este mundial, sino en mundiales anteriores con Argentina. El árbitro debe de saber que tiene que tomar las decisiones más del 100% claras. Si no hay claridad en esas decisiones, deben de seguir. Además, ellos saben que están en una Copa del Mundo donde hay muchos contactos, y los contactos no siempre son faltas. Así es que le faltó esa tranquilidad al silbante y esa preparación mental previo al partido.
1: Cantante, pero esto, me imagino que este protocolo que nos mencionas de la falta de la APP es de cajón para ustedes, ¿no? O sea, para un árbitro que está preparado, que está en una Copa del Mundo, o sea, es algo de cajón, y además me llama la atención, no solo se le fue al árbitro, o sea, también el VAR, de verdad,
5: tres personas
1: se le fue
5: a tres.
4: ¿Qué es el VAR? Así es, y es que el protocolo también te menciona ahí que esta decisión se tiene que tomar en consenso con tus compañeros que están ahí. Está el VAR número 2, el VAR principal, después está el VAR número 2, después está el VAR número 3, después está el soporte de VAR, que es el que está atrás para intervenir en esa acción. Entonces, Si ellos se basan en que, bueno, es que el protocolo dice que si el otro equipo no recupera la pelota, se puede intervenir. No, claro que no, porque eso no, eso es a la letra, pero eso no es lo que quiere el espíritu del fútbol. Es que cuando tú le robes al equipo el balón con una falta clara y evidente, y ese equipo no tenga la manera de defenderse porque está desprotegido en toda la zona defensiva y no tuvo ninguna oportunidad de recuperar esa pelota y le cae un gol, ahí es donde debes de entrar. Pero no que marques a la letra muerta, bueno, me amparo en la letra muerta del reglamento y eso va a ser suficiente para que la gente crea en esta decisión. Pues y desafortunadamente, pues no, nadie cree en esa decisión.
0: Ahí está muy claro lo que está diciendo una voz autorizada, porque yo no lo soy, ni tú, claro, ¿verdad? Y no, lo está diciendo una voz autorizada.
1: Verdad, a lo mejor lo desconocíamos, ¿no? Y el cantante lo explicó claramente.
0: Claramente.
4: Y generalmente desconocen de reglas de juego, pero les gusta opinar.
0: No, no es así.
4: O sea, los entiendo,
1: No, ya te había dejado pero que tu Twitter, cantante, voy a volver, ¿eh?
0: Pero que sí, pero por ejemplo, si ¿sí te fijaste a que el señor David Faitelson ni siquiera habló de eso en sus 7 minutos que habló, que mandó un audio de 7 minutos?
4: No sabe de
0: reglas de hablando de México. Ya pasó.
4: Ya pasó.
0: ¿Y por qué no habló del gol de
4: presidente Sí, porque quiere poner ahora de presidente a Javier Aguirre y se olvida de las reglas de juego. Bueno, pues, porque no
0: quiere,
4: sabe.
0: Quiere.
4: Pero bueno,
0: quiere.
4: Ya sabemos que mi querido David, al que lo quiero mucho,
0: yo también lo quiero.
4: No sabe de reglas de juego.
0: Oye,
4: y se pone a opinar de otras cosas que tampoco sabe.
0: Oye, mi querido Fernando, dime una cosa, porque también es importante decirlo, y lo he dicho de varias, es la tercera vez que lo voy a decir. Ojo, yo soy hasta fan de la selección de Argentina, yo no tengo nada en contra de Argentina, porque lo dicen, al contrario, es un equipo que es una maravilla, como independientemente ya si fuera gol o no, en el 2-0, qué manera de dar la vuelta a Argentina, no hay necesidad de esas cosas. Pero a ver, ¿es normal una tripleta Argentina para el Francia-Marruecos?
4: No, mira, no es normal. O sea, ahí yo creo que se precipita la gente de la FIFA porque vienen de la final anterior de la que fue Francia contra Argentina, donde tuve la oportunidad de estar ahí en el VAR, y fue una final también polémica. Claro que fue muy bien arbitrada porque además estaba Marciñac de árbitro y un servidor ahí en el VAR, así que fue muy bien arbitrada, eso no está en discusión. Pero sí, hay una situación...
0: ¿Ya ves?
4: Hay una situación que ya hay un antecedente. Entonces, ¿para qué lo pones? O sea, ¿para qué le echas más a toda esta polémica que se está generando? O sea, no hay necesidad. Pero bueno, también los que designan son seres humanos. Yo sí meto las manos al fuego por el señor Colina y por Máximo Busaca, que son los mandamases del arbitraje a nivel FIFA. Y no lo hacen, ellos lo hacen porque son sumamente transparentes.
0: No está
4: bien.
0: Pero
4: lo que está generando alrededor del fútbol, la verdad que sí debieron de haber cuidado más esa designación y poner a otro árbitro de otro país.
0: Oye, pero Fernando, tú como civil, como si fuera, bueno, vamos a poner, eres Fernando López, civil, de la que vive ahí en la del Valle, ¿qué opinas, qué opinaría usted, señor, dígame, de por ejemplo, de lo que pasó en el caso del jugador de Estados Pablo. Unidos, con una llamada del presidente, porque lo dijo el presidente Trump, que le habló a Infantino, ¿qué opinas de eso? ¿No es una vergüenza?
4: Pues sí, porque el aficionado únicamente relaciona, yo como aficionado digo, bueno, le habló Trump y quitaron, lo dejaron jugar el siguiente partido, pues claro que le dio línea, ¿no? Pero si nos vamos al aspecto legal, pues lógicamente ellos vieron un resquicio en la ley donde se ampararon para poder solventar esa situación de dejar jugar a un jugador y durante un año darle la pauta para saber con todas las pruebas que han mostrado la Federación de Estados Unidos de si es sancionable o no. Entonces, esos resquicios legales, pues bueno, se avivó la selección de Estados Unidos y ya lo habían hecho con Cristiano Ronaldo también, para que pudiera jugar. Me parece que hubo una
0: también
4: situación
0: también
4: ahí
0: está
4: con,
0: mal, también
4: con
0: está mal.
4: Y entonces la percepción sí lo entiendo como persona común y corriente, como aficionado al fútbol, pues lógicamente sí dices, no, ahí fue la llamada directa de Trump y se vuelve un caos. Así es que, pues bueno, desafortunada la declaración tanto de Trump como después la explicación que da Infantino y ya todo lo que estamos viendo, ¿no?, en redes a nivel mundial, es algo desafortunado que no le ayuda nada al fútbol mundial.
0: Bueno, mi querido Fernando Guerra, muchas gracias por tomar la llamada, ya quedó muy claro lo que dijiste, gracias, sí. Gracias.
4: Sí, mi querido burro, ya ahí estoy llenando la libretita para tantas llamadas.
1: Oye, ahora hay que poner
0: yo pensé que los recibos de honorario.
1: ante como presidente de la comisión de arbitraje.
0: Sí.
6: No, gracias. Dile, yo estoy a toda madre acá.
0: No, pues si David ya candidató dos,
1: ¿por qué nosotros
0: tú
1: no
0: también?
1: Cantante, ¿no?
0: Claro, claro. Gracias, Fernando.
6: Pórtate bien, cantante. Mucho, un abrazo.
1: Abrazo.
6: Órale, cuídense.
0: Una pausa y regresamos. Esto es MBC Deportes. Ah, qué broncón. Siguen 0-0 Colombia.
1: 0-0.
0: 0-0 Colombia, Suiza.
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0: qué bonito. Sensibles.
1: ¡Qué bonito, señoras y señores! Hoy es martes.
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1: Tenemos regalitos. Fíjense, hay una dinámica que vamos a hacer. A ver. Tenemos un pase doble para que vivas la magia de la cartelera de Cinépolis en formato tradicional, válido de lunes a viernes, todo julio. 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Para ganar estos boletos, por supuesto, es el teléfono 55-51-66-1025. Y aprovechando que estamos dando este teléfono, pues a ver, podemos meter dos llamadas. ¿Qué opina el público de lo que han visto, de lo que pasó en este partido? Podemos, vamos a ponerlo.
2: Bueno, vamos a ver qué marquen y que den su opinión.
1: ¿Qué opinan? Llamadas cortas, venga, tenemos ahí.
2: Nadie, todavía no borro porque lo acabas de decir.
1: Vuelvo a decir el número.
2: La verdad es el número, pues.
1: Venga. Es el 5551661025.
2: A ver, Marque, díganos qué opina del tema de la
1: FIFA. Diría,
2: hay ayuda a Argentina, ¿qué les pareció el partido? ¿Era falta,
1: que si era
2: o invalidado a Egipto?
1: Que si era o no
2: era penal o no penal sobre Salah. ¿Qué opina, no, la gente?
1: Pero que
2: no vaya a marcar un Messi Liver porque pues.
1: No, es válido. El que quiera hablar,
2: quien quiera.
1: ¿Tenemos alguna llamada o ya de plano abandonamos?
2: Bueno, oye, burro.
1: Ahí va entrando una llamada.
2: Se mantiene el 0-0 en el Suiza en contra de
1: Colombia. ¿Qué minuto va?
2: No alcanzó a ver, burrito, pero ya debe ir como por el 60 y algo. Lo que sí pienso es que fue una primera parte interesante. Estuvo vertiginosa, no ha caído el gol. La verdad es que se emparejó el partido, ¿eh?
1: ¿Ya llevada? ¿Se ha llevado o si no?
2: Todavía no. Ya no. Nadie quiere marcar.
1: Bueno, nadie quiere marcar. Seguramente. No, ¿sabes qué pasa? Ahí está. Bueno.
3: Hola, ¿qué tal? ¿Cómo están?
1: ¿Con quién tenemos el gusto de hablar?
3: Ah, con Enia Camilla.
1: ¿Qué pasó, mi hermano? ¿Cómo estás? Muy buenas tardes.
3: Todo bien, buenas tardes. Mira, respecto a la opinión que me merece el tema del arbitraje de este mundial, pues también no sé si ya también hablaron el día de ayer del penal que nos marcaron a favor de México. Era uno también sumamente complicado, en mi opinión.
1: Dudoso también, tienes toda la razón, dudoso también.
3: Y la verdad es que el tema también es que pues, como mucha gente le gusta tirarle a Argentina, pues no pasa una oportunidad que cuando se le favorece a Argentina por decisiones arbitrales ajenas a ellos, pues mucha gente le gusta saltar a defender su posición o atacar a Argentina, la verdad.
1: Tienes toda la razón lo que estás diciendo, muy gracias por hablarnos, de verdad. Pero dime, ¿tuviste ese gol que fue anulado?
3: Sí.
1: ¿Qué te pareció?
3: El momento en el que también ese gol hubiera caído, pues, hubiera cambiado totalmente el partido.
1: Totalmente, ¿verdad?
3: Sí.
1: Oye, eres muy amable por hablar, muchas gracias, compañero.
3: Igual, saludos a todos.
1: Gracias. ¿Ves? Hay personas decentes, por supuesto.
2: Claro. ¿Nos escucha pura gente decente?
1: No, hombre, es que de repente dicen, hijo de tu...
2: No, pues, cuando viene
1: una más y ya, sardo, dije dos llamadas, para que porque tenemos también a Memo Schutz, que dejó también algo preparado.
2: Bueno, a ver.
1: Bueno.
4: Buenas tardes.
1: ¿Quién habla?
2: Este se viene el tráfico, ¿eh?
4: Mario Chávez.
1: ¿Qué pasó, mi Mario? ¿Cómo estás? Buenas tardes.
4: Aquí andamos. Viéndolos desde hace bastantes añitos ya.
1: Me da muchísimo gusto.
4: Apenas 2 años, ¿verdad? Pero
1: rato ya. Bien, mi Mario, ¿qué opinas de esa jugada? ¿Fue gol o no era legítimo el gol?
4: Yo creo que era marcar con el mismo rasero porque en el gol de Egipto, donde le cometieron la falta al argentino, creo que a Romero, no me acuerdo exactamente, fue muy similar. Y si hubiera sido al lado contrario, no lo habían marcado como pasó aquí.
2: Mira,
1: ok. Mira,
2: está interesante. Oye, Mario, entonces, mira, ¿crees que si hay alguna tendencia en favor a Argentina en esta Copa del Mundo?
4: Sí, no se deja de reconocer que obviamente hay un equipazo y la verdad es que es el mejor jugador del mundo, ¿no? Eso es innegable.
1: Ah, no, eso sí, no hay ninguna duda.
2: Que no le pega a tu mesa, eso está en discusión, Mario, está en discusión.
4: Ahí estaba la cosa porque se dieron cuenta cuando Messi se cambió al lado derecho, fue cuando empezó a funcionar Argentina, que llegan perdiendo 2-0.
1: Exacto.
2: Oye, porque tocó un buen punto. Ya no hablamos de que Messi arrancó el partido
4: Messi
2: fallando un penal, ¿eh?
4: Estaba pegado siempre al centro.
1: Exactamente, mi Mario.
2: Órale.
1: Oye, pues gracias por llamarnos, mi hermano. Te mandamos un abrazo. Gracias.
4: Gracias, que tenga un buen día.
1: Ahí está.
2: Burrito,
1: ahora vamos
2: antes de Memo.
1: ¿Qué quieres?
2: Memo
1: dejó también algo.
2: Bueno, dale a Memo.
1: Vamos a escuchar a Memo Schutz. A ver qué dice.
5: ¿Cómo están, caballeros? Fuerte abrazo. Qué cosa acabamos de vivir. Yo entiendo que FIFA no es el organismo más recto que hay en el planeta y que está claro las decisiones que ha tomado en cuanto a disciplina y reglamentación son más que turbias, pero tampoco podemos negar que Argentina y Lionel Messi tienen una magia muy, pero muy especial. No es normal lo que estamos viendo de los campeones que borraron un déficit frente a los faraones ante Egipto de 2-0. Nunca en la historia había remontado a Argentina un marcador adverso de 0-2. Lo hicieron en esta ocasión y terminaron ganando de manera dramática. Y lo de Lionel Messi, insisto, lo que ha hecho y lo que sigue consiguiendo a pesar de fallar desde el manchón penal, consigue anotar por sexto partido consecutivo en fase de eliminación directa. Lo hizo ante Australia, Países Bajos, Croacia y Francia en Qatar. Ahora ante Cabo Verde y Egipto. Es el mejor de todos los tiempos, dejando atrás a Leónidas, Sarossi y Babá, que tenían 5. Bueno, pues ahora Messi con 6. Y todavía lo que falta, porque insisto, si hablamos de que él es responsable de prácticamente el 19% de los goles en la historia de Argentina en este tipo de competencias, pues te da la dimensión de lo que representa. Y no solamente eso, porque estamos hablando de que está muy cerca de llegar al cuarto piso, mientras que David ya está en el quinto o sexto y todos los demás estamos ahí como tambaleándonos, ¿verdad, mi Charlie? Y bueno, qué decir del burrito, yo creo que ya está como en el octavo. Pero él es responsable prácticamente de la mitad de los goles en la historia de este tipo en competiciones de jugadores de 38 años y más. Imagínense lo que está consiguiendo. Uno de cada dos goles que se han marcado en la historia en este tipo de competiciones por jugadores de 38 años o más son de Lionel Messi. Eso te habla de lo que representa. Y regresando al mismo tema, yo sé que la FIFA, y no es secreto, porque la FIFA vela por sus intereses, los cuales son prácticamente económicos. Olvidemos el tema deportivo, son económicos, porque inclusive Estados Unidos, yo estoy convencido que será sede de acuerdo a las rotaciones y como van las cosas en el 2038, volverán a ser sede de uno de estos eventos. Argentina, el hecho de que sobreviva lo más posible, al igual que Portugal, pero pues lastimosamente ya no quedó Portugal por el tema de Cristiano Ronaldo, pero yo entiendo que este equipo es especial, Messi es especial, y vamos a ver si podemos tener tan solo al tercer equipo en la historia en conseguir un doblete, sí. Imagínense en los 96 años de historia en este tipo de competiciones, solamente un par de equipos han conseguido el doblete. Pues ahora Argentina está pensando en ello y todo parece indicar que se van a topar. Y será una revancha de esas históricas por no solamente la carga deportiva, sino emocional y política que existe Inglaterra y Argentina. Imagínense nada más. Obviamente el equipo de los Tres Leones tendrá que superar a la noruega de Erling Braut Haaland, hablando del androide, de alguien que rompe todas las marcas, impresionante lo que está haciendo. Pero parece que podría haber una colisión entre estas dos selecciones. A ver si Noruega, o en este caso Colombia, vamos a ver si Colombia pues puede hacer lo mismo en caso de superar a Suiza. Pero bueno, así están las cosas. Yo creo que lo de Messi es sumamente especial, lo de Argentina es especial, y yo entiendo que hay preferencias, yo entiendo que uno puede hablar de teorías de conspiración, pero hay que apreciar, hay que vivir y hay que disfrutar lo que en este momento nos tocó, que es Messi y en su caso Cristiano Ronaldo, que bueno, pues ya disputó su último partido con su selección. Así las cosas, caballeros, les mando un fuerte abrazo. Hay que disfrutar, se está acabando. Ya estamos entrando a la recta final de la fiesta más grande en la historia del fútbol. Saludos a todos.
1: Bueno, ahí está. Muchas gracias a Memo Schutz.
2: Abrazo,
1: y
2: Memo.
1: 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Una pausa y regresamos. Esto es MBC Deportes.
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